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0: 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Son las 5 con un minuto.
1: Era una tarde de primavera.

0: ¿Ya acabó, señor? ¿De estar haciendo arte en medio programa?
1: Llevo así desde el viernes.
2: No debes de meterte tú entre artista y sobra. Ay, joder.
0: Sí, me encanta que sea usted artista. No, ¿podría ser después de las 11 de la mañana?
2: Dúdele, todo dúdele. Nomás saliendo como cosas. Señores, saludos a la gente de León, Guanajuato, que nos está escuchando. Everybody, dance, everybody, go. Saludos a mi querida Mir, que le mando un abrazo grande, que ella es entrenadora personal, Mireolava Moreno, y es fisiculturista y nos escucha todos los días en León, Guanajuato y ranchos que lo rodean. ¡Un abrazo, tronado! ¡Te amo, Mireolava! Salud grande a toda la gente por ahí de León, Guanajuato. ¡Ay, unas guacamayitas!
1: Se me antojaron ahorita, machín.
2: ¿Qué más? ¿Tenemos saludadera o vamos a ir con un tema?
0: ¿Quieres saludadera?
2: No, no, yo lo que esté.
0: Tenemos 15 minutos, ¿qué quiere hacer?
2: No, saludadera. Si son 15 minutos, a mí no me gusta que me estén aquí como carrereando a mí. Apurando a mí.
1: Jálese, pues.
2: Ay, como si yo tuviera grandes cosas que decir, ¿verdad? Salud a mi compa que seas Francisco Hernández, alias el tío Panchito en Instagram. Un abrazo grande. Saludos, don Chencho, me dice don Chencho.
1: Don Chencho.
2: De la raza, me dice, como les dice, bomba gana.
0: Ramón, a toda la gente de Sonoma Valley que me saludó el día de ayer en San Francisco, un abrazo enorme.
2: Había un camarada que me dijo, don Che, salúdeme al chino, ¿por qué siempre que hablan de la cheque y de quincena siempre dice, ya lo llevo, desde que los escucho, siempre dice, ya lo llevo?
3: Pues porque es realidad.
2: ¡Ya lo llevo, güey! ¿En qué lo debí, chino? Explícale.
3: Pues porque, pues por mis estupideces de me lo merezco, para eso trabajo. Pues por eso ya lo debo.
2: Antes de regala, pues para eso trabajo. Si no me lo compro, si no me doy gusto,
3: yo, ¿ahorita quién me lo cuándo? Da. Ya no quiero manejar un BMW cuando esté viejito.
2: Dice, don Cheto, ¿cómo está Diego Díaz? ¿Cómo andas ahí? ¿Qué fachas trae? A ver, ahí. Trae la chamarra de mi tío Panchito.
1: Ah, sí.
2: Unos, no, anda bien ahora. ¿Eso qué anda, perrón, ahora? Te veo más embarnizado todo. Perdón que...
1: ¿En qué?
2: Espero mis palabras no te ofendan. ¿Qué le van a ofender? Pero te veo un poquito más embarnizado, como que estás dejando caer la greña.
1: Embarnecido, no embarnizado.
0: Embarnizado no.
2: Embarnecido. Te has dejado caer la greña, machi. Es que es el matrimonio, baby.
0: No me he dejado caer la greña,
1: machi. Es el amor, bebé. Es
0: Son los desvelos y el estrés.
2: Ajá. Oh, sí,
3: los desvelos de...
2: Fíjate que los desvelos, está comprobado que una persona desvelada le da por... El cuerpo quiere carbohidratos.
1: Sí.
2: Porque quiere energía del desvelo, entonces te dan ganas de tragar puras cosas. Usted nomás desvele y para que vea cómo le dan ganas de tragar puras cosas feas.
0: Sí.
2: Don Cheto, saludos para mi carnal Mikey de Wisconsin, a la familia Valdivia desde León, Guanajuato, y mis carnales Mili, Lola, Alberto y nuestra mamá Rosa Valdivia, a mi esposa Ana y a mi hija Leilani, que las amo, de parte de Carlos Valdivia. Saludos a toda la raza allá de León y de Wisconsin. Wisconsin.
3: Alejandro.
2: No es Wisconsin, es Wisconsin. Wisconsin.
0: Wisconsin. Wisconsin.
2: No, Wisconsin.
1: Como Wisconsin.
2: Wisconsin.
0: A César Arriaga de San Luis Obispo, dile a un chico todo que me siga y a todos en cabina. Espero que tengan un buen día.
2: Sí, lo chico.
3: Alejandro Valdivia, a ver si así me mando saludos. Siempre los mando San Miguel, a todos los de San Miguel Alto, Jalisco. En especial a mi mamá Victoria. Victoria Lupercio, que ama a Don Cheto y que me siga.
2: Te amo, Victoria Lupercio. Jalisco, tierra de mujeres guapas y hombres muy guapos también.
3: ¿Sí?
2: Y no lo digo yo, que los Altos de Jalisco están guapos. Lo dijo Jorge Negrete.
1: Ay, sí, sí.
2: Sí.
0: ¿Jorge Negrete?
2: Jorge Negrete dijo.
0: ¿Qué dijo?
2: Esos Altos de Jalisco, qué bonitos.
0: Ay,
2: así
0: no dijo
2: eso. Los Altos de Jalisco.
1: Ay, no lo
2: dijo. ¿No? Pues que los muchachos Altos de Jalisco.
0: Dice Carla que es su radioescucha, que es su fan número uno, pero que ella es más fan de BTS y cumplen 10 años y quiere que los felicite.
2: ¿Quiénes son BTS?
0: El grupo coreano.
2: ¡Oh, los de BTS! ¡Oh, hello BTS! This is Don Cheto. Congratulations. The 10-year anniversary for you guys. You guys rock. And you guys are doing amazing, which I'm really happy for you guys.
1: Yo no creo que nos estén escuchando.
2: Yo ni sé ni quién güeyes son. Yo nomás puedo hacerle la jalada. ¿Sabes? Un día hay un gran movimiento de personas que les gusta el K-pop en León, Guanajuato.
1: Sí.
2: Pero una cosa exagerada.
1: México, sí.
2: Hay mucho K-popero allí. Muchi.
3: Machín.
2: Machín.
3: Jesús Núñez, saludos a mi abuelo. Bueno, don Cheto, mándale saludos a mi abuelo, Wenceslao Núñez de Villalmar, Michoacán.
2: Saludos a don Wenci, desde Villalmar, Mich.
0: Dice Benito Juárez, porque así se llama en su redes sociales, dice, dile al niño perro radio, así puso al niño perro radio, que le voy a hacer ganar 500 bolas. Él apostó en un programa a finales de año, y lo volvió a reiterar a principios de este, $500 con Don Cheto a que no iba a hacer nada de televisión este año. Y ya hizo Tengo Talento. Que te pague los 500 y me invitas a comer.
2: Pero quiero nomás, yo puedo perder y yo no tengo problema.
3: ¿Ah, sí?
2: ¿Sabes de qué hay una situación? yo acepto mucho mi derrota.
1: Pero a mí no me molesta. No digas,
2: pero ahí te va. Yo prometí tres apariciones al año. Los premios y los dos eventos que teníamos.
0: Los dos festivales.
2: Pero como según no va a haber premios, se las catafixié por la final Tengo Talento. Entonces yep. Sí, pero no.
1: ¿Okay? No cuenta.
2: No. Dice Don Cheto, mándale saludos a su fan, el señor Jesús Padilla, hermano de Manuel Padilla, que es chamán. Y quiere darme un viaje de hongo.
0: De ayahuasca. Vamos.
2: ¿Qué? La ayahuasca no es los hongos, ¿verdad?
0: No, es diferente, pero vamos a hacer ayahuasca.
2: Es que siento que me voy a quedar bien a Rivera yo.
0: Vámonos.
2: A andar así.
0: Usted y yo bien jalados, imagínese.
2: De por sí ya no me marca, ya no marco buen tiempo, ya no, se me borra el pasé.
1: De por sí le ahora ya la cora para.
2: En un viaje son güey de esos, vale, voy, ahora sí voy a llegar así descalzo y con collares y sí, namasté. Y ya me siento como que voy a andar así yo, como que los chakras, te voy a alinear los chakras. Güey, es la energía, siento tu energía sucia y tu agua y esas jaladas de locos.
0: Está padre.
4: No diga eso, aquí está la
2: Perdón, chamán, pues.
0: Oye, dice Enrique, Don Cheto, y esta va también contra el chino. Oh. Chino, acuérdate de lo que acabas de decir hoy, cuando vuelvan a tener necesidad o necesidad y le vuelvas a decir a alguno de los radioescuchas norteño fracasado, tú estás igual o peor, no te alcanza ni lo que te pagan, gracias, y todo lo debes.
2: Acepta, yo también soy un norteño fracasado.
3: No soy un norteño fracasado.
2: Pregúntame, ¿qué tengo yo en el rancho? Nada.
3: Yo tampoco.
2: Yo el día que caiga para el rancho, si me corren, voy a llegar allá con mi carnala. No me da chancita, carnala. Pero no tengo nada yo.
3: Mire, no soy norteño fracasado. Soy norteño apretado por mis estúpidas decisiones. Pero tengo mi casa, la vendo y ahí tengo 300 mil fácil de la.
2: Ah, véndila y préstame 100. Ya no me enfada que tenga tanta entrevistadera en su programa. ¿Qué onda, Eddie Cabral? Ya no vamos. Es que esta semana tuvimos semana llena, Eddie. Pero esta semana estamos muy holgaditos.
0: Exacto.
3: Mariana Rosales dice saludos a Juan, que siempre escuche el show y luego saca el tema ahí en el trabajo de lo que hablan en cabina de parte de Mariana. Y saludos a Said, que lo amo. ¿Cómo que a Said? Ámame a mí, Mariana. ¿Cómo ahí, por favor?
0: Te amo, Mariana.
2: Mariana. Guillermo Trejo, ¿por qué los artistas los invitan cualquier día de la semana, pero no los inviten el jueves? Porque luego nos merma nuestro jueves de misterio. Una simple sugerencia desde Virginia.
0: ¿Cómo se llama?
2: Guillermo Trejo.
0: Guillermo, es lo que te quiere hacer creer el señor, que por el artista no cuenta jueves de misterio. Aunque no trajéramos a nadie, el jueves de misterio no va a contar.
1: No, además sí hay tiempo.
0: O sea, él nomás cuenta cuando le da su perra bomba gana y casi nunca le da.
2: Saludos, vale. Sí, es lo que me merma a mí, los invitados.
1: No, no
2: sea
1: mentiroso.
2: Mira, es un gran mensaje, dice Berenice. Berenice Cortés, dice Don Cheto. Gracias por hacer nuestras mañanas felices. Me llamo Beri Cortés y estoy muy contenta conmigo mismo. Fíjate lo que me escribió. No es una cosa para mí, es para ella. Porque estoy entrando en un capítulo de mi vida y estoy muy contenta conmigo de que a mis 39 años empecé Beauty School, aunque digan lo que digan. Porque yo solamente necesito dos apoyos, el de mi esposo y el de mis hijos, y ellos me apoyan a que a mis 39 empiece a estudiar en Beauty School. Y estoy muy feliz.
1: Como
2: mi
1: debe amor, de ser.
0: Hay gente que a los 40 empieza a estudiar la secundaria, la high school o el college. O sea que no hay edad para eso.
1: ¿Don Cheto empezó su carrera de radio a los 40, de viejo?
0: No, a los 60.
2: No, sí, ya estaban.
1: ¿Allá ve?
2: No, ya estaba yo más. Ya
1: por eso es never too late para dejar cosas.
2: Never too late for anything too late.
3: Pero también no vaya a querer jugar fútbol a los 60 años. Ya.
2: No, pues no fútbol, pero a la mejor técnica.
1: Pero para hacer cosas que a lo mejor te gustan, why not?
3: Sí, no, manda saludos. Acá andamos trabajando en Fontana, California. Díaz Loncheto, que me agregue. Soy su vecino de rancho. ¿Qué? Y que soy del rancho de la Estanzuela.
2: ¿A poco es de la Estanzuela, mi compa?
3: Armando Ceguaoro. Habla así.
2: Saludos, mi Armando. Vámonos para la Estanzuela, ¿vale? ¿Qué andamos haciendo acá en el Perro Norte? Y tomo ni nada.
0: ¿Dónde es la Estanzuela?
3: Armando Ceguaoro.
2: Está la Sauceda y al lado está la Estanzuela San Simón. Luego está allá
0: Iztlán.
2: Bueno, está otro rancho allí que se llama Croqui Corea.
0: ¿Islán o Iztlán?
2: Iztlán.
0: No,
2: Iztlán. Iztlán, como tierra Tlán.
0: Por eso. Sí.
2: Pero Iztlán, pero la raza, pues, Iztlán. Ahí está el chorrito, pues, el Heiser.
3: Mira, ahí está escuchando el Monterrey. ¿Qué más es el Monterrey?
2: Quiero mandar un saludo a mi amigo en Monterrey, suegro del chino, porque estuvimos platicando de puras rolas perronas, de grupos de antis. Y tú sabes, y de toda la cosa, que se salvó, lo andaba matando un perro.
1: ¿A quién?
0: ¿A Monterrey?
3: Sí, lo mordió un perro, man.
1: ¿Cuándo?
2: Iba acá por la calle y se le salió un perro de un ¿cómo se llama? De un
1: ¿complex?
2: No, de un lugar taller. De carros, taller. Mira, vale. le arrancaba pedazos de
1: ¿pero
2: carne.
1: ¿Pero esto fue reciente?
3: A él les enseñé el video.
2: Muerto, no, cataba ya. Dice, y el perro todo se lo siguió. Se le pegó a un carro, pasó un carro. Y mi compa en Monterrey se le aventó al carro así colgando. No, y el del carro dijo, what the heck. Y él dijo, dale, dale, dale. Y
3: ya, hasta lo grabó un video de Ring y ahí se ve mi celular pasando en el carro.
2: Y el perro atrás de él dice que entró a su casa y cuando cerró la puerta el perro ya estaba ahí enfrente.
1: ¡No! ¿Y de mandón por qué no le metió?
2: Pues en eso anda y nos vamos a hacer de vacas ahí primeramente.
1: ¿Nos vamos?
2: A cambio de sus pedazos de carne, vamos a hacer de vacas. A cambio de
3: que le mande saludos al Chapis también en Oregon. ¿Estás
2: saludos a mi querido Chapis. Amigo el Chapis? ¿Qué digo, mi amigo? El hijo que nunca tuve. Mi chiquito tan bonito, mi pelón barboncito, él, mi hijo. Nos vamos a bañar. Saludos a mi querido amigo el Chapis, te extraño mucho.
1: We do, we miss you.
2: Sí, lo extraño.
1: Nunca he hablado de él.
0: Mira, usted no extraña a nadie. Extraño yo. Y si hay alguien que olvidó en dos segundos, fue al Chapis.
2: Para nada.
0: A los dos minutos estaba diciendo, oye, Daniel, tráeme no sé qué. No, oye, Chucky, no sé qué.
2: Una cosa, una cosa y otra cosa, otra cosa. Cuando una cosa, la otra cosa.
0: A ver, ¿extrañó el Chapis?
2: Lo extraño. Sí, lo extraño. Pero yo también soy una persona que cuando una persona ya no está cerca de mí, los dejo que vuelen hasta que otra vez ya estén.
1: Regresa extraña,
2: Chapis. Él me manda un mensaje, se lo contesto a que me lo mande a la hora que me lo mande, compa. Obviamente, no estoy allí al pendiente. ¿Qué estás haciendo? ¿Cómo vas? ¿Cómo? No, porque...
1: Hace rato lo invocamos.
5: Sí. I know,
1: en la conversación que estábamos.
2: Sí, que nos vinieron a inyectar B12.
0: Mi amigo Erwin.
2: Erwin nos traigo unas apoyetas B12. Y todos, pues, luego bajamos, pues, calzón, ¿eh?
1: Ay, sí, qué horror.
2: Y el chino tiene un lunar en una nalga.
0: Sí, en la derecha. En la derecha.
2: Y el chap se bajó el de no, bien peludota.
1: Qué peludota.
2: Sí. Y las mías no, mira yo mi nalguita. ¡Ay!
1: Usted es de nalga posuda.
2: Yo nalga posuda, yo la tengo bien posuda.
0: ¡Señor!
2: Saludos a todos los nalga posuda. Yo estoy nalga posuda. Parece cráter de la luna, ¿vale?
1: No, y aparte fue horrible esa escena porque se pusieron así como entrenecito todos. Sí, o sea,
2: y llegó Zahid.
0: Y llegué yo. Ahí le va su inyección.
2: La B de 12, dijo que.
0: Ahí está la B de 12.
2: No sean así, na.
0: Ahí va la B de 12.
2: Oye, ¿era una B de 12? No, era una B de 12. Cállense, no hagan así.
1: Ah, pues así pasó.
2: Quédate.
0: Ay, pues
2: es eso.
0: Señor.
2: Salud para Humberto Rodríguez, de Alex y Yuta y a todos en cabina. Dígale a Isabel que mande un beso tronapo al Betillo. Dale este Betillo.
1: Póntelo donde quieras, Betillo.
2: Soy de Capulín, Michoacán, Don Cheto. ¿A poco eres del Capulín, José?
0: Oye, de Capulín.
2: Capulín, atrasito de la Sauceda. O sea, cuando vas como para allá, para Esclán, hay otro camino, sí, pero está lejos.
0: Todos
2: para allá.
0: Los son cerca de la Sauceda, según usted.
2: Pero el Capulín está muy allá adentrado. De la carretera está bien adentrado el Capulín, pero está bonito y rancho.
1: Sí, ¿verdad?
2: Sí, un rancho.
0: Es peligroso ahorita.
2: Aparte, quieren harta raza del Capulín.
0: ¿Sí?
1: Ok, we gotta go, bro.
2: Go where?
1: Commercial.
2: It's funnier this war.
1: ¿Eh?
2: Saludos a mi equipo de soccer que ganamos el segundo lugar en Waco, Texas. Patty Esquivel, saludos. Irá, juegan fútbol las señoras.
1: ¿A poco?
2: Íralas, ahí están.
1: A ver.
2: Los de la selección y todo, irá.
1: ¡Qué perro!
2: ¿Cómo se llama la Río Mandante? ¿Cómo se llama el equipo? Río Mandante FC.
1: Ay. No sé.
2: Las Desquaceradas Soccer Club. Ok, ya no voy a decir. Don Cheto.
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0: ok, pues ya. Hombre, este me regaña re feo. Aire, gente, me regaña re feo este muchacho.
1: ¿Ay, yo qué?
2: Fuera del aire.
0: A ver, give it to me, baby. Ajá, ajá.
1: Bueno, pues resulta que si usted está teniendo problemas en el amor, hay una solución, ya que hay un vato que se llama Matías Laca, que aún conserva la terminología uruguaya, porque es de Uruguay, que dicen Uruguay. Que él es un gurú. Y que cobra dinerito por un curso de seducción y garantiza 3 citas por semana, viejón.
2: Mándame su Instagram en este
0: momento. Tú no ocupas tácticas seductoras. Yo te las doy gratis las huellas, homie.
1: Ahora, él radica en estos momentos en Monterrey y se fue de su país.
0: ¿Monterrey, Nuevo León?
1: Sí, exacto, para ganar este dinero.
2: Había un vato en España también que hace lo mismo.
0: Claro, no, hay muchos. El mero capo de todos es Mystery. Es Mystery. Ese es el mero chaca de todos, Mystery. Pero luego Mystery ya como que se retiró un poco. De hecho, hasta le hicieron hasta una serie ahí en la tele y todo, Mystery. Era un vato alto y tenía él hizo unos fundamentos todavía que todavía funcionan en cuanto al ser un vato seductor. Puede ser un pick-up artist, como les dicen en inglés, Mystery. Tiene su libro y su método y toda la cosa. Pero ese Cali, yo te lo enseño, Giselo, a mí, cuando quieras. Claro, yo también fui al bandero.
2: Es un maestro
0: el
2: también.
0: El Casanova de Michoacán, me decían a mí, ¿vale?
1: A ver, ¿usted cómo le llegaría a una morra? O sea, ¿usted cuál
0: por
1: es
0: ejemplo,
1: la táctica?
0: Por ejemplo, tú. A ver. Andamos yo y el chino en un lugar.
1: Ajá.
0: Entonces yo te miramos allí.
1: En el mall.
2: A ver, atención, toda la gente que anda buscando pareja. Don Cheto le va a enseñar.
0: Cárate.
2: ¿Cómo llegarle a una mujer?
1: ¿Cómo ligar?
0: Vamos,
1: ¿cómo
0: tú? Okay. Y vemos a Giselle en la Forever.
2: ¿Ahora qué?
0: Entonces yo te veo y te digo chino así. Compa, ¿qué le parece esa morra? La que anda comprando sola. Me gusta Fanny. Bella. Ella sabe que está buena. No, tú, ok. Yo te me acerco a ti, me meto a la Forever.
1: Ey.
0: Me sacan las señoras porque dice, ¿qué está haciendo aquí? Estoy grabando una tienda para
1: aquí
0: mujeres.
1: Para usted.
0: No, entonces te me acerco.
1: Ajá.
0: Me hago güey que estoy viendo una prenda ahí al lado. Te volteo a ver y te digo, ¿todo esto de qué nariz?
1: Ay, no, señor. Eso no va a ligar
0: con no.
2: Ay, mi abuelito va a decir.
0: No, mira, primero tiene uno que trabajar en la seguridad.
1: Sí.
0: La seguridad. Y trabajar en la seguridad, ¿qué es? Aceptar el rechazo. Uno cree que trabajar en la seguridad es andar por la vida. No, básicamente la seguridad es aceptar que a lo mejor no vas a pegar chicle y que tu vida va a seguir su curso. Si yo voy y te saco plática y tú me tiras a León, pues me tiraste a León. Entonces muchos vatos se agüitan. No, ya no voy a ir porque me la saqué a bailar y me dijo que no. Pues no le haces y tú sigues tu fiesta normal.
1: Claro, no pasa nada.
0: No pasa nada. Sí, entonces los vatos ya se me achicopalan. Yo conozco camaradas que les decían que no bailaban y ya se querían ir de la fiesta.
1: Ah, no.
0: No, tu seguridad. Sé divertido. Sé sonriente. Tener una buena autoestima que viene siendo pues familiar de la ¿cómo se llama? De la seguridad. Ah. Empático, ¿verdad? Y no hablar mucho de ti, chino.
1: Ay, sí.
2: Ah, ya me voy.
0: No hablar mucho sobre ti, ¿verdad? Funciona, ¿sabes?
2: Pues si la morra no habla.
0: A ver tú, según tú, ¿cuál es tu táctica? Supongamos que estamos en el mall y Giselle está en la Forever Tour de Tony Juan. ¿Tú qué me dirías?
2: Compa,
0: ¿qué le parece esa morra? La que anda comprando sola. Bella, bella, pero está bien buena. Pero es bien gastalona. Zafese de allí. Nos fuimos al pan de expresa ya con los chinos. De allí comimos. Ok. Pues sí. Oyes, ¿cómo te le acercarías tú a ella en la Forever?
2: No sé. Es que, ¿sabe qué? Un hombre cuando ve una chava guapa, sí.
1: Te intimidas.
0: A mí me intimidan, como dicen los vatos. A mí me intimidan madres.
2: Ay, ¿a poco sí?
0: O sea, madres con sus hijos. Madres con sus hijos chiquitas. No, a mí
2: tengo miedo.
0: A mí no me intimidan las morras. Cero, compa, cero. ¿Eh?
2: ¿Qué le parece a morra que tiene 2 hijos?
0: No, o sea, a mí no me intimidan las guapas. Las guapas son las que más ocupas que la morra bonita. Ella el vato somos bien mensos.
1: Por default,
0: ay, como está bien bonita, no me va a pelar. Y ya no se les acerque, son las que más dicen, no se acérquese.
1: Sí.
0: Acérquese hasta se embadurna Nutella para que le caigan moscas.
1: Machín.
0: A mí me funciona así nomás llegar y hacer un comentario desexualizado.
3: ¿Cómo es desexualizado?
0: Ese es el problema más grande de los hombres.
3: A ver. Entonces dígale a este, porque ese, si alguien sexualiza las cosas, es chino.
0: Lúcame. Quítale el contexto sexual a tus palabras y vas a subir de nivel machín.
3: Sí. Les explico. ¿Cómo que? A ver, cuéntenos.
0: Ok, el vato, nosotros los hombres, porque somos hombres, tenemos el concepto de la sexualidad muy a flor de, no de piel, en la punta de la lengua. Entonces, somos incapaces, a menos de que ya tengas un nivel chidote, de decir un piropo sin que tenga un contexto sexual. Sí. O sea, una cosa es decirle a una mujer, qué bonita te ves, sin que haya nada sexual de atrás. Uh-huh. Y otra cosa es, qué bonita te ves. Ay, ya estás pensando, está re buena, chiquitita.
1: Y aparte el tono.
0: ¿Verdad? O sea, tú dices, qué bonita te ves, y tú me estás diciendo, está re buena, chiquitita. Uh-huh. ¿Explico? ¿Cómo ser capaz de quitarle el tono sexual a tu piropo? Ser muy como la ola que va y viene, uh-huh, sin nada. O sea, decir, qué bonito vestido, se te ve muy bien el color azul, y seguir de largo. O sea, no me explico, o sea, sí, como de pasón rosón.
1: No irte como gato,
0: no, así como, qué bonito se te ve el vestido, el color azul va muy bien con tus, ajá, ojos. ¿Cómo estás? Hola. Ay. No, ya te clavas ahí, ya te escuchas creepy.
1: Yeah.
0: Como muy, aquí ando así yo natural, en la forever.
2: Sí, de repente
0: y volteo y digo, uy, qué bonito color de vestido, ¿lo compraste aquí? No, lo compré en la Zara. Oh, está bien perro caro allí, mejor no. Y ya le sigues dando allí, ¿verdad? Y ya otra vez te le voy a acercar en otro momento. Te apuesto a que la morra te va a estar ojeando así como, ¿y ese güey qué?
1: Ajá.
0: A ver, una curiosidad en ella. Como, ese vato, ¿por qué me preguntaría? No se quedó. Y te va a seguir ojeando. Y ya puedes pasar otra vez y decir, ¿ya te decidiste por algo? Y se va a sacar de dónde, ¿verdad? ¿Y qué tal si te dice, no, y qué te importa? Pues que te diga qué te importa, te sigues de largo y vamos. Ahora nos vamos a la All Navy a ver quién cae. ¿Me explico? Ay, claro. Uno sigue, sí, trabajando en ese jale.
1: Claro.
0: Y ella, bueno, no, pues ya casi. No todo se te va a ver bien, ¿eh? No vas a empezar ahí con que, ay, no se va, entonces te va a ver espectacular. Y te sigues, ¿ves?
2: ¿Cuál es tu número de aquí? ¿Qué onda, bebé? ¿Jalas o te pandeas?
1: A mí no me gusta cuando son así.
0: ¿Que te pidan el Instagram de volada,
1: sí,
0: o qué?
1: No, el número. Uh-huh. A mí, ¿sabe qué vibra me da? De que para eso vas al mall, como para ver qué agarras.
0: ¿Sí?
1: Sí.
0: Pues bueno, yo más voy al Fucor, te diré.
1: No, sí le creo.
0: Al Gengis Khan, ahí está el Comaloti, güey, sí. Y tú agarras allí. Mongolian Gengis, ahí es al que voy yo, ¿verdad? Como quiera. Tú ya puedes hacer ese jali y... Ahora, ese vato está bien, yo no le voy a decir que su técnica no funciona,
1: sí,
0: pero tres citas, estando en los lugares correctos, de volada las afianzas tú en corto.
1: Sí.
0: Ok, porque el vato dice, te garantizo tres citas, pero tienes que ir al centro comercial, uh-huh, a un antro, como le dicen los chavos a las discotecas, a un antro, a un centro comercial y al
2: supermercado.
0: Uh-huh. Y estar ahí fishing. Ir a pescar, ¿verdad?
1: Es que a veces hay vatos que se ven como desperate, bro.
0: Ese es lo malo.
1: Hay mucho vato que a mí me da, a mí puedo ver un vato guapito, pero si me da vibra así como de desesperado, me da así como que ya cringe y ya digo, no, así estoy bien.
0: Por ejemplo, yo voy al mall y yo veo a Giselle que va entrando a una tienda chaca ahí del mall.
4: La Gucci.
0: O sea, yo la veo y le digo a Saif, no, contigo no voy a ir, ¿vale? No me voy a quemar, no me voy a quemar.
3: Ay, vaya.
0: Van a pensar que yo y tú andamos.
3: Ay, señor, pero van a pensar que usted es mi abuelito.
0: Ok, veas ahí, le digo, coma. ¿Cómo le parece esa morra?
1: Coma.
0: Coma. Coma. Coma. ¿Qué le parece esa morra? La que anda comprando sola. Me gusta pa' mí. Sáfise. Ya se meto ya la Gucci. Ha de ser gastalona. Vámonos de aquí. Ir a la bofona. Se anda midiendo esa bolsa y esos zapatos. Sáfise.
2: Y luego pregunta por qué el paso pluma lo deja de seguir.
0: No, pues no estoy cantando mal. Ok, entonces, no, pues no. Yo, ¿para qué me echo ese lacrán yo al pecho?
1: Ay, a mí está diciendo lacrán a mí. ¿Por qué?
0: Yo me limito a lo mío, hija. Rosecito, TJ Maicito.
1: A mí también me gustan esas tiendas.
2: ¿Sí?
0: Una señora allí.
2: ¿El arroz? Sí. Compa.
0: ¿Qué le parece esa morra? La que anda buscando entre las racas sola.
3: La que anda buscando ofertas.
0: Que anda buscando ofertas. Me gusta pa' mí.
2: Pero ahí cambia, es compa. ¿Qué le parece esa doña?
0: La que anda buscando ofertas. Me gusta pa' mí. Sí, así va a ser, ¿verdad? Sí. Como quiera que sea. Tu seguridad. Bueno, ¿yo por qué estoy hablando de mis tácticas si está a un lado de otro vato?
1: No, no, porque, usted porque
3: para que abra su curso. Es más, yo lo puedo regentear.
1: Sí.
3: Puedo ser su manager y me toca la mitad de todo lo que le entre.
1: Está muy buena esa oferta.
0: Está chido. Ahora verás, voy a hacer un libro de cómo hacer pozoli y tácticas sexuales.
1: Ahora, ¿sabe qué?
0: Seducción.
3: No, sepárenlos.
0: No, como quiera.
1: Usted le dio un clavo en una cosa que dijo y es lo mismo que dijo este gurú para las relaciones. Dijo que la confianza es lo que más atrae a las mujeres. Y si le digo algo, yo coincido con eso. Si veo al vato yo inseguro y así como que, digo, Yo es siempre... encontrar el balance entre no verte tampoco cocky, pero también verte approachable.
0: Ahora verás tú, ¿verdad? Hombre, yo quisiera tener 30 años, vale, para que viera nomás que si yo tuviera 30 años.
1: ¿Qué haría, viejo?
0: Petróleo sacaba yo, petróleo de la tierra, pero ahorita ya no agarro ni nada. Pero quisiera tener 30 años en esta modernidad nomás para que vieran hasta petróleo, güey, sacaba yo.
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0: ¿Ya oficialmente le damos bienvenida al verano o ya le dimos desde cuándo? No, porque aquí en Los Ángeles no lo sentimos ese verano.
1: Oiga, puedo mandar un saludo ahorita que me acuerdo. Mi compa Pedro, es que es el que me está ayudando atrás con Chinulco. Me dice, mándale un saludo a mi hijo que se gradúa hoy de la high school, o no sé si se graduó ayer, Pedro Junior. Dice, para que escuche. No sé si te me está escuchando, pero ahí está el saludo, Pedro, para Pedro Junior, que se graduó de la high school.
2: Oh. Órale, pues mucho amor, fue graduado ahora, vale.
1: No, pues todo el fin de semana fue. Ay. ¿Toda esta semana, no?
3: Sí, mi sobrina se va para fifth grade.
1: ¿Sí?
3: Ya. Yeah. Saludos, Scarlett.
2: Mi sobrina Cristina Scheib ya va a terminar la high school. No, se va al high school justo. ¿Sí? Termina ya.
0: De Mirosco
2: a high school, ¿no?
3: De Mirosco a high school. Mm-hmm. Ese mío, ya le. They're making it a big deal para los niños chiquitos. Que se vayan al siguiente grado.
2: Sí.
0: No, siempre lo han hecho así, güey. ¿No? Sí.
2: ¡Ay,
0: no,
2: te va!
1: Es que tú ibas a escuela de pobres.
0: ¡For real!
2: No, ustedes lo tenían. A ustedes no les importaron nunca. A tus padres nunca les importó su educación.
3: ¿Por qué éramos
2: Oye,
1: pobres?
2: Ahí le van a... En el rancho.
1: Pobrecita.
2: En el rancho.
1: ¿Por qué le dicen eso a mi hermana?
3: Por eso estoy como estoy.
2: En el rancho. Ajá. Ahorita agarraron una nueva... O no en el rancho, pues no en mi rancho, pero en algunos lugares de México agarraron una nueva, ¿cómo se dirá?
1: ¿Tendencia?
2: Moda. De hacerle quinceañera cuando cumplen 3 años.
1: ¡Ay, no, ma!
0: ¡Ay, no sé así!
2: ¡Neta!
0: ¿Cómo le van a hacer quinceañera a los 3?
2: A los 3 años les hacen una fiesta.
1: Una treceañera.
2: Le compran su vestido y ¿eh?
1: Y la niña bien jetona.
4: Es como la confirmación que antes hacía, como que era referente a la iglesia, como confirmar que ella quería ser católica. Ahora es como una presentación en sociedad de la niña ya puede conocer el mundo.
2: Oyes,
0: ¿qué? That's kind of weird.
2: Hay cositas que yo, por ejemplo, cuando los baby shower, porque yo soy de la época donde el baby shower era así como que esa jalada, qué güeyes. El baby shower. Uh-huh. Ahorita ya es en todo el mundo, se hace en toda Latinoamérica se hace en baby shower. No,
4: ahorita ya se dice el gender reveal.
2: Ahora ya se hizo esa ridiculez del gender reveal, ¿eh? Oh.
1: Te más una
2: tontería. A ver, ¿por qué? Ah, ¿porque dije ridiculez?
3: Sí, porque yo sí quiero uno, sí.
2: ¿Está bien?
0: ¿Por qué no querías bebés, estúpida?
3: Por eso, sí.
1: ¿Tú por qué te los comes?
2: Ferrari.
3: ¿Escuchó lo que dijo?
2: No lo oí.
3: Ay, no.
0: Entonces, ¿por qué te los comes, caníbal?
1: Perdón. Ya, no, perdón.
4: Es un programa serio, señor.
2: Este programa es un programa serio.
1: Sí, la regué, lo reconozco.
0: Pide las disculpas a tu compañera.
2: Estúpida. No, las disculpas al chino son. Ok, ya.
1: Sorry.
2: Ahí te va. Es una ridiculez el gender reveal. Totalmente es una ridiculez.
0: No es cierto.
2: Espérate, para allá voy. Me dejan hablar, por favor, hombre. Es una total ridiculez. Así como es una ridiculez yo traer tenis con guayabera. O sea, asumo mi ridiculez, por tanto, tengo derecho a señalar otras ridiculeces, huellas. Yo soy una persona ridícula, se viste ridículo, digo ridiculeces en el radio. Por eso tengo todas las de decir que el gender reveal es una ridiculez.
0: Can I say something?
2: Yes, please.
0: Siento que el gender reveal puede llegar a la ridiculez por la creatividad que le trata de poner cada persona. Pero siento que si fuera menos... ¿Puedo decir mamoneo?
2: Sí.
0: Creo que si fuera menos mamoneo y creo que si la gente dejara de ponerle tanta como disque creatividad a eso...
4: sus tacos.
0: Sí, no creo que rayaría en lo ridículo. O sea, si fuera algo más básico...
2: Es un punto muy debatible. O sea, sí.
4: Me gusta tu punto, hermana.
2: El gender reveal sería... El hecho de el gender reveal de revelar el sexo del bebé, ajá, por sorpresa... Tiene razón.
0: Puede ser bonito, razón, pero es el mamoneo que hacen para el gender reveal.
2: Que patea un balón, que no sé qué güeyes, que la avioneta, que truenan un globo y que quién saque güeyes.
3: Así es, Juan.
4: Primero ten el novio, luego ten el hijo y luego haces una fiesta de gender reveal. Ferrari.
2: Cuando tú tengas hijos ya ni va a haber gender. Ya ni va a haber género. Ya todo va a ser lo que salga.
1: Parejo.
0: No, y ya, mi hija, ya estás en contra del reloj.
3: Ay, no.
0: Ya estamos esperando, ¿eh?
2: Tic-tac, tic-tac. Ya pasó el... ¡Ya se pasó el cañón, véanme! Ni lo vimos. No vimos a la Galeana cuando... Vamos a hablar de cosas...
1: Modernidades que te caen gordas.
2: Modernidad y ridículas, chavalada. Jálese. Modernidad y ridículas. Empiezo yo, Yendi Reveal.
1: Sí, la neta, sí. Yo también estoy de acuerdo.
2: Si no están de acuerdo, está bien. Para eso es este programa, para hablar de...
4: ¿Para debatir?
2: Para que nuestras diferencias sean coincidencias, dijo Arjona. No sé si digo Arjona, pero suena como que...
4: Don Arjona.
2: Gender reveal, ¿ridiculez o no?
1: No, sí, ridiculez, definitivo.
0: Para mí no.
4: Para mí sí.
2: ¡Ah, mira! No lo esperaba.
4: Sí.
2: Ok, wow.
0: Pero ni siquiera con el punto que te di...
2: En este momento entrego el diploma ahí del Club de Machos Varones Masculinos del Verbo No Se Agache Que Hay Peligro.
0: ¡Ay!
2: A Saíd García Solís.
0: No, pero puedo...
4: A ver, me gusta... Por el hecho de ser una fiesta está bien. La verdad es que lo único que estamos haciendo es poner pretextos para ponernos pedos. Porque esa es la realidad.
2: A mí se me hace muy curioso que los que hacen gender reveal se quejan de que no hay feria y andan gastando en algo tan banal como el gender reveal.
4: Exacto.
2: Pero en fin, ¿gender reveal ridiculez moderna o no? No. Estamos hablando de ridiculeces modernas. ¡Soy Don Cheto al aire! A ver, ¿qué dice la raza? Saque su negatividad aquí con ridiculeces modernas. Hay una ridiculez moderna, hace rato la comenté. Ridiculez moderna, tomarte fotos lleno de bolsas de tiendas de
1: marca.
2: De marca.
1: Ridículo. ¿Sí
2: es una ridiculez? ¿Ridiculez o no?
1: Sí.
0: Sí. De...
2: Ah, sí, o sea, vas a una gente y va al mall, un artista va al mall y se toma una foto con... Seis bolsas de...
0: Ah, eso se me hace naco.
4: Yo voy con una íntima amiga que luego me la acompaño allá a Rodeo Drive y le quiero ayudar con las bolsas y no quiere porque se siente poderosa con todas sus bolsas de sus compras.
0: ¿Neta?
4: Sí, no quiere que le ayude.
3: De Giselle no vas a hablar.
0: No, nunca nos hemos ido a shopping.
4: No, te
0: yo nunca posteo lo que me compran. Es más, nunca he posteado lo que me ha dado mi vato o les he posteado en el internet. No, gracias. No,
2: yo te lo he dicho.
0: Flores solamente.
4: Que le da...
2: Yo te lo he descubierto. Dije, hey, ese anillo de Don Roberto Yeguerli no lo traías ayer.
0: No, porque no me gusta.
1: Y va en el dedo de casa de prometida.
2: Ok. Ridiculez moderna. Entonces, fotos con muchas bolsas de tiendas de marca.
1: Ridículo.
2: Yes. A ver.
1: Tengo otra.
2: Jálate, chinel.
1: Estoy de acuerdo con mi compa Fernando. Hacerle fiestas a los perros.
0: Ah, ¿sabes qué?
1: Ridículo, viejo.
0: Amo, sí, güey. Sí, ridículo. La neta, sí, amo a mis perros, pero... Sí.
2: Yo también quiero mucho a mis perritos, pero pa' fiesta.
0: Sí, güey.
2: Es más, ahí va una. Esta es polémica. Estoy dispuesto a aguantar los tomatazos. Ponerle ropita.
0: De mí no va a estar hablando. La ropita no.
2: Ridículo. ¿Ropita a los perros? ¿Ridiculez o no?
0: No. No, porque...
1: Ridículo.
3: No.
2: Ok.
0: ¿Les da frío? Como la mía que está toda silinga.
3: Selinga.
2: Sigamos, avanti, sí. Avanti en el temazo de la mañana.
1: Mari, ridiculez moderna, tomarse videos llorando, hacer vivos llorando.
2: Ridiculez total.
1: Ridiculez.
2: Llama atención total.
1: Yeah.
4: Hay gente que utiliza las redes sociales como su terapeuta.
2: Adal Espinosa, tomarse fotos con dinero tirado en la cama, ridiculez total.
0: Ay, ridiculez. Sí. Sí. O con pacas de dinero,
2: y pobreza.
0: Sí.
2: Sí, pues sí. Como dice, ay, primer día que no estoy de perro, deja de mostrar aquí que yo sí lo ando haciendo. Todo es por buscar la validación social, pero no quiero yo ponerme aquí mamilas, pero buscamos la validación social a través de lo que la gente cree que es el éxito, que es tener cosas que te den estatus. Como marcas y como dinero.
0: A ver, ¿qué opina de esta? Fernando Chacón dice, la velita de chispas en el pastel de cumpleaños se le hace ridículo.
3: ¿Qué, qué?
0: ¿Como los sparklers?
1: Oh, sí. En lugar de una vela esa, como un... Sí, fuego artificial, que nada más está saliendo fuego hacia arriba.
0: No, se me hace... De hecho, se me hace chido porque como que le añade un poquito...
4: Uy, más. Ángel López va a poner en la llaga algo el dedo.
0: Ay. El dedo en la
4: ridiculeces
0: llaga.
4: Modernas. Que todo el mundo tiene depresión y ansiedad.
2: ¡Ah,
0: de mí no vas! De mi ansiedad no vas a hablar, Ángel.
4: De Don Cheto no va a hablar.
1: ¡Bloquéamelo!
2: ¡Bloquéamelo ahorita!
0: No, es que si usted tiene todo el combo,
2: no, ahí te va. Yo creo que antes de autodiagnosticarse, te debería de dar... Por ejemplo, ¡ay, tengo depresión porque perdió el América! No es depresión porque... Perdón, porque perdió el corazón. No es depresión. Es una tristeza.
4: Yo creo que son enfermedades que siempre existieron y no se les daba la debida atención.
2: Señor Saíd García Solís, el psiquiatra, los psiquiatras te dicen así, esto más o menos a grandes rasgos. La depresión es cuando tú ya las cosas, cuando incluso las cosas que disfrutabas ya no las disfrutas.
0: Ya.
2: Una depresión se considera tal pasando las 2 o 3 semanas mínimo de este sentimiento. de sentimiento. Hay, la depresión empieza como una falta de toma de decisiones, por ejemplo. Una cosa, una toma de decisiones, no puedes tomar decisiones, se convierte, te hace ansioso el no poder ser capaz de tomar decisiones, y por ende una constante ansiedad te puede llevar a una depresión. Pero un psiquiatra no te va a recetar medicamento antidepresivo porque perdió el Cruz Azul y tienes 3 días triste.
4: No.
2: No, tienes que tener 3 semanas mínimo con este sentimiento de nada me gusta, nada me llena, no tengo ganas de nada, las cosas pequeñas se me hacen difíciles, lavarme los dientes, bañarme, no se me hace difícil.
1: Eso es lo cacho.
2: Eso es depresión. Adelante.
0: Dice Irán Martínez, dice, se me hace ridículo de todos los nuevos géneros inventados que existen y el idioma inclusivo. Siéntese ridículo. Yo lo nombré el síndrome de Stan Lee. Inventan monstruos para crear un superhéroe.
1: Ridículo. Bueno,
2: bien. No. Salí, esta perro, esa
1: está madre. Perro, la verdad. Okay.
4: No estoy de acuerdo.
1: De acuerdo. De acuerdo.
4: No, yo no.
1: Ah, ya sabíamos.
4: Yo no.
2: Pues es que yo siento que yo tengo una opinión. En mi ignorancia de señor, ya vegetar, ya betarro, ¿sabes? Yo soy un vato betarro, sí. O sea, como que siento que muchos de esos géneros, y si estoy mal, corrígeme, caen dentro de un mismo género.
4: No sé. Señor, si no, yo lo que creo es que para esta modernidad como estamos, si no es tu cuerpo y tu cabeza, no opines.
1: ¿Y por qué yo tengo que opinar? Porque
4: no opines. No opines.
1: Hombre, mujer,
4: no, pues, no opines.
2: Bueno, pero va, puedes
4: decir. Si tú sé hombre, mujer y punto. Pero no definas lo que va a hacer la demás gente.
2: Pero no definas.
1: Si un vato
4: es como las discusiones en torno al aborto. ¿Por qué güeyes vamos a opinar del cuerpo de otra persona?
2: Bueno, al menos sea el papá, el chiquillo, güey.
4: No.
3: El chiquillo, güey.
4: Uno puede opinar de lo que uno tiene.
2: Sí, yo nomás digo que, por ejemplo, hay hombre, mujer, homosexual y lesbiana y bi. Pero de ahí es como, él no es bi, ni sexo, ni lesbiana, ni gay, porque no sabe de quién se enamora, pero le gustan tanto los hombres como las mujeres. Entonces, bye. Le gustan los hombres y las mujeres. Entonces, bye. No es bye, porque ya no se quiere llamar bye, se quiere llamar no sé qué.
0: Pero el problema es de que no entiende
2: la gente. Yo nomás digo que yo me voy a hacer bolas.
0: No, el rollo es de que la esa cosa existe y el que tú no lo entiendas no significa
4: que no existe.
0: Y que
4: va a dejar de existir.
2: Tienen razón.
0: Y creo que debemos de dejar de debatir esa parte o pelearnos con esa parte porque existe. Y que una persona trate de buscar una identidad a como ellos se identifican, eso no te hace estar bien o mal. Y
2: aparte también como sociedad, ¿qué me cuesta a mí que Giselle quiera que se le diga Giselle? Absolutamente nada. Güey, es que
0: si yo quiero ser un mendigo unicornio, déjame ser un unicornio. ¿A ti qué te afecta? Así de simple, así debemos de ver la vida.
2: Mientras no me piques
4: tomo esa referencia.
0: Sí.
4: El que nos tapemos los ojos y no queramos nombrar las cosas no significa que allá afuera no están.
2: Ok, va. Sigamos. Avanti. El avanti con el temacho de la mañana.
0: A ver qué opinan de esto. No sé si lo han visto, pero yo en TikTok me he topado con varios videos de esto. Dice... a mí se me hace una perra ridiculez absoluta, pero ridículo además presentar a las quinceañeras en un baile y la mamá también baile con ella. Se me hace tan ridículo, o sea, es presentación de la quinceañera o de la mamá. Pues dice, hasta se visten exóticas también las mamás. Para ese baile no va. ¿Sí lo han visto?
2: No le he visto ese
0: baile. Es como un tipo baile sorpresa entre la mamá e hija.
4: Sí, pero
0: lo que ella dice es como que...
4: Pero hay que tomar algo en cuenta. Desde el gender reveal... El baby shower, el bautizo, la presentación, la primera comunión y la quinceañera son más fiestas para las mamás que para los hijos.
2: Sí, vale.
4: La verdad.
2: Bueno.
4: Lesbiones.
2: Ridiculeces modernas, don Cheto. Poner frases motivacionales en una foto que ni al caso.
1: ¡Correcto! ¡Qué perro!
2: Ricardo Hernández. Vaya, bien, para usted nuestro máximo respeto, mi querido Ricardo Hernández.
4: Sobre todo en las encueradas.
2: Se le va a mandar a usted un diploma que diga que su comentario está incluido entre los 100 best comments de don Cheto al aire. Es que es innecesario. Si tú eres una morra guapa y si estás enseñando el cuerpo, no tienes que poner una frase motivacional porque no así juego la alfombra con las cortinas. Pon tu foto y no pongas cachón.
0: Yo nomás
2: pongo emojis. Nomás di, mira lo que te estás perdiendo. Algo así.
4: Oiga,
2: esto no es tuyo. Pero ¿por qué tienes que poner el universo conspira cuando tu mente se alinea con las estrellas? No tiene nada que ver, estás enseñando la cola.
4: Exactamente.
2: Perdón que te diga, hija. ¿Sí? No tiene nada que ver el universo que coincida con las estrellas.
1: Y tu trasero.
2: Porque estás tú ahí bien guapa y con un despampanante y bari. Adelante.
4: Pero justamente hablando de fotografías, otro dedo en la llaga que pone Rosario. Ridiculeces modernas. Editar tanto las fotos que ni te pareces.
1: De Ferrari no estamos hablando, no vas a hablar. De Ferrari no.
2: A ver, dime otra
4: vez. Editar tanto las fotos que ni te pareces.
1: Con Ferrari y Aquarius no te metas.
0: ¿Usar los filtros o editarlas?
2: No, le pisa la...
4: Bueno, ¿cuál más de los dos?
2: Bueno, usarlo.
4: Engloba. Engloba.
2: Pues sí, está, pues, porque luego al rato te conocen y dicen, ay, ¿te pareces un poco a tu hermana, no? ¿A qué hora llega? No soy yo. A ver, esta dice, don Cheto, nomás quiero decir una cosa que yo el otro, se me hace una ridiculez, y voy a herir susceptibilidades.
0: Dale, sí.
2: Hay muchos géneros, está bien, yo lo entiendo, pero el otro día en mi escuela, en la escuela de mi hijo, y esta es una historia real, en la escuela de mi hijo hay un morro que se identifica como gato.
0: ¿Qué?
2: Y los maestros le tienen que maullar para comunicarse como él.
0: Sí le creo.
4: Válgamelo. Es un morro que tiene problemas mentales y que lo tienen que llevar con un psiquiatra.
2: Bien dicho.
4: Es la verdad.
2: Es la verdad. Ese ya es problema mental.
1: No, y aparte, es lo que los maestros que le hacen eso, vamos a la...
0: Hay muchas escuelas que sí se... No, güey, hay muchas escuelas que sí están como que enfocadas.
4: Pero también otra cosa, el hecho de que el vato tenga un problema mental, no lo vamos a prohibir de ir a la escuela.
0: Exactamente.
2: Sí, también ya ahí es.
1: No, vaya a la escuela, pero no tengo que... ¡Miau! ¡Ah, su pinche!
2: Bueno, así como él tiene, así como él quiere que... Yo también me reservo el derecho de andar haciendo, diciéndole miau, ¿verdad? Miau. Porque bueno, ahí va, sigamos. Ridiculeces modernas, don Cheto.
1: Todo lo gluten free, viejo, aquí dice ridículos. En su rancho tragaban de todo y ¡ay, saludos ahí!
2: Yo era así, nada, chino. Yo no soy gluten free.
1: No, no.
2: Pero el doctor me dijo que debería, porque es que a mí me inflama mucho el glutano.
4: A mí también.
2: Bueno, la que esa madre... La neta, sí. Pero está bien.
1: No, pero ¿sabes qué?
0: Que cuando es por salud, sí. Cuando lo hacen por mamonería.
1: Por mamonería.
0: Sí, por pertenecer no está chido. Pero cuando sí, en verdad, eres alérgico a esas, tienes que entender que te puede hacer daño.
2: Modernidad y ridículas, don Cheto. Las micheladas preparadas. No, hombre, ya le echan de todo a esa madre.
4: Estoy de acuerdo.
2: El amigo Arturo Beltrán. Y no le iba, señores.
4: Eso de ponerles mariscos o gomitas o churritos, qué asco.
0: Ya dulce.
4: Qué vasca de borracho.
1: Cuando ya es de más... Está buena. Lizeth, ridículo parejas casadas haciendo TikToks o Reels, besándose y regalándose flores y demostrándole a la gente todo lo que carecen, bola de ridículos.
2: A ver. ¿Can you repeat that one?
1: Parejas haciendo TikToks, besándose y regalándose flores y que todo una pareja perfecta.
0: Hater.
2: Si le nace, mientras ninguno de los dos lo haga huevo. Está muy bonito.
0: Es que yo pienso que sí lo llegan a hacer a huevo, viejo, porque ya tienes que crear contenido. O sea, si ya es una pareja que está creando contenido, hay muchas cosas que las van a armar.
2: Don Cheto, ridiculez moderna. La famosísima foto en el aeropuerto mostrando el pasaporte y decir, me voy. Nos vemos pronto. Viaje, travel.
1: De Giselle no van a hablar.
2: Y van de México a Tampico. Ok, eso lo dijo Luis Sincero, no lo dije yo.
4: Ridiculeces de la época moderna. La gente que se cree TikToker o influencer y que tiene 20 seguidores y hace lives y nomás luego está viendo una persona.
2: Esa madre está bueno, pues, si él tiene persona, está a gusto, está toda madre. Pero sí, así de agüite, que luego pones unas frasezonas, te avientas un discursote, güey, y dos likes. Y le ves quién te dio like y es su tía.
1: Y su hermana.
2: Sí, está gastada, pero si él también está bien.
0: ¿Puedo decir algo? ¿Consideran ridiculez gente que tiene verificada su cuenta y no son figuras públicas y tienen como 100 seguidores?
2: ¡Híjole!
0: I'm not trying to be a hater, pero a mí sí se me hace muy raro que haga eso la gente.
2: ¡Híjole! Vamos con la opinión. Ahí estás en vivo, estás al aire.
4: Completamente ridículo, señor.
2: Chino, estás al aire, estás en vivo.
1: Sí, yo creo que también.
2: Sí.
1: Es que, ¿para qué gastas $10, $15 al mes por tener 100 seguidores? O sea...
2: Ferrari, estás en vivo, estás al aire.
0: Ridículo.
2: Ok, dale. Sigamos. ¡Avance!
4: Dice Arri Aguilar, otro muy pegado. Que cualquier estúpido tenga su podcast. Ya todos tienen podcast.
1: Sí, ya es la modernidad. Joel, yo creo, no sé si sea moderna, creo que ha sido de siempre, ridículo que le hagas cumpleaños de un año a un niño y que hasta tiene que haber banda y cerveza.
3: Ah, yes, I think so.
4: Pero es que esas fiestas son para los adultos,
0: sí,
4: no,
0: güey,
4: son para los niños.
0: Es como que, ay, sí, vamos a usarlo de pretexto, pero la vamos a hacer.
4: Y la verdad es que yo te puedo decir que a mí, mi mamá que me enseñó todas mis fotos de fiestas de niños, y a mí me da mucha emoción verlas, aunque ni me acuerdo.
2: Ridiculez moderna de parte de nuestra querida Carla Méndez. Que tu cuenta tenga el nombre de tu pareja. Ah, es una ridiculez.
1: Es toxicidad.
2: Ni siquiera una red social propia puedes tener, de plano no hay confianza.
4: En unos meses se va a llamar el chino y la güera después de que le va a cachar todas las amantes.
2: Todas las amantes.
4: Se va a llamar el chino y la güera.
1: ¿Cuáles amantes? Al aire. ¿Cuáles todas? Nomás son seis, güey.
3: ¡Ay, el otro!
2: ¡Gran reviri, viejo!
1: Eran siete, pero se murió una, así que...
3: ¡Ay! La viejita que me
1: la patrocinaba. La viejita que me patrocinaba. Se dijo, así que, mujeres, hay vacante. ¡Ay,
5: 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Se registró un pega y corre, esto en Van Buren Boulevard y la calle Village West Drive en Riverside. Por otra parte, un choque en el 215 Norte a la altura de University Parkway. 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

0: ¿Qué tal? Se registró un pega y corre esto en Van Buren Boulevard y la calle Village West Drive en Riverside. Por otra parte, un choque en el 215 Norte a la altura de University Parkway. 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

0: Insane in the brain. Ay, ay, ay, amanecí bien dolorido del body, pero me tomé un flanazazo y ando bien perrón ahorita.
1: Me supongo porque fue a hacer ejercicio,
0: no,
1: ¿verdad?
0: No, ¿qué? ¿Eh? No, está doblando, ya doblamos las últimas ayer. Hoy se van todas las sudaderas. Oiga, tengo un problema como con 4 órdenes. Qué curioso, la raza no puso su dirección.
2: What do you mean?
0: Haz de cuenta, nomás ponen Wisconsin y no ponen la dirección.
1: Ay, no es
0: ayer cierto. Se me regresó una, nomás sea el nombre y una y dónde. Entonces, se ve bien tapadito. Entonces, ya les encargo que les vamos, si les mandamos un cheque. Su ¿cómo se llama? Su
1: correo.
0: Su correo que le estamos mandando como dirección completa. Ajá. Porque si sí, una no pone nada.
3: Bien tapaditos. Y luego no. Viven en apartamento y no, ay.
1: Ah, sí, pongan eso.
0: ¿Ya tu carnal ya le llegó la de él?
3: Ya le llegó.
0: Te dije que le iba a llegar.
3: Sí.
0: No, ya llegaron varias, ya se mandaron 200.
3: No, caíse, sí, estuvo feo, hubo atraso por lo del frío, la tormenta invernal.
0: Yo estoy esperando también el correo, al que compré una máscara nueva del Zipa, y a ver si me llego ahora.
3: Oiga, ¿y no se supone que ya está bajando de peso, ya no va a necesitar esa?
0: No, máscara. Todo a cupo.
3: ¿Todavía?
0: No, te estaría a bajar 50 libras más.
1: Damn, dude.
2: ¿50?
0: ¿Para dejar el Zipa? Yo creo que sí.
1: Pero pues unas ya va a quedar 30. En los puritos huesos.
0: No, yo no quiero rebajar, yo no quiero luego al rato que la gente... Ahí los voy a calar a todos. Si me dejan de oír, es porque ustedes están enamorados de mi gordura, no de mi carisma.
2: Ay, señor, pero usa botarga. Todo el mundo piensa que eso usa botarga. Pues,
0: no, ¿cuál botarga? Ahí se pone. Ir a tu botargota, güey.
2: Por eso, cuando adelgace...
0: Muy verá.
2: Sí, ¿es pretillo panzagüera? Mira. Prietillo panzagüera.
0: Mira, Miguelito aquí.
1: Estoy... Miguelito.
3: ¿Eh? ¿Eh? ¿A Miguel? Costado recargado.
1: Almohada.
0: Sí, soy Saí. ¿Tú tienes nombre en medio?
2: No, soy Saí nada más.
0: ¿No más Saí? No, José, nada. Ni Pamuceno Saí, nada. Ni...
2: Yo Saí.
0: Saí D'Ambrosio.
2: Nada.
0: Nada de eso, ¿verdad?
2: Okay. Nada.
0: Tú eres Dafne, ¿verdad?
1: No, mi mero name es Giselle.
0: Tienes Ramón, el tuyo es Ramón.
3: No, José.
2: José Ramón Ruiz.
3: José.
0: No, yo creo que es Ramón. Tu mediano es Ramón.
3: No,
0: tu José. Primer nombre es José. Tu segundo es Ramón.
3: No, soy Elvin José.
0: No eres Elvin José.
1: Eres José
0: Ramón. Ay, sí, José. Mamá. ¿Quién es Erika Party?
1: Yo soy Erika.
0: ¿Nomás Erika?
1: Sí.
0: Ok.
2: ¿Y usted nada más Anicito?
0: Yo me llamo...
3: Delgado.
0: No, mi nombre es Aniceto, pero Delgado. Tengo un segundo nombre.
2: ¿Cuál es su segundo es? Nombre?
0: Matthew.
1: ¡Matthew!
0: ¡Ahora Matthew! ¡Aniceto Matthew!
1: ¿De dónde salió el Matthew?
0: ¡Aniceto Matthew!
2: ¿Y por qué tiene cara de huichiloposli?
1: Hey.
0: ¡Aniceto Matthew! Oigan, ¿qué va a pasar cuando ya estamos ahorita a una generación de ver a los señores con nombres raros, eh?
1: Ah, sí.
2: Claro, pues si es chino.
1: Elvin.
2: Ya 50 y se llama Elvin.
0: Don Elvin. Don Elvin. Vamos con Don Elvin.
2: Vamos con Don Elvin.
0: La tienda de Don Elvin. ¿Tú cómo te percibes de viejo, chino? La neta, neta, serio, pedo. ¿Cómo te...?
2: Agarra el espejo.
0: ¿Cómo te...? O sea, te voy a hacer una pregunta que yo odio con toda mi alma.
2: ¿Cómo te ves en 5 años?
0: ¿Cómo te ves
2: en...?
0: Esa pregunta me cae gordísima. ¿Por la qué? Wey.
1: También.
0: Porque soy una persona...
2: En todos los trabajos te preguntan eso.
0: No sé, pero soy una persona hipocondriaca y ansiosa. Entonces a mí eso me dice, no sé, no me hagas sufrir. No,
2: ay, payasa.
0: Me hace sufrir mucho.
2: Faceta.
1: Apenas me puedo ver hoy.
0: No sé qué va a hacer mañana.
2: Idiática.
0: Pero vamos a jugar, ¿va? ¿Cómo te ves? ¿Es 2026, ¿verdad?
3: Sí.
0: En el 2035, viejo, en 10 añejos de Bacardí.
3: Guapo.
1: Ay, pobre perra.
0: Okay, pero vas a tener 60 añejos.
3: Ah, pero bien cuidado. De esos vatos viejos que dices, ay, el...
0: Ah, viejillo, o sea, viejillo. Como bien cuidado, pero...
2: Va a ser Chinooka Viachi.
3: Chinooka Viachi.
0: ¡Yeah! Chinooka Viachi.
2: Chinooka Viachi.
0: Te ves en 10 años, Giselle.
2: Chinooka Viachi.
3: Con 3 chamacos, bien. Y el cuarto en panzona, ya por venir.
1: Sí, ya casada y ya retirada de aquí.
0: Sí, pues sí.
1: Sí.
0: Pues,
1: sí.
0: ¿Cómo te ves tú, Gi? En la cama de un hospital. Cantar.
2: No se ha llevado, señores.
0: ¿Sabes qué te quiero pedir? Deja para mí. Te ofrezco mi disculpa.
2: No me ofrezca nada.
1: Se pasó de laza.
2: No.
1: Dale un manotazo.
3: Mira, el lado positivo.
2: Para empezar, hay mucha ignorancia. Para empezar, aquí en la mesa el único promiscuo es chino.
0: Sí,
1: exacto.
0: El único se le va a caer el chilaquil.
2: El chino. Sí. El único
1: que se le va a
0: caer. Por falta de Dios y a este y por demás.
2: Y además, por otro lado, ¿Usted sabe, usted no sabe que el VIH dejó de ser una enfermedad mortal? Gracias.
0: Está bien. ¿Cómo te ves en 10 años?
2: Yo me veo muy bien. Me veo muy bien con un cuerpazo. Con un cuerpazo.
0: Mono Miguel, ¿cómo te ves en 10 años? En la cama de un hospital. A las 9:46 murió Miguel.
3: ¡Ay! ¡Miguel!
0: ¡Miguel, Miguel! ¡Miguel! ¡Miguel! ¡No se perico! ¡A la naturaleza! ¡Los quiero mucho!
3: ¿Por qué son así?
1: ¡Dime, qué horror!
0: ¡Te ofrezco disculpas! ¡No, señor!
3: ¡Lárgate!
4: ¡Dile, lárgate!
2: ¡Ay, no!
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0: como diría Said, ¡ábramelo!
1: ¡Te lo abrimos, Chinampa! El señores, buzón, el buzón. Pero ahora, el buzón de hoy es no nada más saludos. Quejas, comentarios, preguntas.
0: Temas, sugerencias.
1: Sugerencias. Yo tengo un gran tema el día de hoy, pero eso va a ser después del buzón. Entonces tenemos 10 minutos, 10 minutos así sólidos para leer sus saludos, sus comentarios y sus sugerencias.
2: Oiga, le quiero mandar saludos a mi íntima amiga Marifa Gastón,
1: esposa de
2: Jorge Lozano H.
1: Que nos hicimos virales.
2: 1.6 millones de vistas ya tiene el video de ella, de Terian, gateando. Y de hecho subió esta foto ella, dice oficialmente, y ya mira.
1: Ya es Terian ella.
2: Hubo muchos comentarios, hasta Chumel Torres y un montón de gente comentó.
1: Chumel Bebé también comentó.
2: Sí, Chumel Bebé, todo mundo comentó ahí.
1: Bueno, vamos a jalarnos a los saluditos y toda la cosa. ¡Ey! Pero no nomás saludo, chavalada, ¿eh? Hay que expulgarle tantillo también.
0: Ok.
1: Venga.
0: Saludo, Mike. ¿Qué es? Bueno, no me pusiste nada, no me pusiste chino.
1: Ok, va, tú, yo voy.
0: Saludos chino y ya.
1: Señores, buenos días, Don Cheto. Saludos a los escucha número uno acá en Cotiga, Michoacán. Reinaldo Barajas, alias El Sopilote. Saludos.
3: Pero si el público aclamamos eso.
1: Sí, pues, qué bueno. Yo también aclamo paz mundial y no me hacen caso. Don Cheto, ¿no será que Said periquea? Me está dando un aire como que el vato es bien perico, porque siempre anda alterado.
0: Y anda bajando el peso,
1: Al faro. Oye, yo tengo... ¿Sabes que anda pegando lo de los Terian?
2: Sí.
1: Yo tengo un amigo que es doble Terian.
2: ¿Por qué?
1: Doble Terian.
0: ¿Por qué doble?
1: Porque es un perro para periquear. Ok, pues ya, chiste, chafa.
0: Maribel, porfis, mándame saludos, soy súper seguidora. Pues saludotes.
1: Ah, saludos.
0: Mari Didi.
1: Saludos para Lupita Galarza, que dice, ya está bien flaco, Don Cheto. Ay, pa'l gasto, baby, zona. ¡Ey! Tanto perro año, nunca había pesado 268 libras yo.
2: No, se ve muy bien.
1: ¿Eh? Yo llegué a pesar 330, compa.
3: ¡Damn!
1: Yeah. Damn, yeah. Y luego pesé 325, 315, 300.
3: Yeah, my boy. You were living large.
0: Liz Gama. Hola, chino. Dile a Don Cheto que me felicites mi cumpleaños. Cumplo 42. Happy birthday, Liz. Ahí está.
1: Don Cheto, ¿por qué no hace un segmento de puro chistorete? Uno a la semana, pero puro chistorete. Está bien, está bueno el del...
3: ¡Ay, le tengo un chiste!
1: Jálate, Giselle.
3: ¿Sabe por qué el número uno es estúpido?
1: ¿El número uno es estúpido? No, ¿por qué?
3: Porque uno nunca sabe.
1: Está bueno. Está chafayoc, pues, chafayoc.
3: Es el único chiste que me sé.
1: Sí, híjole, y no lo digas. dice Don Cheto, buenos días a todos. Beso para la Ferrari. ¿Qué hassle le ha dado dinero constantemente? Yo vendo cosas en eBay y me gano unos 500 extras al mes.
3: ¿Eh?
1: O sea, como tilichero en eBay. Ok, all right.
2: That's cool.
0: ¿Pero qué vendes?
2: Ernesto Guevara.
1: Hustle, ¿cómo se dice?
3: Side hustles.
2: Como negocio.
1: Negocio así, al lado. Así que como una cosa perdida y agarras tú feria.
3: El chino.
1: Como el chino que vende inyección y se da.
2: Ernesto Guevara, saludos a mi hijo que es su cumpleaños, Leonardo, de parte de sus padres. Felicidades, Leo. Happy birthday.
1: Dice, no me lee nunca mis mensajes, Don Cheto. Siempre quiero participar en su segmento y no me lee. Ya te estoy leyendo y no estás participando, Alonso. Saludos a San Miguel Allende y Guanajuato. Dice, Don Cheto, saludos desde Canadá. Hasta Cerritos Blanco, Pénjamo, Guanajuato. ¿Cuándo saca playeras para acá? Oye, pues te las podemos mandar hasta Canadá, ¿eh?
0: A Canadá no hay bronca, México es donde...
1: Eso
0: no
1: está bien cariñoso, el jale, ¿da?
0: El poblano, saludos desde Maryland, saludotes. Es que sí, para México es una bronca.
1: Don Cheto, dígale a mi esposa, Diana Catalina Núñez, que si no me da aquellito 3 días a la semana, me le voy a ir.
3: ¿Qué?
1: Y chuboy. No, mejor que no seas guzgo. No seas guzgo. ¿Cuántos años tiene? La sexualidad en la pareja depende de la edad de casado.
2: Porque
1: recién casados, every day you're hustling. A los 5 años de casados, 3 veces por semana. A los 10 años de casados, 1 vez por semana. A los 20, 1 vez al mes. Y planeado.
3: That's horrible.
1: Pues, it is horrible. But you get there. Don Cheto, tema, me achiné. ¿Qué te ha robado o cobrado así a lo chino?
4: Ok, está bien.
1: Está bueno, me achiné.
0: Sí lo hemos hecho, ¿no? Ya hemos hecho
1: eso. Sí,
0: ya lo hemos hecho.
2: Y me gusta que se llame me achiné.
1: Dice Don Cheto, brándenos saludos al grupo de Amiga Las Reinas. Nuestro grupo de chat se llama La Hora Feliz. Porque puro chismear. Léame, por favor. Saludos para Ana y todas las que están en el grupo Las Reinas. Pura señora, muchachona, sazonona, chismosa.
0: Sí, no, pregúntale a Don Cheto que si conoce al pastor Ortiz. De Michoacán.
1: No.
0: Y la ex hacienda de la calle de Guanajuato.
1: No, o sea, que si conozco Pastor Ortiz Michoacán, ¿no? Al Pastor Ortiz.
0: A mí me puso el pastor. Así me puso, pues yo no sé, güey.
1: No, Pastor Ortiz, yo creo que está preguntando. ¿Qué es Pastor Ortiz?
3: ¿Un pueblo?
1: Sí, sí, por allá está, de por allá.
0: ¿Conoce
1: por
0: a Pastor Ortiz?
1: Pénjamo, Guanímaro. Está cerca ya de Guanajuato, Abasolo está luego allí. Ya, sí, cómo no, conozco a Pastor Ortiz, Angadamacutiro, Purandir, todos esos lados. ¿Qué más?
0: Tema. No, pero ese no es tema, poblano. ¿Qué pasaría si Puerto Rico se independiza?
1: Híjole, este quiere programa cultural, ¿verdad?
2: Sí, claro.
1: Pues, ¿qué va a pasar?
2: Tin, tin, tin, tiririn. Oigan, Don Cheto, dice Ale Road, quiero por favor decirle algo, y se lo quiero decir muy serio, Don Cheto. No quiero que se dé por vencida. Quiero que esa semana se vaya a inyectar y que siga la dieta como se debe. Va muy bien. Usted solo se sabotea. Cuando ya se está poniendo perrón, usted solo se tira al traste.
3: ¡Bravo!
1: No me regalen. Sí, yo me autosaboteo. Siempre eso yo lo he sabido.
2: Dice, pero usted me inspiró.
1: ¿A qué te inspiré?
3: Ándele,
1: yo,
3: ándele.
1: Agarra ídolos perrón y no monos de lodo.
2: Por eso, entonces.
1: A ver, no me voy, esta semana no me voy a picar.
3: Píquese.
1: Por una simple.
2: ¿Quiere tragar?
1: No.
2: Sí.
1: Por ni me voy a ir a picar si ya vino Laura y yo no estaba aquí.
2: Pues ella está en Whittier, váyale.
1: Ay, yo no
2: puedo. ¿Qué le? Ay, ¿por qué no?
3: Pero si van a
1: Whittier es una ciudad muy enfadosa porque está bien entrada ya en la nada y no hay un freeway que te saque luego.
0: El 10, ¿cómo no?
3: Pues que lo pique. Que lo pique acá su pupilo.
1: No, yo el chino yo no le confío en nada. Y menos mi bello cuerpo.
0: Ah, ¿no?
1: No pasa nada. Si una semana no me hago nada, men.
2: Va a tragar.
3: Va a tragar este fin de semana.
1: No voy a tragar,
3: I'm worried about you.
1: Me caen gordos ustedes, ¿verdad de Dios? La neta.
3: Ah, perdón, porque nos preocupamos por su salud. ¿Y?
0: Don Cheto, tema, enfermedades que solo existen en México. Por ejemplo, el mal del puerco.
3: La chiripiorca. Sí, ¿no? La chiripiorca es que se
1: dice. El soponcio.
2: El váguido.
3: ¿Cuál es? El soponcio.
0: Ah, pues guárdenla mejor para un tema.
1: No, no va a dar.
0: ¿Cómo no?
3: Nomás hay como 5.
0: No
1: va a dar. Por eso ya estoy viendo. ¿Por qué no pegaste la radio china? Luego lo te enganchas a cualquier cosa, hijo.
0: Se me hizo bueno.
1: Sí, pues está bien, pero tú nomás piensas en los dos que estás pensando. Tienes que desarrollar un tema por 25
0: pues
1: minutos.
0: Pues sí, pay.
1: No. Ya te veo diciendo, no, pues sí, da. Venga, a ver qué güey.
0: Señor, hay segmentos de 10 minutos. Tenemos segmentos,
1: este
0: no de 25.
1: Es un segmento de 10 minutos.
0: Exacto, ahí eso lo podía haber hecho. No me diga que 25 minutos desarrollando un tema. Come on.
1: Estamos ahorita en uno de 10 minutos. Aporta al que te
0: por eso
1: ahorita.
0: Es lo que estoy diciendo.
1: Don Cheto, mi hija Esterian. ¿Cómo ve todo ese revuelo?
0: Ah, dale unos madras cinturonazos, vas a que se le quita.
1: A mi hija la están tildando de aberración. Pero eso lleva años existiendo.
0: No, esa madre no.
3: That's so crazy.
1: En el caso de mi hija, no es un estilo de vida, pero cada que vamos al parque o al mall, ella se lleva sus máscaras y sus colas y accesorios.
0: No, por favor.
1: Se sorprendería la cantidad de niños que nos encontramos igual. No es salud mental, no es que estén locos, son gustos.
0: No, ¿cuál gusto? Solo. Amarlos.
1: ¿Puedo seguir
0: fuera
1: leyendo?
0: Hombre, qué güey.
1: No es que estén locos, solo son gustos. Creo que solo la gente a huevo quiere meter cualquier tema entre religión y Dios.
0: No, le quieres a
1: tú. Son nuevas generaciones.
0: No, es tu hija y la quieres poner, la quieres darle un pretexto para decirle que lo que está haciendo está bien. No está chido eso. No está chido.
1: Ahora. No. Mientras la hija no quiera comportarse las 24 horas del día como zorro, zorra o
3: un perro,
1: perrito, cogatito, ratita, lo que sea. Si es normal así por traer una máscara, pues usted trae la máscara, pues ¿qué tiene? Ya si quiere comer comida de zorros o de perros, ahí sí dice, espérate.
3: A ver, yo tengo una pregunta. ¿Por qué si normalizamos como cuando las niñas se quieren vestir de princesas todo el tiempo, o los niños se quieren poner un de Batman, Superman y eso? Es la misma cosa.
1: Muchas gracias, Giselle. Pero dile a este.
0: No.
1: Dile a este,
2: no, ayer vi un reel en Instagram.
1: ¿Por qué te decía, que decía una, de animes?
2: Que decía una
0: pero
2: señora.
0: Se caracterizan de su algo favorito para ir a un evento.
3: Por eso, sí,
0: no
3: es su todo favorito.
0: El día. Esto de que voy al parque y me pongo una cola de zorro.
2: Decía una mamá en un video muy chistoso de Instagram. Dice: si mis hijos me salen con que quieren ser Terian, porque se identifican con algún animal, yo voy a decir que me identifico como su ex mamá. O sea, ya no los voy a mantener, ya no pueden vivir en la casa, ya. Ellos se identifican, ok, los apoyo. Pero entonces ya no tienen madre.
1: Pero son etapas, no van a ser Terian toda la vida, están agarren la onda, me. Son etapas, todos los chavalillos pasan por etapas, hombre.
3: Hay unos niños que tienen amigos imaginarios, hay otros niños que tienen...
1: ¡Punqueros! Sí. Y de metal.
2: Ah, ay, sí.
1: Mejor que se hagan Terian, no mientes que están todos greñudos, así, todos así. ¿Qué estás haciendo? Nada, aquí estoy.
2: Pero vio que se hizo viral un caso en México de una chavita que se subió a un Uber. Y como subió y le dijo, ah, muy bien, ¿cómo está, señorita? Y la sí, empezó a decir, guau, guau, guau, guau, guau. Entonces, el Uber se paró, dijo, no, aquí yo no subo perros, se me baja.
1: Ah, está bien, pues no subí perros.
3: Sí.
1: Sí, pues también que la malicia, que se junten en grupitos y que vayan a yo a esquiar caca en el parque.
3: Con la estrella. Sí, o sea,
1: lo que sea que hagan, está bien, pero pues también no se van a andar comportando así en el cantón. O sea, yo no quiero que mi morro se ponga una cara de zorro y se quiera sentar así en la mesa. No, pues también ahí, ¿qué traes pues tú, pues, loco zafao? ¿Verdad?
2: ¿Cómo?
1: ¿Qué traes pues tú, loco zafao? ¿Te me calmas o qué, güey?
2: ¿Qué traes tú, pues, loco zafao?
1: ¿Qué traes pues tú, loco zafao? ¿Qué es ese?
2: Oiga, regresamos con el tema. ¿Qué tema va a ser?
1: Ya hasta se me olvidó el tema de
0: hoy. Pero usted lo pues, quiere decir que está bien.
2: Regresamos con el tema.
1: No, ya lo tengo aquí.
2: A échale pues, véndalo.
1: Notas, ahí lo puse. Ok. Ay, tú, ¿dónde está mi tema?
0: Ay, no.
1: Ah, ya está, ya lo encontré. ¿Qué has dejado y cómo le hiciste?
2: Ok, muy bien.
1: ¿Qué has dejado y cómo le hiciste?
2: Muy bien.
1: O sea, va, está va. Bueno el tema, ahí me lo inventé. Estaba yo...
2: Regresamos.
1: ¿Qué has dejado y cómo dejaste el cigarro? ¿Cómo lo hiciste? ¿Dejaste el pisto? ¿Dejaste el perico? ¿Dejaste el crico? ¿Dejaste una pareja? ¿Dejaste un comportamiento? ¿Dejaste de comer mal? ¿Dejaste de procrastinar? ¿Qué has dejado y cómo lo hiciste? Queremos saber tu historia. Regresamos.
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0: ¿Qué tal? Vámonos al reporte carretero. Si va circulando por la 215 dirección norte, a la altura de Columbia Avenue, por ahí hay complicaciones. De igual manera, 215 norte, pero a la altura de University Parkway, hay un accidente. Sigue escuchando. 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

0: ¿Qué tal? Vámonos al reporte carretero. Si va circulando por la 215 dirección norte, a la altura de Columbia Avenue, por ahí hay complicaciones. De igual manera, 215 norte, pero a la altura de University Parkway, hay un accidente. 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

0: fuiste y cómo le hiciste? ¿Qué comportamiento, vicio, persona, cómo le hiciste? Es el tema del día de hoy y ya empezó la raza a mandar sus cotorreos en Don Cheto al aire, si sois ahí del Bravo Giselle, el Chino al aire, el obtuso del Estado de México.
1: Yo fumé 16 años, señor. 16 años fumé. Y los últimos años fumaba hasta 2 cajetillas al día.
0: ¡Chale!
1: 40 cigarros.
0: No manches.
1: Yo me prendía un cigarro con otro. Y literalmente yo no podía crear, pensar, escribir o hacer cosas si no tenía un cigarro en la mano.
0: ¿Cómo lo dejaste? ¿Por pur tanazo?
1: No, pues sí, obviamente fue programación neurolingüística.
0: Ah, te escuchó bien, perro. Esa madre. ¿Qué es eso?
1: Que lo planeé con un. Pues con un psicólogo.
2: Como terapia.
1: Sí, con una terapia. Fui con un terapeuta donde me dijo, lo que vas a hacer es, me dijo, dame una fecha. En los próximos 3 meses, dame una fecha. Entonces, yo por alguna razón le dije 14 de septiembre. Me dijo, ok, 14 de septiembre. Me dijo, de aquí al 14 de septiembre, todos los días vas a repetir por lo menos 3 veces al día consciente. El 14 de septiembre voy a fumarme mi último cigarro.
0: Te cae.
1: 3 veces al día, pero consciente. No nomás decirlo por decir. El 14 va a ser mi último cigarro. Así estuve diciéndolo durante varios meses.
0: ¿Llegó el 14?
1: Llegó el 14. Casualmente a mí me mandaron a hacer cobertura a Las Vegas para el fin de semana de mexicano. Ya ves que es como el fin de semana de... Yo estaba en Las Vegas y literalmente a las el 13 de septiembre a las 11:50 de la noche dije, me estoy fumando mi último cigarro. Me lo fumé. Y no volví a fumar. Ojo que previo a la pandemia, cuando hicimos premios de la radio en Dallas, tuve una recaída.
2: Sí, estabas fumando.
1: Pero como 7 años después. O sea, duré 7 años sin fumarme un solo cigarro. Luego recaí 3 años en premios de la radio de Dallas y en la pandemia. Y ahorita ya llevo otra vez 4 años sin fumar. Y lo volví a hacer igual.
0: Vamos a leer, pues, la raza. Muy gracias por tus testimonios ahí, ¿eh?
1: Sí.
0: No sabía que tenías esa fuerza de voluntad, Jim.
1: Sí, señor.
3: Y la tengo una...
0: Pero te proponen no enojarte, o sea... Bueno, sí, ahorita voy a sacar chispas hasta por el Rabusquetti, pero mañana ya estuvo. Va. Dice Francisco, Don Chet, ¿cómo está? Yo dejé el perico machín. Yo consumía no nada más perico, todo tipo de drogas cuando vivía en Sinaloa. Cuando me vine a California, dije, cuando llegue allá, si la hago, me voy a alejar del vicio. Llegué en el 2002 y así nomás, porque me lo prometí, no le volví a tocar ninguna droga.
3: ¡Qué perro! Carlos
0: Nieves. Pancho.
2: ¡Qué perro! Bien, felicidades.
3: Carlos Nieves, yo tuve que dejar esto a Wiwi, a fuerza. Le cuento, dejé de tomar, pero porque tenía ya 4 DUIs. Y si no dejaba de tomar, me iban a dar 3 años de universidad, así que llevo 6 meses sin tomar.
2: ¿Cómo de universidad?
0: O sea, el vato, el susto, él, cuando le dijeron, mira, un DUI más y te vas a ir al boti. Dijo, ya.
1: Dice por acá Héctor, yo dejé el perico porque ya me andaba llevando San Pedro. Mezclaba coca con cristal y ya estaba en las últimas.
0: Su primito. A ver, ahí te va esta.
2: That's insane.
0: Esta es una mujer. Dice, Don Cheto, yo era bien borracha y ya empezaba a perder la memoria. O sea, ya era de tomar y no recuerdo cómo llegaba yo a casa cuando despertaba en mi casa. Si es que despertabas en tu casa, bebé.
2: Ya. Yeah.
0: Dice, hasta que un día toqué fondo y dije, ya este es mi último día, ya no voy a tomar. No sé cómo le hice, Don Cheto, pero hubo algo mágico y dejé de tomar y llevo casi 12 años sobria.
2: Ay, felicidades, qué bebecita. Chido,
0: bien, qué por bueno. Ti.
3: La historia de mi papá.
0: A ver.
3: Por caliente dejó de fumar. Le cuento por qué. Mi papá fumó por 50 años. Empezó desde los 9 años de edad y dejó de fumar porque el doctor le dijo, si sigue fumando, sí sabía que fumar provoca disfunción eréctil. Y de un día al otro lo dejó por eso. Pudo más el que dijo, no, ni más.
0: Yo tenía un amigo que luego se me perdió y lo quería mucho al doctor Valderrama. Y el doctor Valderrama me decía, mire, le decía, pues yo le hacía preguntas médicas y todo. Y un día me dijo, la única forma en que los latinos, o sea, me lo dijo un doctor, la única forma en que yo hago que los latinos varones se cuiden su diabetes es asustándolos con que no se les va a parar el chiliwisli.
2: Ya.
0: Yeah. Ningún latino con diabetes se va a cuidar hasta que no le digas, ya no te va a funcionar el chilaquil. Uh-huh. Ahí es donde los vatos dan el frenón.
1: Don Cheto, ya no se le va a parar el chilaquil.
0: Llegaste como 14 años tarde.
2: Too late.
0: Yo voy para 15 años, hijo, que naranja, dulce y limón partido.
2: Ya no le asusta, bebé.
0: That thing not working anymore.
3: Pues.
0: Ok, va, sigamos. Cheto, yo era un vato muy mujeriego y mi esposa me dijo, te encuentro una más y te largo. Ya dejé de ser mujeriego. Uy, qué aguante de torruca.
1: Oh,
2: that's crazy.
0: Ya, yeah, ya. Yeah. Dice, Don Cheto, yo dejé las drogas por amor a mi esposa. Cuando vi todo lo que sufría ella por mí, me cayó el 20 y ya no volví a usar drogas.
2: Qué bueno que cambió tu vida.
0: ¿Cómo
2: voy a
0: decir tu nombre? Porque pues, no quiero yo aquí quemar raza, ¿da?
2: Sí.
0: Como que era.
3: Chinampa, yo dejé de tomar soda. Llevo 9 años sin tomar soda. Y la dejé nomás así por puro cotorreo. Después me di cuenta que no la necesito y hasta hoy no he tomado soda.
1: Yo intenté, pero ¿sabes qué? Y hay gente que va a estar de acuerdo conmigo. La peor adicción y de la que poco se habla es la adicción al azúcar. Es la más difícil de dejar. Entonces, el refresco tiene muchísimo azúcar. Yo me confieso que soy adicto al azúcar.
0: Yo te... Pues mira, yo casi no tomo soda. No sí, cierto, yo me eché un boing de guayaba. Mejor no voy a decir, me cae el hocico. Yo era un vato que miraba mucha pornografía, Don Cheto. Un día, no sé por qué, estaba mirando un video y dije, este va a ser mi último video, no porque voy a mirar. Tengo años que no miro. A ver, preguntarle cuántos. A ver, mi compa de la pornografía. Ricardo, le voy a decir Ricardo. Tú, ¿por qué dejaste de ver esa madre? O sea, ya te hartabas, ya tú. Porque yo lo que quiero que me platiques es tu punto de inflexión, el punto de quiebra. O sea, ¿por qué llegar? ¿Por qué dijiste ya no quiero más? Uh-huh. Es lo que me interesa a mí saber. ¿Por qué dijiste ya no quiero más? Porque ya andabas como caballo recién nacido ahí con las patitas temblando, porque ya no podías vivir sin eso. Descubriste que tenías que constantemente ir allá a hacer tus cosas, tus cochinadas solo. ¿Por qué? O sea, platícame ese momento, es el que me interesa mucho saber. Sigamos leyendo. Dice,
1: dejé de tomar café. La verdad es que yo estaba muy adicto al café, dice por acá, y dejé de tomar café.
0: Ok. Dice Don Cheto, yo fumaba crico macizo, vendí mi ropa, vendí mi carro, ya estaba a punto de andar en la calle y con mi ruca embarazada y yo con el focote en la mano y ella embarazada.
3: Chale.
0: Un día, después de una caidota de esas feas con los que uno se levanta bien malilla, dije, ¿qué güeyes estoy haciendo? Agarré el foco, lo quebré, busqué chance de que me hicieran el paro a venirme para el norte y no volví.
2: Güey, cuando...
0: No volvió al foco.
2: ¿Puedo hacer una prueba?
0: Tengo 8 años limpio.
3: Bien, bro.
0: Bien, compa Martín, bien, bajó el balón ahí.
3: ¿Te trajiste a la familia o estás solo acá? Porque también está cañón.
0: Dice, porque no sé.
2: Pregunta, ¿literal hacen un foco? O sea, ¿usan un foco?
0: Sí, queman un foco. En un bote.
3: Ya venden las pipas.
2: ¿Are you serious?
0: Sí.
3: Ah, bien, inocentita.
0: Ah, bien. Ah. No te
2: preocupes. No, es que usted dice fumar. ¿Qué le pasa?
1: No, you get it.
3: Ahí vas a llegar.
2: Ay, sí, después de que ni fumó ni un cigarro.
0: Es que hace rato también le dije la you get it.
3: Don't worry.
2: You get it.
3: You
2: got there.
3: You find out.
2: You got there already?
0: No.
3: Eso no es su hijo.
2: No, I don't think so.
3: Juan Reyes.
2: I don't think so.
0: Al rato la hice bien crica, así sin dientes. ¿Cuándo hay eso? Así, bien maquillo, sin dientes. Don Cheto, yo estaba ahí con usted al aire, ¿se acuerda? You remember? Ah, güey. ¿Sí era?
2: You're horrible. No digas eso.
3: Quiero ver el bueno, la mala y el feo. No me arrepiento. Giselle, mándame un pobre perro. Saludos.
0: Ay, no, eso no la pongo.
2: Ay, pobre perro sarnoso de la calle.
3: Juan Reyes, yo dejé de pistear. Dejé el crico y dejé de fumar.
0: Vamos.
3: Pero con el...
2: Sería triple.
0: Como dijo Destiniki, ya traía la combi completa. Mi compa traía la combi completa.
3: Dice que lo hizo con entrenamiento mental. Se llama...
0: Otro.
3: Contraanálisis. 6 años limpio.
2: That's good.
0: Pues saben que salir pretenciosos, güey.
3: Pero si le funcionó. Pero, pues.
0: Contraanálisis y la teoría de... ¿Cómo dijiste que era? Teoría de programación lingüística.
1: Se llama programación neurolingüística.
0: Programación neurolingüística.
1: Eso existe, ¿no sabía?
2: ¿Mis qué?
0: Son sus ojos, hombre. A ver, ahí te va. Esta me gusta mucho porque es la primer morra que se abre de capa. Dice, Don Cheto, yo era una persona muy agresiva, una mujer contestona y grosera. Siempre estaba a la defensiva. No sé por qué, pero eso me llevó a estar deprimida y ansiosa. Entonces decidí un día cambiar porque comencé una relación con un hombre que vale la vida y del que estoy profundamente enamorada.
2: Ay,
0: me contacté
2: bonito.
0: Con una psicóloga y estoy en terapia junto con mi futuro marido y estamos cambiando muchas actitudes que no llevan a nada bueno. Vamos por buen camino, pero sé que me falta más y nos falta más. No hay problema que diga mi nombre. Ah, está bien.
2: Qué bonito.
0: Porque hay muchas mujeres con esta actitud. actitudes orgullosas y siempre del lado agresivo. Y la verdad, sí cambia uno. Ah, qué bonito.
2: Qué bonito que lo hizo por amor.
0: Pues es que sí, es que la depresión es muy... La depresión y la ansiedad detona de varias formas, pero una, la que detona más común, la depresión es la pereza, ¿no? La pereza, entre comillas, ¿eh? El no querer hacer nada, no querer hacer nada. Pero la segunda es el enojo. Sí. Es a través del enojo. Una persona que siempre anda enojada, lo más seguro es que esté deprimida o esté muy ansiosa, tenga tanta ansiedad que lo saque a través de enojarse. No, como no se controla, quiere a través de sus gritos controlar su entorno, porque ella no es capaz de controlarse a sí misma.
2: That's insane. Dice aquí, Don Cheto dice, yo por mi madre dejé la cocaína, tengo más de 20 años limpio, y antes cuando me drogaba eran hasta de 2,000 a 3,000 pesos diarios, dice Refugio Aviñán en YouTube.
1: Dice por acá.
0: No, pues sí periqueabas más.
2: Sí.
0: No, mi compa, pues usted.
2: Era trabancadote, atascadón.
0: Un boquetón en el tabiqui, güey, está un boquetón, güey.
1: Dice, hablando de... Hablando de ansiedad, a mi hija le generaba ansiedad que yo fumara porque decía que yo me iba a morir. Entonces dejé de fumar porque mi hija le generaba ansiedad cada que me veía fumar.
0: Chale. Pues no sé qué decir. Ya todo bien, pero pues...
2: O sea, lo hizo por lo que le estaba causando a su hija.
3: Dice, mi esposo dejó de tomar porque en una de sus borracheras le dio una convulsión. Se intoxicó de más y casi muere. Y de ahí, santo remedio.
0: ¿Por una qué?
2: Intoxicación.
0: Sí. Se intoxicó.
3: ¿Y se empezó a convulsionar?
0: ¿Con qué?
2: Con alcohol.
3: ¿Con alcohol?
0: Oh, ya le daba el espumarajo.
2: Sí te puedes a una intoxicación.
0: De
2: eso.
0: A mí me tocó ver gente morirse de cruda. ¿Verdad, Dios? No
2: manches, viejo.
0: Tengo santa gloria. A mí me tocó gente ver morirse de cruda. Así, y ya así... Y al rato volvías y ya estaban muertos, ¿vale?
2: No manches.
0: No, bien gacho. Don Cheto, mi hijo tiene diabetes. Y nosotros sufríamos mucho y también él sufría mucho por su diabetes. Entonces un día a mi hija le dijeron que era prediabética y nosotros nos fuimos también a hacer el test y también éramos prediabéticos. Agarramos la onda y ahorita vamos, hemos bajado mucho de peso, se nos fue la prediabetes y seguimos yendo juntos al gimnasio. Qué bonito.
2: That's cute. Hicieron un buen cambio en su vida.
0: Dice, Don Cheto, está bien bonita, ¿la puedo leer?
1: A ver.
0: Dice, Don Cheto, yo dejé de masturbarme yo por mucho tiempo, me masturbaba muy seguido. Y usted un día me dio un consejo, no sé si me recuerde, le pedí un consejo y usted me dijo que yo solamente buscaba dopamina, que era un comportamiento aprendido. Aunque no lo crea, eso me hizo recapacitar y ya tengo mucho que no me... Pues que no se la
1: estorba
0: tan seguido como antes. Deja, no me acuerdo de ti, pero deja preguntarte, ¿cuántas de harina las gordas, mi compa? No, la neta, es que es pregunta, porque tú puedes decir, porque el vato no te puedes dejar de, ni que fueras un monje tibetano, no te puedes dejar de estorbar. Si tú te dejas de estorbar, no, tu misma mente va a tener sueños húmedos.
2: ¿A poco tan animalescos son ustedes?
0: Sí, un vato que no se estorba, Y que estés peleando contra la bestia, tu cuerpo dice, hey, tienes que, you have to release. Entonces, tiende uno a soñar cosas para, a través del sueño, salir. Pero por eso, una cosa es que tú tengas una, que te masturbes mucho, y otra cosa es que te masturbes dentro de lo que se puede considerar
3: normalidad.
0: O sea, no es normal que te hagas 3 al día.
3: Una sí.
0: Una cabuquera.
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1: Es lunes y los lunes tenemos a Gonzalo Sansores. Los lunes me gustan porque siento que
2: no estoy solo.
1: De la Liga Defensora, experto en casos criminales, Gonzalo Sansores. ¿Cómo estamos, Chalo?
3: Muy bien, y no lo puedo creer que ahorita dijiste mi nombre al aire, a la tele. Es algo grande para mí. Todavía no lo puedo entender, pero es grande oír mi nombre de tu boca y la boca de tu equipo. So, gracias, Don Cheto, por todo lo que haces y también por mí. Gracias, thank you.
1: No, me Chalo, vale, te queremos mucho, Chalo. Oye, Chalo, platícanos, ¿cuáles son los casos criminales que la Liga Defensora ayuda a la raza cuando los tenga? Dios no lo quiera, ¿verdad?, que los tengan.
3: Una cosa que es grande con nosotros son DUIs, ¿ok? DUIs, muchas personas lo arrestan por ese tipo de crimen. Y también manejando sin licencia. Y personas piensan que no licencia, no importa, no es gran cosa, pero a un punto un juez va a decir ya se acabó, ya te agarré 2-3 veces con sin licencia, ahora es serio. So, esos son dos de los casos que tomamos nosotros. También cualquier caso violento de venta de drogas, transportación de drogas, posición de drogas. Si una persona es un adicto a drogas, también le podemos ayudar en sus casos criminales, porque la verdad, muchas personas que están tomando o abajo drogas, influencias así grandes, les podemos ayudar en su corte para que no solamente los castiguen, pero también buscar un tipo de ayuda. Porque, Don Cheto, a veces no es de ir a la cárcel, es de agarrar la ayuda para que quebrar ese círculo que está la persona.
1: Fíjate, por ejemplo, la gente que lo está escuchando en Texas, qué curioso, ¿no? Si lo agarran con marihuana, puede caer usted a la cárcel, pero usted puede traer una bazooka en la cajuela y no...
2: Como si bronca, nada, ¿eh? That's true.
3: Mira, cuando estaba en Texas hace 2 semanas, es prohibido marihuana, prohibido. Pero el entrar a una tienda o una marqueta, dice, aquí no puedes traer tu pistola, déjalo en el carro. Es algo diferente como en California, que en todos lados la marihuana es legal, pero la pistola, oh my God, forget it, no lo puedes tener.
1: Ok, vamos a invitar a la raza que tenga algún caso criminal a que le haga una pregunta a Gonzalo Sansores para que lo saque de dudas sobre casos criminales.
2: Efectivamente, número en cabina es del 818-563-1055 o las redes sociales de Don Cheto al Aire, también donde pueden ver sus...
1: Estamos también en YouTube, Don Cheto al Aire, ahí en los mensajes los voy a estar leyendo. También estoy en Instagram, Don Cheto al Aire, para leer sus mensajes sobre casos criminales. Deja leer algunos de los que me están... Me están diciendo que en Texas con receta médica sí te venden marihuana, pues en todos lados, ¿no? Uh-huh. También acá era también acá se era así, era antes, ¿no? Con receta médica. Ahí le va una, Gonzalo, una buena que nos están mandando el día de hoy. Dice por acá. ¿Y dónde ya la perdí, Vali? ¿Por qué? Siempre me pasa.
2: ¿La tiene o
1: no? Sí, dale, la tuya primero. La perdí.
2: ¿Sí la perdió?
1: Sí, la perdí.
2: A ver, espérame. Tengo entendido que si tú ves un retén o algo por el estilo, si lo tratas de evitar, también te pueden hacer algo respecto a eso.
3: Ya. Yeah. Si tú estás en el retén y ya estás donde están los cones y das una vuelta en U, es por eso te van a parar, porque hiciste una vuelta en U. No porque te fuiste del retén, porque quebraste una infracción de la ley y ahora te van a parar. Ahora, en cada retén, lo que ellos ponen es una calle como para que puedas doblar. So, vas a ver el retén a como vamos a hacer aproximadamente media milla. Y antes de llegar ahí, van a tener una calle donde puedes doblar a la derecha o a la izquierda legalmente, ¿verdad? Okay. Pero si tú pasas por ese punto donde ya no puedes doblar más y estás en eso, donde están los conos, y haces una vuelta en U, ahora sí te pueden parar. Y usualmente personas que doblan, número uno, están tomados o en drogas, o dos, no tienen licencia o tienen orden de arrestos. So, un retén no es solamente por DUIs, es para ver si la persona tenía licencia o si la persona tenía orden de arresto, o también si es una persona de interés.
2: Oh, wow, ok.
1: Ok. Oiga, Gonzalo, dice por acá, Don Cheto, mi hijo andaba en lo de los carros y ahora tiene un illegal street takeover. Y él no me sabe explicar qué es. Le puede preguntar a Gonzalo, esa era la que andaba buscando. ¿Qué es illegal street takeover?
3: Es cuando se juntan a una esquina y se ponen a correr los carros, a hacer los donuts. Sí, y paran la calle, los amigos ponen un borde de carros donde ya no pueden entrar y salir, y ahí hacen lo que quieren. Corren los carros, hacen las donas, todo eso. Y la cosa es...
1: los morros ahí dando vueltas. Pero eso se llama entonces illegal street takeover. ¿Cuáles son las consecuencias para la mamá preocupada por su muchacho?
3: Ahora, la mamá, si es menor de edad, ¿ok? Y es el carro de ella, cualquier daño que el menor de edad haga... ella va a ser responsable, ¿ok? Ahora, vamos a decir que es un adulto. Todavía el dueño del carro puede llegar responsable por cualquier cosa de dinero. Ahora, con casos criminales, si vamos a decir que nada más no había ningún daño y solamente era el illegal street takeover y lo pararon de esa forma, tal vez es un delito menor. Pero vamos a decir que alguien choca y alguien muere o hay un accidente, alguien va al hospital. Ahora es una felonía y las personas pueden ir a la cárcel. ¿Por qué? Porque estaban en parte de que eso pasaría. So, no lo hicieron intencional, pero el crimen que estaban haciendo resultó en una felonía que causó daños físicos a una persona. So, ahora es algo muy serio. Y la verdad, Don Cheto, la razón que es muy penado los illegal street takeovers es por esa razón. Esas donas, cualquier momento se puede dar el carro y boom, chocan en la gente.
1: Ya vi esos videos donde se entrellaban a los carros.
4: Chalo, acá hay una mamá también muy preocupada y dice que hace muy poquitos meses se cambiaron a dos casas unos chavos que se la pasan pisteando y fumando marihuana afuera de la casa y que cada que pasan muchachas o niños les empiezan a gritar, chiflándoles de que está buena, tirándoles bullying a los chamacos. Dice, yo le quiero llamar a la policía, pero si no van a hacer nada, siento que me voy a poner un target de ellos y los voy a tener encima. ¿Qué me recomienda, Chalo?
5: Primero la llamas anónima.
3: Pues, sí, exacto, lo que dijo Chino. Hazlo así. Y mira, si nunca lo reportas y algo pasa, vas a estar molesto porque tenías el chance de reportarlo. Es como, mira, tuvimos un caso que llegó el fin de semana de violencia doméstica y era un señor que la esposa le pegaba, ¿verdad? Y al fin... un día ya no quiso y nunca la reportó, ya no quiso más y le dio una bofetada a la cara, ¿verdad? Y llamó a la policía y él trató de decir, pues mira, yo ya estaba harto, todos los días me pegaba eso. Y el reporte, ¿dónde estaba? Y ahora no pudo hacer nada. So, si está en una situación donde piensa que sienten que tienen que hacer un reporte, hazlo. Porque si otra cosa pasa, no vas a poder usar, mira, el pasado quería y nunca lo hice. So, es mejor que lo haga ahora, para que ya tenga algún reporte diciendo, hey, es lo que está pasando, para que si algo pasa, tienen un tipo de record que está pasando eso.
1: Ok, quiero cerrar con esta, dice Don Cheto, no diga mi nombre, ¿se puede borrar un ticket de speeding? Yo ya pagué el ticket de speeding, solo quiero quitarlo de mi récord antes de los 3 años, porque la aseguranza me subió de 150 a 490 por tener 2 tickets. Chalo, vamos contigo, estás en vivo.
3: No hay ninguna forma que lo puedes quitar del record. La única forma que lo podía quitar del record es pelearlo de un principio. Ya que te declaraste culpable y pagaste la multa, that's it. Tienes que esperar los 3 años en orden para que se quite solo de tu record. So, es por eso te digo, Don Cheto, las infracciones de la ley no es que son muy chicos, puede afectar en muchas cosas. El costo de la aseguranza solamente. Y a veces personas me dicen, Gonzalo, ¿me vas a cobrar para ayudarte en este caso esto y la multa es esto? Prefiero pagar la multa. Pero mira, la aseguranza sube, puedes perder tu trabajo. Imagínate los que trabajan con la licencia. Tienen muchas personas que pueden trabajar para ahí y van a buscar una persona que, número uno, no tienen tickets. ¿Por qué? Por la aseguranza. So, a este punto, esta persona no puede hacer nada y tiene que seguir los 3 años. Ahora, si gana otro ticket más, no lo paguen. Habla un abogado para que le ayude a pelear ese caso para que no le vayan a tener dos tickets.
5: ¿Puedo hacer una rápido?
1: Adelante, Chino.
5: Me quedé con duda porque tengo un amigo que su hijo se le escapa en las noches a ir a ver las carreras, las donitas y todo eso. Ajá. No participa, pero está viendo. ¿Él también se puede meter en broncas por ir a ver? Digo, no estás en el carro, tú no haces eso.
1: Los mirones son de palo. A ver, ya lo vamos contigo.
3: Ahora, dijiste que ese niño se escapó, ¿verdad? So, seguro que es menor de edad. Porque es menor de edad y está afuera a esas horas, eso sí. Pero también si estás viendo un crimen y no estás parando, eso te puede afectar también. So, viendo un crimen y no llamando para ayuda o no ayudando en pararlo, tú también eres culpable de la persona que lo está haciendo. Hay un dicho en español, no lo sé bien, pero el que mata la vaca, el que le agarra la pata, algo así.
1: La pata, sí, claro.
4: Tanto tiene la culpa el que le agarra la pata como el que mata la vaca.
3: Boom, es todo. So, sí, esta persona todavía se puede meter en problemas.
5: Todos lo saben diferente. Tanto peque el que mata la vaca.
1: Oye, Chalo, muchas gracias por estar con nosotros, ¿vale? 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
2: Vámonos de volada al reporte carretero. Si va circulando por la 15, dirección norte a la altura de Food Hill, por ahí hay un accidente, esto en Rancho Cucamonga. Por otra parte, 215 norte, pero a la altura de University, un choque vehicular. 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

0: Familia, buenos días, una hora más de programa. Un hombre interesante, Giselle. Venga, dime un hombre guapo, un hombre atractivo y un hombre interesante.
1: Un hombre guapo, Ricky Martin.
0: Ok. Está bien, tiene cara de molcajete,
1: no, todo
0: picado de la cara.
2: Sí, ¿no? La neta.
0: Tiene cara de molcajete.
1: Y picado.
2: Okay, no, más porque le echa el maquillaje.
1: Okay, va. Un hombre okay, guapo, va. Maluma.
0: Maluma es guapo.
1: Un hombre interesante, Carlos Rivera.
0: ¿Sí?
1: No, atractivo, atractivo.
0: Atractivo,
1: atractivo Carlos
0: porque
1: Rivera.
0: Está todo tipreto.
1: Sí, está...
0: okay. Oh. Y un hombre
1: interesante. Ay, ¿quién se me hace interesante?
0: Que tú digas, wow, he's got something ahí. Es yo que también juego,
2: ¿Cómo
0: cayendo?
1: ¡Ay, no, güey! Abuelito.
0: Sí, yo soy interesante. Y las morras dicen, wow, ¿de qué estará malo ese señor? Diabetes, alta presión. ¿Verdad? ¿La que sí?
1: Interesante para mí porque estoy tratando siempre de descifrar lo que usted está diciendo, viejo. Por eso digo, ¿qué estará diciendo ese viejito?
0: Señor, ¿de dónde sacará? Ok.
1: Interesante. Ay, no, qué hombre.
3: Yo ya tengo.
0: A ver. Mientras...
1: El de Narcos, el que le dije, el que la hace de ¿cómo se llama?
0: ¿El Mayo Zapata?
1: No, el que la hace de... El que
0: María y José María Yaspi.
1: Sí, porque no se me hace guapo, ¿verdad? Está narigosito, no. Sí, pero tiene algo interesante.
0: José María Yaspi. Bien, bien, muy bien. Tú, muy bien. Saí, un hombre guapo, uno...
2: Guapo William Levy.
1: Ay, yes.
0: Ok, guapo sí. William Levy.
2: Atractivo, Bad Bunny.
0: ¡Atractivo, Bad Bunny!
2: Sí,
0: manches.
2: Sí.
1: Interesante.
2: Bueno. Interesante, René.
1: ¿Quién es?
2: De
1: René. Ay, you're tripping,
0: bro. Estás bien randa,
1: ¿are
0: tú?
1: You tripping? Ay, no.
0: Tú ya estás vieja para andar con esas cosas.
1: Sí, maná.
2: Señor, déjeme.
0: Ok, está bien. Ferrari, guapo, atractivo e interesante.
4: Guapo. Estoy de acuerdo con Said, William Levy.
0: Ajá.
4: Creo que Bad Bunny es interesante. I don't think he's...
1: Ey, ey, ey, no me estás llegando a mis terrenos.
2: Ay, tú no lo escogiste, ¿eh? Tenía la oportunidad.
1: A mí Bad Bunny no se me hace guapo, pero me atrae su manera de ser.
2: Por eso hubieras dicho atractivo.
0: Hubieras dicho atractivo.
1: No, pero Carlos...
0: Deja a ella. Que guapo, William Levy.
4: Ay, ¿qué otro?
0: ¿Atractivo quién es?
2: Bad Bunny.
1: Attractive.
2: No, él ya dijo interesante.
4: Interesante. Ajá. Y atractivo...
2: Pero primero divide atractivo, porque ni siquiera sabe decir.
0: Atractivo.
4: Atractivo, ¿no? Atractivo.
2: No es atractivo.
0: Déjala ella. Tú caes gorda con tu hombre ya. La rusa, huella, la rusa. A ver. ¿Atractivo quién es?
4: Ay,

0: Está bien, vámonos, chino.
1: Este, si va, tú te interesa.
0: No, ¿sabes qué? A mí no me ni lo digas, ¿eh? A ver si no sigue muy gacho. A mí me gustaba mucho cuando estaba más joven. George Clooney. ¡Ay, chino!
2: No seas mamila.
0: Le gustaba.
1: A mí me gustaba George Clooney. A ver, déjame ver qué dice la raza, pues, ¿va? Esto puede ser un segmento bueno en algún momento.
0: Guapo, atractivo e interesante.
1: Guapo, atractivo. A ver, ¿dónde están las morras?
2: Oiga, ¿sabes quién también se me hace interesante? Y ahorita me lo dijo mamá. ¿Saúl Izazo?
1: Saúl Izazo es interesante.
2: Es sazón. ¿Cómo dice sazón?
1: Está sazón, ya. Pero ya no, no ha dado el viejo.
0: Sí, ya está grande.
1: El Izazo,
2: pero en su tiempo, cuando yo de chiquita que lo veía en la novela, se veía el viejón.
1: Ahora, te voy a decir un secreto de Saúl Izazo.
3: ¿Cuál es el cubano este que hablaba? Tiene la voz fuerte.
2: Ay, es Ébora. Ébora.
1: Ay, sí. Saúl Izazo se hizo famoso por un comercial de Bacardí.
3: Sí.
1: Donde él está y dice, Bacardí, no sé qué.
0: Que le doblaron la voz.
1: Pero él no era su voz. Entonces él... Ver a un vato así como él,
2: con esa voz,
1: Lizazo, pero con esa voz hizo que las féminas pensaran que tenía todo el paquete.
2: Pero no tenía todo el paquete.
1: Pero no tenía toda la voz, o sea, no tenía la voz. O un vato hizo la voz de el Brandy que tiene el don, no sé cómo güeyes iba, pero...
2: No manchí, así, esa no me
1: Brandy
2: sabía.
1: Con a ver. El buqué, ¿quién saqué? Aquí puede ser. ¿Eh? Y la dice Elida. Guapo, Carlos Rivera.
2: Sí.
1: Atractivo, Michelle Morrone.
2: Oh.
1: Interesante, Ángel del Villar.
2: ¿Quién dijo eso?
1: Dijo Elida
0: Michelle Bravo.
1: Elida 29.
2: No manches.
1: Saludos a mi gran amigo Ángel del Villar, viejón. Mira, usted anda rifando acá, machino.
2: Michelle Morrone.
1: Ay, nadie me menciona.
2: ¿Por qué no se me ocurrió?
1: Ah, ni Carmela.
0: A ver, don Carmela. ¿Este dice? Oiga, ponle audio acá.
4: A ver.
1: A ver.
5: De añejo de Bacardí por su calidad es internacional.
2: Ay, es que esa
5: calidad que se demuestra en la prueba del añejo, no solo la que usted ha hecho.
1: Esa era.
0: ¿Sabe qué? No, es el que sea la voz de, aunque usted no lo crea, ¿no?
1: No sé. Dice guapo Christopher Robert Evans.
2: Who's that?
0: Christopher Evans.
1: Christopher Robert Evans.
4: El de América.
1: El Capitán América.
2: Oh, sí.
1: Atractivo Capitán. Carlos Arenas.
0: Carlos Arenas, sí.
1: ¿Quién es Carlos Arenas?
0: El conductor de allá de México.
1: Interesante, Michael Brown.
2: ¿Quién es Michael Brown?
0: Michelle Brown, guapísimo.
2: ¿Quién es Michelle Brown?
0: Un actor, señor.
1: Yo estoy bien...
0: ¿Pero nomás conoce a los de su colonia?
1: No, pues yo conozco pues a puro
0: Michelle Brown y me... No.
2: Oiga, me arrepiento, este morrón es... Sí,
1: guapo, Liam Hemsworth.
0: Sí,
1: Thor.
0: Claro.
1: Atractivo Ryan Reynolds, sí. Interesante Jared Leto. Oiga, andan muy internacionales.
2: Claro, hay que agarrar de todos, Don Chito.
1: Guapo Carlos Rivera,
2: yes.
1: Atractivo Jos Favela, interesante Jorge Ramos, Yolanda.
2: Ay, sí, saben que yo Jorge también Ramos. Sí, Jorge Ramos.
1: A ver, ándale. Jorge Ramos es un vato interesante.
2: Pero ¿sabe qué? Ya no me gusta porque ya me lo despelucó machín la Chiquinquirá.
1: Sí, no, Chiquinquirá me lo dejó en el puro.
2: Ya me lo dejó.
1: Puro, güey, en el puro Vladir, anda, vale.
2: Se ve de...
1: No, es como cuando jugaba uno que traían un balón ahí en el rancho y como que se empezaba a salir el Vladir. Ya lo dejó en el puro perro río.
2: Parece de esos gallitos.
1: Así, despelucado. Sí. Lo dejó bien despelucadísimo.
2: Me lo
1: bien,
2: acabó.
1: Bien, Chiquinquirá.
2: ¡Bravo!
1: Bien, dejó el balón.
0: A ver, a
1: Aime, guapo, Chris Evans.
4: Yes.
1: Okay. Chris Evans, ¿quién es? Chris Evans.
0: El Capitán América.
1: Sí. Oh, Chris Evans. Atractivo, regulo, caro. Mira el
2: chico. No,
1: interesante, Mauricio Ockman.
0: Ah, ese iba
1: Ockman.
2: Ay, ¿sabes qué? Mauricio Ockman.
0: Leslie anda parecida. Dice guapo Chayanne. Atractivo, sí. Mauricio Ockman. Interesante, Chris Evans. Oye, Chris Evans anda en todos lados.
1: Anda con
2: sí,
1: todo.
2: Sí, pues obvio.
1: Dice, yo no juego. No, tú no juegas. Los hombres, también pueden jugar los hombres. Los
2: sí,
1: hombres
2: los hombres,
1: juegan.
2: ¿Por qué no?
1: Yo no estoy seguro, por eso yo no juego. Pero interesante, Robert Downey Jr.
4: Sí.
1: No, sí, es interesante. Atractivo, Germán Garmendia. Garmendia o Garmendia.
2: Pues
1: no sé, eso nos lo mandó Evan González Gómez.
0: Sí.
1: ¿Tú qué andas opinando, Evan?
0: A ver.
1: Y guapo, Don Cheto. Ay, no, qué guapo va a estar, ¿vale? Yo no. Parezco una mendiga telera, parezco Sema de Tinguindín, yo, ¿vale?
0: Correcto.
1: Esta cara de Sema de Tinguindín.
0: Pero ahí le va esta de Patricia Aguilar. Guapo, el chino. Atractivo, Said. Interesante, Don Cheto.
1: ¡No! ¿De dónde, güey? ¿Estás tú guapo?
0: Sí, no, Don Cheto.
1: Guapo, el chino. Interesante. ¿Yo qué soy?
0: Interesante.
2: Interesante.
0: Ay, no. Guapo yo, atractivo, Said. Interesante, Don Cheto.
1: Don Cheto, guapo, Carlos Torres. Interesante, Mauricio Ockman. Y atractivo, Badir Derbez.
2: Ah, Badircito sí está muy guapo.

0: guapito. ¿Se acuerda cuando vino aquí?
1: ¿Pero tú crees que él sea más guapo que atractivo? ¿O más interesante que guapo?
2: No, es más guapo.
0: A mí se me hace atractivo.
1: ¡Guapo Cristiano Ronaldo!
2: Ay, ese no. Acá también.
1: Atractivo Fernando Colunga, interesante y Cristiano Nodal. Esto nos lo mandó Mari Contreras.
0: Oiga, está muy, muy diversa su gusto de la Mari.
1: La raza anda muy bien, ¿eh? Muy bien.
0: Ajá.
1: Atractivo e interesante y guapo, Don Cheto. Ay, Sara Medrano. Oh, gracias, hija.
0: Lo sé. Queriendo quedar bien la Sara.
1: Sí, queriendo saludos. Atractivo Johnny Depp. Interesante Enrique Bunbury.
0: Who's that?
1: El que cantaba en Héroes del Silencio.
0: I don't know who's that.
1: Bunbury. Ay, dice, hey, sal de tus mendigos corridos tumbados. Guapo Lenin Ramírez.
0: ¡Ay, yes, Lenin!
1: ¡Ay, no,
0: ay, manches! Dije Lenin, sí, está bien guapo.
1: ¿Sí?
0: Ya.
1: Yeah. Me gusta que esta morra, que se llama María Cervantes, no se fue. Ella le dio un paneo al mundo.
0: Ey.
1: Se fue de un rockero a una estrella de Hollywood a un vato.
0: De regional. Como
1: Lenin Ramírez, que es regional, así, ¿no? Atractivo Carlos Rivera. Uh-huh. Guapo Michael B. Jordan.
0: Ay, sí, Michael B. Jordan, la neta, sí.
1: Te faltó uno, Ali. Te faltó uno, hija, ¿eh? Michael B. Jordan es el monito este.
2: Sí, tiene lo suyísimo.
0: Sí, no manches, un chocolatón.
2: Ay. Ay, ¡en exclusiva! ¡Ay, a Giselle le gustan los chocolates!
0: Ay, yo la neta sí, un chocolate como Michael B. Jordan, why not?
3: Ay, me too.
0: Aquí no somos, como dicen.
1: No discriminamos. Interesante, Aarón Sánchez.
2: ¿Who's that?
1: El chef Aarón Sánchez.
0: No sé quién es.
1: Atractivo, Vin Diesel. Mm. Y guapo, Omar Chaparro.
2: ¿Cómo se llama el ex esposo de... Ay, el ex RBD, ¿cómo se llama ese?
4: ¿Alfonso Herrera?
2: Ese, no, el otro.
3: ¿Hay
2: otro,
3: Christopher?
2: ¿No? ¿Christopher Uckerman? No, ese Christopher no.
4: Pues nomás son esos
2: entonces
4: dos
2: y no el era, otro no, es gay. No era de, entonces de RBD.
3: Christopher.
2: Estaba con esta, la Reina del Sur, ¿cómo se llama?
0: Aarón Díaz.
4: ¿También te gustaba?
2: No, ese me hace galán.
0: A mí Aarón Díaz me gustaba, pero ¿sabes quién está bien guapito? El hijo de esta, de que se parece a Aarón Díaz. Duval.
3: Gonzalo.
2: Ah, sí, el hijo
0: Michelle,
2: de Gonzalo
0: Michelle Duval.
1: Michelle Duval.
0: ¿Sí? He's gorgeous.
2: ¿Cómo sí? Gorgeous, sí.
1: Chino, ¿cómo te sientes que no saliste ni una perra vez en esta lista, hijo?
2: No, sí, sí.
1: Un fracaso.
2: Aquí sí.
1: Sí saliste en tu Instagram.
2: Como en dos. Sí, la güera y sus amantes.
1: Sí, no tiene amantes, vale. ¿Por qué le haces esa mala fama a mi amigo?
0: Gracias. ¡Ay, señor!
2: No me haga hablar, que me pagan más por lo que callo que por lo que digo.
1: No, sí, cierto.
2: Bueno, no escuches esto.
0: Ay, no.
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10: En la carretera 15, dirección norte, a la altura de Foothill Boulevard, hay un accidente. De igual manera, 215 Norte, pero a la altura de University Parkway. 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

0: Él está con nosotros directamente de Caminos de la Vida, el maestro Fernando, para los horóscopos que nos depara la semana. 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
2: Y bueno, para eso le damos la bienvenida al maestro Fernando. Buenos días, maestro Fernando.
3: Muy buenos días, amigos míos. ¿Cómo están? Feliz y contento nuevamente de estar con ustedes.
2: Igualmente, maestro. Ya estamos más que listos para comenzar con los horóscopos. ¿Y qué le parece si comenzamos con el signo de Aries?
3: Bueno, Aries, semana de empuje, se abren oportunidades y dejas la prisa y eliges bien tus batallas. Acuérdese que no somos invencibles. ¿Qué les recomiendo? Prender una vela blanca durante 5 minutos y afirmar: actúo con calma y firmeza.
2: Actúo con calma y firmeza para el signo de Aries y una vela blanca. Vamos con Tauro.
3: Tauro, si ajustas gastos y rutina, todo se acomoda. No te aferres a lo que ya no da. Hay veces uno se vuelve terco y quiere que lo que dio siga dando. Y pues recuerden que los tiempos van cambiando. ¿Qué les recomiendo? Agarran canela en polvo en la palma de su mano y parado usted en la puerta de su negocio, de su casa, soplas la canela y vas a repetir: atraigo prosperidad constante.
0: Atraigo prosperidad constante soplando la canela en la puerta de su casa. ¿Hacia afuera o hacia adentro, maestro Fernando?
3: Hacia adentro, queremos que entre, adentro, ¿no? La prosperidad.
2: Que llegue el dinero a nosotros. Vamos con Géminis.
3: Géminis, llega información clave. Hay que ponerle cuidado tanto a los sueños como a los mensajes de nuestros seres de luz y el universo. Siempre se comunican con uno. Piensen antes de responder y evita malos entendidos. Traten de no estar perturbados esta semana. Escribe tu intención y ponla debajo de un vaso con agua una noche. La noche que usted quiera, van a escribir en una hoja la intención de esta semana o qué es lo que quieran esta semana y la ponen en un vaso con agua. Y obviamente esto ya el otro día, pues esa intención, les recomiendo que la guarden. Va de cuenta, la doblan y la pueden meter en su bolsillo izquierdo.
2: Ok. ¿Y esa la vas a cargar contigo siempre?
3: No, puede ser nomás la semana.
2: La semana.
0: Una semana se arma.
2: Ok, vamos con Cáncer.
3: Cáncer, cuida límites con la familia, con la pareja, con sus seres queridos. Hay que poner límites, hay que sanar esto y sobre todo acuérdense que hay que evitar la culpa. Acuerde que unos le dicen culpa, otros le dicen pecado, ¿no? Entonces hay que evitar la culpa. ¿Qué les recomiendo? Agarren manzanilla lo más fresca posible y háganse un baño del cuello para abajo para suavizar su energía y soltar cualquier carga esta semana.
2: Ok, eso es para el signo de Cáncer. Continuamos con el signo de Leo.
3: Leo, semana buena para cerrar tratos y lucirte. No cuentes todo. Acuérdense, amigos míos, que el sueño, la envidia es tan tenaz que tiene un sueño muy liviano, ¿no? ¿Qué les recomiendo? Agarren algo dorado, una moneda o algo que sea dorado, y lo van a agarrar en su mano y lo van a intencionar diciendo: atraigo mi luz y atraigo lo bueno. Y lo van a portar en su bolsillo izquierdo o en su cartera durante toda esta semana.
0: Atraigo la luz y atraigo lo bueno y portarlo una semana en la cartera, algo dorado.
2: Para el signo de Leo, continuamos con Virgo.
3: Virgo, semana para limpiar pendientes, ya que el Virgo es un poquito bueno para la limpieza, ¿no? Tu cuerpo te pide descanso, no lo pongas a exigir más de lo que no te puede dar, ¿no? Aunque uno siempre va a dar el máximo potencial. Limpia con ruda, o sea, agarras un puño de ruda. Lo más fresca que la consigues y te vas a hacer una limpia, o sea, usted mismo como si se estuviera sacudiendo y luego va a agarrar este puño, esta ruda, esto, y la va a desechar. O sea, aunque yo siempre recomiendo que hay que devolverle a la madre naturaleza lo que nos da, si puede enterrarla lejos de su casa y se la va a devolver a la madre naturaleza, pues pidiéndole que se lleve de tu energía lo que no debe de estar.
2: Ok, eso es para el signo de Virgo, regrese la energía a la madre tierra. Vamos con...
4: ¿A dónde consigo ruda? ¿Aquí hay ruda aquí?
2: Sí.
0: Ni que era, hasta en la Vallarta hay ruda. Okay. En la tienda mexicana hay ruda.
2: Vamos con Libra.
3: Libra, se acomoda un tema pendiente si hablas claro. no te quedes por compromiso, hágalo porque le nace y porque las cosas fluyan. Les recomiendo que pongan un vaso con agua con el jugo de un limón en la ventana de preferencia de tu cuarto y luego la vas a tirar. Eso lo puedes hacer durante estos 7 días.
2: Ok, durante 7 días lo va a aplicar, amigos de Libra. Vamos con Escorpión.
3: Escorpión, va a haber mucha intuición esta semana, va a estar muy fuerte tu intuición, ponle mucho cuidado. Detectas lo real y lo falso, suelta rencores y te va a llegar más claridad. Acuérdese que el rencor en ocasiones lo cega a uno como una venda en los ojos. Les recomiendo que laven las manos con aguasal. Me van a repetir cuando están lavando las manos, corto lo que me drena y atraigo la abundancia.
2: Ok.
1: Corto lo que me drena y atraigo la abundancia.
2: Agua y sal para Escorpión. Sagitario.
3: Sagitario. Movimientos van a haber esta semana, cambios de planes, salidas o nuevas conexiones. Di sí a lo que te expanda, a lo que sientes que te va a arreglar muchas situaciones, pues hay que actuar con más amor propio y menos miedo. Pueden traer una llave en la bolsa esta semana, entre más vieja sea la llave mejor, y cuando tengan la llave en su bolsa van a repetir: abro caminos correctos.
2: Abro caminos correctos para Sagitario y una llave. Vamos con Capricornio.
3: Trabajo con recompensas, avances con disciplina, pongan límites para no cargar con todo, ¿no? Ya que muchas veces hay personas, y sobre todo el capricorniano, le gusta cargar cargas ajenas y esas pesan más que las de uno, ¿no? Entonces tengan cuidado. Van a ustedes, les recomiendo que organicen su lugar de trabajo, su escritorio, su lugar de trabajo en sí, y cuando estén haciendo esto, como ahí está concentrada la energía donde fluye el dinero, porque es un lugar de trabajo, van a repetir: mi esfuerzo rinde y prospera.
2: Mi esfuerzo rinde y prospera para Capricornio. Seguimos con Acuario.
3: Bueno, Acuario, van a aparecer o pueden venir buenas ideas esta semana. Hay que buscar colaboración. Hay que evitar de esto, andarse dispersando. Hay que poner un norte, ¿no? Siempre hay que buscar la manera correcta de llegar a sus metas, porque muchas veces las distracciones te van a desviar, así que hay que estar bien concentrado esta semana.
2: Ok, concentrados esta semana, Acuario, y finalizamos los horóscopos con el signo de Piscis.
3: Bueno, Piscis. Los Piscis, fíjense que tienen un alma muy bonita y son de muy buen corazón, y en ocasiones les gusta absorber problemas ajenos.
2: Hay excepciones, hay excepciones, maestro.
0: Yo estoy de acuerdo, sí, cierto.
1: Hay excepciones.
2: Diga que hay ascendentes a otro signo.
0: Yeah. No, ¿quién tiene eso? Dejen a mi chinito en paz.
1: No, lo tiene.
2: Sorry, maestro.
3: Tranquila. Hay que escuchar las señales y prioriza tu paz. O sea, el primero yo. Eso es algo que yo se lo comento mucho a las personas. Primero yo, sin egoísmo, ¿no? Porque recuerde que somos, hay que despertar ese yo interior que en ocasiones uno no despierta o lo deja a un lado por precisamente andar cargando problemas ajenos, ¿no? Uh-huh. Entonces pueden prender una vela blanca visualizando esa luz y luego cerrar sus ojos y sentir como que esa luz le está bañando todo su ser para que de alguna manera limpie completamente su energía.
2: Okay. Para que limpies tu energía. Muchísimas gracias, maestro, por los horóscopos. Vamos a tenerlo durante la semana también. 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
0: Claro que sí, Giselle Bravo, los maestros espirituales de Caminos de la Vida. 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
0: Gracias, pues, maestro Fernando. Thank you very much. Bien, su despedida, perrona.
3: Muchísimas gracias, amigos míos. Sean libres, sean felices, abran su mente, busquen opciones, no se me rindan. Paz, amor y buen genio, mis peregrinos del alma.
0: Gracias.
2: Eso, maestro.
0: Regresamos, familia.
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0: ¡En vivo, señores! ¡Buenos días! ¿Qué trae, Giselona?
1: No, es que me pica algo en el ojo.
0: Ah, ok, hija, no, pues cuidado. Cuidado con
1: esto. Oye, esas veces que te da así como mucha comezón que te pica y sientes, no se le hace como satisfactorio. ¿Qué cosa pequeña se le da satisfacción a usted?
0: Lero, está bien, apúntalo para el rato, apúntalo ahí. Pero apúntalo, Ferrari, más sí. Mira, la gran Menti. ¡No confíes en ti! ¡Estamos en esto! ¿Qué es? ¡Bien tapado! Saludos a buenos días, Humberto Junior, dice Don Cheto. Andábamos jalando y un compa acaba de llegar del rancho y me dijo, me quiero comprar una Coca-Cola. Le di y le puso, y le metió $1, pero faltaban 10 centavos y la Coca-Cola, la máquina le decía, dime, like dime.
1: Ay, no,
0: y él le decía, Coca, Coca, Coca. Es que una moneda de 10 se le dice dime y se escribe dime, dime. Y él le decía, Coca. Coca, Coca. ¿Será cierto o es chiste?
1: Pues yo sí creo. Yo en estas alturas de la vida, Don Cheto, creo que nos puede pasar ya lo que sea. Es que sí hemos escuchado muchas historias, viejo.
0: Dice, ay, le va una bien tapado. No, nosotros veníamos de niños con visa acá. Entonces mirábamos caricaturas. Y mi papá se llevó una televisión a México. En una de las idas que venimos. Y yo le dije a mis amigos, los voy a invitar a ver caricaturas porque esta televisión habla inglés.
1: Ay, no, güey.
0: Habla inglés. Él pensaba que las caricaturas en esa tele hablaban
1: inglés. Iban a salir en inglés.
0: Y ya la puso y le puso el canal 5 de Guadalajara. Y
1: igual, ¿verdad? Exacto.
0: Entonces, como que era que sea, como que esta tele habla inglés, le decía a sus amigos. Ay, bien tapadito. Ay, ay, ay. Pero estaba chiquillo, pues, vale, estaba chiquillo.
1: Sí.
0: Dice Don Cheto, cuando llegué de México, cuando me decían thank you, yo decía of nothing.
1: Of nothing.
0: De nada, of nothing. O sea, él traducía el de nada, pues. Thank you, of nothing. De nada. Pues sí, o sea, mal no estaba.
1: Pues
0: no estaba, pues, pero pues.
1: Pero normalmente la traducción de español a inglés no hace match, pues.
0: No hace match, no.
1: Es muy rara la vez. Muy rara la vez.
0: Nada, for nothing.
1: For nothing.
0: Creo que también la llegué a aplicar esa, no me hagas mucho caso, pero creo que.
1: ¿Puede? Sí, dicen, a veces que dicen, it's nothing.
0: Oh,
1: es así.
0: Nothing.
1: Oh, it's nothing.
0: Pero bueno, para los que no saben inglés, bueno, thank you, pues es universal, ¿verdad? Todo mundo sabe qué quiere decir thank you. La respuesta en inglés es you are welcome, que quedaría así como eres bienvenido. Uh-huh. Eres bienvenido. Que también para uno no tiene sentido.
1: Está medio raro.
0: Si la traducimos tal cual. Dime thank you.
1: Thank you.
0: Ah, eres bienvenido. ¿Verdad que no suena bien en español?
1: ¿Y yo a dónde?
0: Gracias, eres bienvenido.
1: Yeah, it's a little off.
0: Así traducían en las escuelas aquí, en las escuelas de los morrillos.
1: Ajá.
0: Cuando mandaban los papeles a los papás en español.
1: Sí.
0: En ese tiempo las traducían de la tiznada. Traducían todo tal cual. Entonces sí decían ahí.
1: No, y las oraciones no tenían sentido.
0: No tenían sentido. Muchas cosas no tenían sentido. Sigamos en esto que es bien tapado. Of nothing.
1: Of nothing.
0: Va. Dice: un camarada del Terry trabajaba en un restaurante y él nomás era el busboy, el que recogía los
1: platos.
0: Pero un día una señora le dijo: one coke, no ice. Entonces el vato iba y le ponía coca al hielo a la coca. Y la señora le decía: no ice. Uh-huh. Y el muchacho le decía, sí, esta señora puede decir que no hay, y yo le estoy sirviendo que sí, y dice que no hay. Oh. ¿Cómo que no hay? Y ya fue el mesero, excuse me, okay, a coke with no ice. Ok, entonces el muchacho pensó que decía, una coca no ice, no hay.
1: O sea,
0: y él
1: que no
0: le seguía
1: hay.
0: Trayendo coca con hielo.
1: Ay, no,
0: y le
1: wey.
0: Decía, no hay, sí hay, sí es coca, sí hay, es coca, y bien tapadote.
1: Ay, no, güey.
0: ¿Por qué te dan ternura, Giselle?
1: Porque se me hace como muy inocente. Y que a todos nos puede pasar en algún punto. Pobrecito. ¿Cuál le ha pasado a usted? ¿A usted le pasó de que recuerde viejo cuando apenas llegó acá?
0: Ah, no, tengo bien hartas.
1: Ya, yo sé que ya ha contado varias, pero...
0: varias, pues sí, está... Por ejemplo, cuando yo llegué, era en un momento, ves que se le apretaba el vasito para que te cayera la soda, ¿verdad?
1: Ajá.
0: Entonces yo, la primera vez que yo fui una de esas, pues yo nomás no sabía cómo, ¿verdad? Entonces yo nomás le puse el vaso y salió automática el chorro.
1: Ajá.
0: Automático. Entonces yo me asusté y lo moví para el otro lado y lo moví para el otro lado.
1: Ay, le salía cada uno.
0: No sabía qué hacer. Porque decía, la estoy tirando, la estoy tirando, pues, la estoy tirando. Bien, entonces yo ya nomás...
1: Bien sacado de onda.
0: No quería retirar el vaso porque sentía que se iba a seguir tirando la soda y que me iban a regañar a mí.
1: Ay, viejo.
0: Ay, bien tapadito que tú sabes.
1: Bien. No salí de su ranchito.
0: Yo la primera vez que llegué, ahí te va la primera, bien tapadote. Nos duré mucho tiempo en poder, en mediar el agua. Es que estoy bien tapado.
1: ¿Cómo?
0: O sea, haz de cuenta que yo la primera vez, yo nomás le abría la llave.
1: ¿Y dónde topara o qué?
0: Y salió abajo nomás. Abajo.
1: Ok.
0: Entonces yo, esa la contó también el chino, que él se tuvo que bañar sentado así, ¿verdad?
1: ¡Ay, no!
0: Yo después le abría la llave y salió caliente. Y yo dije, está bien tapapelar pollos esta madre, pero así me bañaba. Porque no sabía que la otra era la fría y la podías mediar a que regularla, que saliera tibia.
1: Sí.
0: Entonces yo nomás le abría la caliente y como dos días me bañé así como para pelar pollos.
1: Ay, viejo.
0: Bien escaldado. Dice, don Cheto, mi cuñada se vino a vivir a Estados Unidos. Y un día me dijo, oiga, cuñado, ¿y aquí dónde están los tinacos del agua?
1: No puede.
0: ¿Por qué ya no miraba los tinacos arriba
1: de las casas?
0: De las casas.
1: Ah. Ternurita.
0: No, es que aquí hay agua, pues, las 24 horas, oiga.
1: ¿Qué?
0: Sí, ¿dónde están los tinacos aquí? Oiga,
1: ¿dónde los guardan?
0: Ya me va mi jefa viniendo. ¿Cuándo toca el agua aquí? ¿Los miércoles y los viernes o qué? Dice, don Cheto, cuando yo llegué, mi primo decía, no, pues que mañana va a ser Día de la Coneja. Y yo pensaba que era día de la revista Playboy.
1: Ay, no manches. Ay, qué casualidad. Qué casualidad. Qué casualidad. El día de las de Playboy, mira.
0: Era Pascua, ¿da?
2: Dice, mi jefe bien tapado, cuando llegamos al norte, el primer día de trabajo, nos pusieron a trabajar y llegó la lonchera. Pues fuimos a comer a la lonchera. Y ya cuando se iba a la lonchera, mi papá traía su botella de su coca y ahí correteando a la lonchera para regresar el envase.
0: ¡El envase!
2: ¡Ay, bien tapado!
0: Era para regresar el casco. ¡Ay, bien tapadito!
1: ¡Inocente! ¿Pero por qué hacían ese propósito? ¿Como para reciclar o qué?
0: No, pues es que aquí te cobran el envase y en México no. O sea, tú compras una coca de vidrio, aquí algo de vidrio.
1: Sí.
0: Ahí dice atrás.
1: Oh, como algo centavos.
0: Dice, sí, te están cobrando el envase. En México no te cobran el envase, no te lo cobran, por eso tienes que regresarlo. ¿Ves que en muchas coca luego dice no retornable?
1: Yeah.
0: Las de plástico.
1: Sí.
0: Pues esas no las tienes que regresar. Pues las de vidrio tú tenías que. Pues tú a ver, en los tiempos era.
2: ¿No
0: que
2: te tocó?
0: A ti no te tocó ir a la tienda por cocas y llevar tú los cascos vacíos.
2: No, mandaba Jaime.
0: ¡Tres cocas! Y ya. Te llevabas tres cascos y te daban tres cocas.
1: No, viejo.
0: O te decían, me regresas la botella, el casco. Pum, le hice el casco.
1: Ajá.
0: ¿Verdad? Y ya tenías que ir a tu casa, te tomaba la coca y ya tenías que ir a regresarle a la tienda del casco.
2: Para que te pagaran tu retorno.
0: Sí.
2: Dice,
0: en los ranchos te la dejaban ir sin pagar un importe. Porque éramos conocidos.
2: O sea, sabían que le ibas
0: a... Pero ya sabían
1: pero
0: que
1: ya en una ciudad...
0: tenías dos cascos, sí.
2: Dice, pues yo bien tapadote, dice Jaime. Duré años, viejo, años comiendo cebolla, porque no sabía decir no onions, please.
0: Oh, te suenas recién levantado, mendigo chino.
2: ¿No?
1: Sí. La traes aguardientosa.
0: La traes bien aguardientosa todavía. O sea, el vato no sabe decir no onions.
2: No onions, y por eso, por años, se tuvo que tragar.
0: No, yo mucho tiempo. Ahí te va una que va a hacer llorar, Giselle. Yo me acuerdo que la primera vez que fui a un McDonald's me salí.
1: ¿Por qué?
0: Porque no sabía pedir, entonces me quedaba nomás viendo.
1: Ay, no manches, viejo.
0: Y decía yo, no, mejor voy a donde hablan español.
1: No, güey.
0: Sí, verdad, Dios. Verde, Diosito Santo.
1: Ay, no.
0: Verdad, Diosito Santo.
1: Pero no había tanto latino como ahora.
0: No, no había tanto latino como ahorita que es puro latino. Entonces yo decía, no voy a saber pedir.
1: Ordenar.
0: ¿Verdad? No voy a saber ordenar.
1: Ay, no,
0: y llegaba y me le quedaba viendo ahí, miraba las hamburguesas pasar y yo, pues, ¿cómo les digo?
1: No, es que ahora con tu ChatGPT, con tu Google Translate. Pues,
0: dile tú, vale. No, dile tú. Tú sabes más. No, dile tú. Así con el otro vato.
1: O sea que los dos no sabían.
0: Tú sí sabes. No. Dile tú, bueno, pues.
1: Ay.
0: Vamos pues al 7-Eleven por el hot dog, vamos pues ya.
1: ¿Y se iban?
0: No salía.
1: Pobrecito, ay, viejo, sí, me da ternura. Pues,
0: pero ahorita soy un perro para el inglés.
1: Ahorita iré se la pellizca el inglés.
3: Ahorita voy, number five, number ten.
0: Quarter pounder, no cheese. Miriam Fries en Dr. Piv.
3: ¿Qué?
1: ¿Qué?
0: Dr. Piv.
1: ¿Quién es Dr. Piv?
0: Dr. Piv. El otro, pues, como el Dr. Pepper.
1: Ey.
0: Dr. Piv. En Dr. Piv.
1: Ese yo nunca había escuchado el Dr. Piv.
0: No, pues no. Pero el,
2: ni lo escucharás.
0: Dr. Es como, pues, como la capirata del Dr. Pepper.
1: El Temu, pues.
0: El Dr. Piv. Mr. Piv. ¿Es Mr. Piv?
1: No sé, viejo, yo jamás lo veo.
0: Ay, perdón, tú que tragas pura aquapana y pura voz.
1: Lo que es.
0: Ah.
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0: Giselle, no le hace falta barrio a la bofona.
1: Un poquitín, un poco.
0: Está bien, a ver, como que era. Dice, el chino suena al dormidón, dice aquí el mi copa Mayo. Poquillo, es que atrae la voz aguardientosa. ¡Estamos en vivo! Sí, estamos en vivo, mi querido Jorge. ¿No tienes, tienes de a 100? De 100 ya se me acabaron, hijo.
2: Dice, Don Cheto, ahí le va la mía bien tapado. Cuando llegué, mis compas me decían, hey, ¿quieres una birria? Yo, Simón. Yo esperaba mi birria con su cebollita, su chilito. Y me traían chelas y chelas y chelas.
1: Ay,
2: y
1: no.
2: ¿A qué hora llega la birria?
1: O birria. O sea, una beer.
0: ¿Una
2: beer? Sí. Una birria. Yeah, no, hasta en el snack.
0: Ay, ay, tú estás bien tapadito. Estaba Santiago Nava. Este vato dice, Don Cheto, yo cuando llegué aquí no sabía inglés, entonces compraba ropa en una segunda. Una vez vi una playera con una pitufa como cholilla. Y yo dije, ok, esta me gusta, una pitufa cholilla, y yo era cholillo en el rancho.
1: Okay.
0: Cuando llegué al trabajo me dijo mi patrón, ¿por qué traes esa playera? Le dije, oh, es que me gustó porque tiene una pitufa como cholilla. Y dice, ¿sabes lo que dice? No, dice, soy la más bella del mundo. La playera
1: la
0: decía,
1: pitufa.
0: I'm the most beautiful in the world. Una pitufa chola.
2: Bien
0: tapadote.
1: Ya he visto las que se vuelven virales que dicen frases así bien subidas de tono y es un don.
0: Dice, me la pelan todos, Don Cheto. JJ Hernández.
1: Lúcate.
0: Yo iba al KFC y decía, chicken bye bye, que pollo para llevar.
2: Chicken
1: ay,
2: bye bye.
1: ¡No, güey! ¡No puede ser!
0: ¡Chicken bye bye!
2: Yeah.
0: ¡Bye bye!
2: ¡Chicken bye bye!
0: ¡Chicken bye bye! ¡Bye bye!
1: Yo pienso que ese se lleva el bien tapado del día. Sí, la neta.
2: No,
1: chicken
2: no puede
1: bye
2: ser.
1: Bye.
0: Chicken bye bye.
1: Chúpate ese boli.
2: Dice, yo cuando llegué, aquí llegué con una tía. Yo tenía como 10, 11 años. Y la vecina de mi tía murió. Y yo le pregunté a mi tía que si íbamos a ir en la noche al velorio a su casa de la vecina. Bien tapadito.
1: Ah, ¿como en México?
2: Tapado. Sí, aquí no hay.
0: A ver, ahí te va, dice. Don Cheto, aquí en Salinas hay un restaurante, no sé si allá lo tengan, que se llama Black Bear. Sí, el Black Bear Diner, hay en todos lados. En Texas también.
2: ¿El qué?
0: Black Bear Diner.
1: No lo he visto.
0: Enfrente del dealer de la Mercedes, donde está el Barça Noble.
2: Ok.
0: Ahí está el Black Bear Diner. Ahí en la Valencia y la...
2: Sí, ya me acordé.
0: Borreguillo, llévate el morre. Los panquisotes tan grandes. Dice, bueno, fuimos allí y un día mi primo dijo, ah, vamos a ir ahí a comer al oso negro. Y cuando llegué yo andaba bien calladito, ¿verdad? Y me dijo mi primo, ¿por qué andas callado? Es que no sé si quiera comer carne de oso.
1: Ay, no puede ser.
0: Como yo miraba los osos afuera, pensaba que me vendían carne de oso.
1: Ay, no,
2: bien, tapadito.
1: Me da tristeza esa.
0: La tapadez, hijo.
1: Porque imagínate, o sea, que en el McDonald's decía, ay, no voy a comer porque no quiero comer payaso. O sea, güey.
2: Ahí le va esta. Yo cuando llegué, la policía me paró porque iba manejando mal. Pero iba manejando mal porque ya me estaba cayendo de sueño. Y no sabía cómo decirle que tenía sueño. Yo le decía, I have a dream.
0: Martin Luther King, ¿qué
1: es? I have a dream.
2: I have a dream.
1: I have a dream.
2: Okay.
1: A dream. What's your dream?
0: Men are created equal. ¿Qué es Martin Luther King o qué sigue?
1: ¿Y el which one is it?
2: Ay, no.
1: Ay, pobrecito, güey.
0: Dice Don Cheto, Martín. Ay, Martín, se me hace que tú vas a ganar hoy, Martín, ¿eh?
1: No creo, el otro iba
0: no,
1: a
0: no,
1: bien,
0: ¿eh? Este va.

0: a ganar, Martín Cisneros va a ganar, sino Cheto. Yo cuando llegué aquí, venía del pueblo. Entonces yo dije, no, puedo ir al baño y entré y no. Y yo dije, ¿de aquí dónde hago? Yo no sabía que era un toilet. Oriné al lado.
1: Güey, no es cierto.
0: No, hacia al lado, pues, de ahí, de pues, ¿dónde me aquí yo? Pues en la pared.
1: ¿Pero cómo no sabía que era un toilet?
0: No, pues quién sabe de qué rancho vendría este.
2: No, ese está bien tapado.
0: Está tapadísimo. Te verás aventó una vez como la de mi jefe ahí en la casa, es que hizo una bardita así para sentarnos de tabique allí, la enjarró.
1: Viejo, no manches, así está cañón.
2: Dice, ya estaba tan tapado que cuando llegué un amigo me invitó al Burger King. Y mi amigo me dijo, hey, agárrate unas onion, pide unos onion rings. Y como no supe ordenarlas, me hice güey. Y cuando llegué a la mesa les dije, que no tienen. Y te...
1: Ay, no puede ser.
0: Que no tienen, ya les acabaron.
2: ¿Cómo que no van a tener?
0: No tienen. No puede ser. A ver, ahí te va Daniel Cadenas. Este vato también está perre. Dice,
1: van dos,
0: Don
1: van
0: Cheto,
1: dos.
0: Cuando yo llegué, pensé que en Estados Unidos nomás comían pizza y hamburguesas por las películas que miraba. Y cuando llegué, que iba llegando a la casa, dije, ay, ahorita voy a probar la pizza y las hamburguesas. Y me recibió mi abuela con frijoles y tortillas.
1: Se topó.
0: Se topó con la cruda.
1: Con la realidad, viejo.
0: Cuando yo llegué el 2003, me decían, ya ponchaste, corre y poncha. Y yo decía, híjole, ¿pero dónde? ¿A qué carro?
2: ¿Qué poncho?
0: Entonces andaba buscando algo como una navaja para cuando me dijeran a quién ponchar, yo ponchar.
2: No, ahí le va a estar bien tapada.
0: O sea, ya corre poncha. Y, ¿qué poncho? ¿Qué poncho?
2: Dice, mi compa andaba buscando una muñeca para su hija porque iba a ser su cumpleaños, pero su hija quería la muñeca que llora. Y él estaba desesperado porque no sabía cómo decirles. Llegaba a las tiendas y se ponía a llorar. ¿A que le entendí?
0: La muñeca.
2: ¿Qué es lo que?
1: There's no way, dude.
2: Pues sí, es que no.
0: Oye, dice el Tecatito Chino, tomando un mensaje. Dice, oiga, Don Cheto, por favor, si le va a decir al chino que vaya al Black Bear Diner, dígale exactamente la dirección. Si le di de referencia un Barnes & Noble, no vas a ver.
2: Bien tapado. Don Cheto.
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1: Buenos días a todos, vale.
2: Pero ahorita andamos en Big Little Secret. Mande su Big Little Secret a través de las redes sociales. Don Cheto al aire. Bravo Giselle, sí, soy Said, la chica Ferrari, el chino al aire, que aquí se puede desahogar. Y comenzamos, dice Chino. Yo me pasé de lanza. Dice, me eché a mi comadre, esposa de mi cuñado, hermano de mi ex. Sí me arrepiento, pero la neta era un forrazo, la neta. No digas mi nombre. Bueno, di que me llamo Fello. La morra era muy coqueta conmigo y pues el niño es risueño y le hacen cosquillas, caí.
1: Luego te mandan a ti puras cochinadas, Chinel.
2: Pues aquí no, me mandaron.
3: ¿Y dices se achinó?
1: Puras cochinadas y hasta me achiné. Ahí te va una cochinona también. Con un libro secret cochinón. Dice, el fin de semana fui a la casa de una morra. Este es un vato, ¿verdad? Uh-huh. Pasó lo que iba a pasar. Entonces, estando ya allí, le dije, oye, ¿no tienes un cargador? Y me dijo, sí, ahí está en el nightstand, ahí en el cajoncito del nightstand. Uh-huh. Y entonces yo le abrí y le miré que tenía varios juguetes.
4: Trácalas. Eléctricos.
1: Y le dije, oye, tienes varias cositas, y nomás se rió y le dio vergüenza.
4: Yeah. O sea, la viejona era atascadona.
3: Dice por aquí, ayer fui a revisar el buzón y me di cuenta que había dos cheques del hospital de 1,000 cada uno que me regresaron de unos pagos que se habían hecho. ¿Me achino y no le digo a mi ruca o lo dejo como un Big Little Secret? No.
4: ¿Por qué le tiene miedo decirles hablar del dinero con las mujeres? No entiendo.
1: ¿Por qué? Tú dime, ay, tú eres mujer. Porque luego dicen, echa pa' acá.
4: No, pero se me hace tan como... ¿Cómo le digo? ¿Por qué las morras son tan pederas, perdón por la palabra, pero con el dinero, en cuestión de que, güey, pues lo que es de uno es del otro? Y el vato también de que tenga miedo de compartirle eso con la mujer.
1: Sí, tienes razón. Yo estoy de acuerdo ahí contigo.
4: ¿Por qué?
2: ¿Cuál es el miedo?
4: Ajá.
2: Es lana.
4: Pues es lana de los dos, entiendo, pero a lo mejor que quiera ahorritos también, pero pues también no sean tan intensas en cuestión de eso. Si hay manera y no le va a quitar a tu hogar.
3: Pero es que muchas veces mis comadres se enojan porque para ellos, para los hombres es muy fácil gastar en cualquier cosa y ya cuando hay alguna necesidad de la casa dicen que no tienen.
4: Por eso digo, si no le está quitando a tu hogar, ¿para qué le haces de tos?
1: ¿Qué se le haces de tos? De troferina y tuétano.
3: A ver, sí, compró un case para mi celular y se me quebró al ponerlo. Me achiné y le dije a Amazon que me salió mal y me regresaron el dinero.
1: Me achiné.
2: Ah, yo también así le hice a Amazon.
1: A ver, entonces compró un case y se le quebró y le dijo a Amazon, no, me salió mal. Ok, está bien, se achinó allí.
2: Está chido ese, pero ese, ey.
1: Una vez el chino me ayudó a hacer una tranza, era cosa rara.
3: ¿Cosa rara?
1: No me acuerdo con qué. Dijo, mira, compramos esta otra nada en la Valle, en la Best Buy, cambias el que se madrió, le dices que el que acabas de comprar salió defectuoso, y ya tiene dos.
4: No, porque sí le creo.
2: ¿Pegó o no pegó?
1: Sí pegó, chinel, sí pegó. Pues ahí tú eres bravo para la tranza, hijo.
2: Ese es lo perrón.
1: Trabajo.
2: Así es, igualitos somos. ¿Por qué que sigo aquí? No me pregunte.
3: No, nadie sabe.
4: De hecho, nadie sabe
1: por qué está aquí Chironejo. Yo que tú ni mejor, dice, mejor ni digas.
2: Buenos días, apenas regresé de Guadalajara. Y el sábado de allá, mi esposa platicando con mis suegros. Resulta que mis suegros me tiran rata. Nos vamos a separar después de 35 años juntos. Ajá. Pero no saben cómo decirle a mi esposa. Y me dijeron, no le digas nada. Ese es mi
1: problema. O sea, sus suegros se van a separar. Ajá. Y él sabe, pero su esposa no.
2: Correcto. Son los. O sea, que...
4: Y qué fuerte.
1: No, pues tú no les digas.
4: No, y que ellos no le van a decir que él sabía, porque si no al rato la mujer se va a emperrar.
1: Sí, ¿por qué no me dices? Si nosotros no tiene que haber, ¿cómo se dice?
4: Secretos.
1: Secretos, y sí.
4: Además son mis papás. Sí.
1: Por algo no te decían pues a ti, baby, no querían que sufriera. Bueno.
4: Sí, claro. No, porque sea un trabajo en conjunto entre los padres y él de que... Si se van a guardar la información, que se la guarden bien y no anden tirando rata.
2: Don Cheto, el fin de semana fuimos a la casa de mi comadre y está re buena. Y pues que me presta su baño y que mire sus calzoncitos de ella. Y como buen hombre le di su respectivo toquezón.
1: A ver, ¿me platicas eso del toquezón? O sea, ¿quién eran los calzones? Fue lo que
2: de la comadre, de la comadre.
1: Ok, entonces él agarró los calzones de la comadre
2: y le dio las tres. Sí, bien.
3: ¿Cuáles tres? Compadre. ¿Cuáles son las tres?
1: Las tres es El olerlo, bebé. Sí, ahí. Como agarras tú mis calzones y le das las.
3: ¡Ay, cuándo perras!
1: ¡Ay, huelen a hombre!
3: Mira, aquí hay un Big Little Secret que es como continuación a otro que ya nos habían hecho, pero ¡ay, tengo muchas dudas! A ver. Dice: mi Big Little Secret es que la roomie nos encontró en la acción a mi señora y a mí. y la roomie empezó a besar y a tocar a mi esposa. Pero aún no se arma el triciclo con la roomie. Yo pienso que ya no falta mucho, pero a ver.
1: Este era el de la otra vez, ¿no?
3: Sí, hold your horses. A ver, vienes tú a donde mí a decir que tú tienes en tu casa públicamente en la sala cuando tienes un roomie intimidad con tu esposa, o la roomie tiene, puede, como Pedro por su casa, abrir tu cuarto y meterse. Y dos, ¿por qué tú permites que la roomie toque a tu esposa?
1: Porque el vato es pues a China.
4: Sí, es atascadón, ¿no viste lo otro?
2: Perdón, ahora en ese momento, ¿qué entra el achinarse?
1: Pues que es muy...
4: dirty.
1: Pues que es muy... tiene
3: ¿Puercón?
1: La...
4: Pervert.
1: No.
3: Sí.
1: Pues que...
4: Maniac.
3: Friki.
4: Sick.
1: Maniaco. Sí. Maniacón.
3: Sick. Loca.
1: Así estaba así ya chino, el maniacón.
4: Maniacón.
1: El maniacón.
2: O sea, el chinarse no nomás es tranza.
3: No,
1: es maníaco, rabo verde.
3: Creepy, infiel.
1: Creepy.
4: Enfermo.
3: Tranza, raterillo.
1: Raterillo.
4: O sea, abarca varias definiciones, es lo bueno.
1: Copión.
3: Sí.
4: Copión.
2: Chale.
1: ¿En qué mal concepto me
4: chapulín,
1: tiene?
4: Chapulín también.
1: ¿En qué mal concepto me tiene, China?
2: Me duele que piensen eso de mí.
4: A ver, no pensamos. Tú mismo
5: lo eres.
4: Has hecho eso.
1: Estamos totalmente seguros de lo que estamos bien, Gine. Ok. A ver, pero esta no sé qué decir, porque pues... ¿Por qué no se armó la cochenda si ya estaba ella tocando ahí?
3: La cochenda.
1: ¿Por qué no se armó la cochenda si ya estaban ellas toqueteándose? Digo, no es que yo decía que se arme la cochenda, ¿verdad? Pero...
2: pues, pero sí. ¿Qué? Dice,
1: ¿ya
2: bueno,
1: estaban allí?
3: That's weird.
2: Dice, buenos días, su excelencia. Lo que sospechaba al 100% se hizo realidad.
1: A ver.
2: Mi suegra está engañando a mi suegro con el papá de un niño que juega en el mismo equipo donde juega mi cuñado. Hijo de mi
1: suegra. ¿Cómo supo?
2: No me dijo, pero ahí está. Comprobado. Dice, no sé qué hacer. Pues no hagas nada, no es tu pedo. ¿Qué están metiendo ahí?
1: No
4: es tu pedo. ¿Es su suegra?
1: Sí, José, él descubrió que su suegra...
4: Fuera tu mamá o tu papá, sí. Pero
1: él descubrió que su suegra anda de coscolina con uno de los papás de los chiquillos que juegan fútbol.
3: Podemos decir se achinó. Su suegra se achinó.
2: No, manche. No. Ahí te voy a decir don estúpido.
1: A ver.
2: Chinel, me he gastado $20,000 en TikTok de donador. Estoy bien endeudado por ese dinero que era para gastos del negocio. Y mi esposa no sabe, pero me dejé llevar por las colombianas que cada vez que me decían amor, y pues yo...
1: ¡Tan pura galaxia!
2: Y yo soy un estúpido, me di cuenta de más.
4: ¡Eres un estúpido! ¿Cómo se llama?
1: ¡Dale!
2: No podemos decir.
4: Sí, es un estúpido. ¿Cómo vas a gastar tu dinero? Es a lo que vamos. Cuando son cosas que sí le estás quitando a tu hogar o cosas así, tienes que reconocerlo, viejo.
3: Sí, es un estúpido.
4: Es un estúpido.
1: Pues sí.
4: Ojalá te cache tu vieja.
1: $20,000.
3: Y además te tengo noticias.
1: Dólares.
3: Ninguna de esas colombianas en tu vida te va si quieres apelar.
4: Para que se te quite.
1: Eso es lo malo, que en realidad, pues sí.
2: O sea, yo no digo que no gaste. Sí gasta, está bien. Después, yo lo veo como un hobby, pero
4: es una
2: 20
4: extraña
2: mil, no.
4: Que nunca lo va a apelar, güey, no manches.
1: Ni está cerca de ella, ni no, nada. No, ni te mejor te hubieras metido a OnlyFans y ahí a lo mejor te hubiera mandado un video,
2: güey. Sí, el Acuarios en Caliente te manda hasta video, hombre. Pues y luego.
4: ¿De eso?
2: Pues no. ¿A poco no? Es más, la Challenger.
1: ¡Cállate!
2: La Challenger en caliente fotos de volada, y compa. Tracas. Y te sale más barato, 25 bolas, vámonos.
4: ¡Cállate! ¡Te sale más barato!
2: Ah, no, ¿verdad? ¿No tiene que decir eso?
4: No,
2: eso otra que conozco.
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0: Me pasa, me sucede algunas veces cuando me hundo en el estrés. No me dijo a usted, me sucede algunas veces cuando me hundo en el estrés. No, que cuando no duermo bien es cuando más prendido ando en la radio tú.
1: Sí.
0: ¿Verdad?
2: Ajá. Ya me mandó mensaje Tomás.
0: Venga, ¿qué dice tu carnal?
2: Y... sí se manchó, así no es Chocotlán. Bueno, no todo.
0: ¡Bien, Tomás! Sí, ¡bien, hijo!
1: Es que
0: oye,
1: sabe.
0: ¿No vieron que Donald Trump lo llevaron a Donald Trump? Esta es una nueva, ahí le va, le va, le va, le va. Ya sabía, agarró cremita. Que no, chiquilla. Ok, aquí, tírame aquí, tírame aquí, aquí, aquí, aquí a mí, tú, fito aquí. Ok, ahí te va. Llevan a Donald Trump y dice, señor, vamos a bordo del Air Force One, vamos a sobrevolar ahorita. Oh, va Donald Trump a bordo del Air Force One. Y entonces el vato se asoma y dice, híjole, qué gacho, estamos bombardeando Irán. Y volteó para abajo así. Qué gacho, estamos bombardeando Irán. No, mira, más vamos ganando. Y le dijo el piloto, no, señor, aquí es Chocotlán, es Coco. No, lo que está viendo
2: ya chico, sabía
0: es,
2: yo
0: es el Estado de México, no es Irán. Así, así, así de gacho. Vamos a nuestro tema de hoy, que el público pidió un Fast and Furious.
3: Fast and Furious.
0: Tema... chismes de tu trabajo.
3: De tu trabajo.
2: De tu trabajo.
0: Con anonimato total, ¿ok? Un chisme okay. Que ando ahorita en tu jale. Van a correr a alguien. Ya cacharon a Zambari con Zambari. ¿Qué onda ahí con chismes del trabajo? Entonces, se abren las
1: líneas.
0: Puertas y se abren las líneas para que la raza nos cuente los chismes de trabajo. Que es muy parecido al ¿cómo se llama? Al Little Secret, pero
3: yo le conté dos chismes de estrenamos nueva locutora.
0: ¡Oh, wow!
3: Sí, para Midday, que viene de...
0: ¿Otra
3: de
0: vez el Aquarius? ¿Tú cómo le tienes no, fe a esa
3: cabrón? No.
2: La Aquarius y la Ferrari juntas, no, hombre.
0: ¿Cómo le
3: tienes fe? No van a ser Aquarius y la Ferrari, no. Entonces ya la presentaremos, pero esta semana estrenamos nueva locutora.
0: Dice... No, puro chisme de jale ahorita, puro chisme de
1: saludos
0: jale.
1: Saludos no.
0: Saludos ya no, porque la raza mandó todavía saludos.
3: No digas mi nombre. Aquí en el trabajo, una compañera engaña a su marido con varios. El otro día la miré masturbando a su amante por...
0: poco a poco su mirada angelical, así como el huevo que está con el Gisela así en blanco hacia la migra. O sea, la vio estorbar, sí. La vio estorbar.
2: La agarraste
0: sí,
2: con el huevo en la boca.
0: El huevo en la boca, era.
2: Con el huevo,
0: era así, ya. así ay, pone los ojos. Mamá. Así pone los ojos el amigo por abajo de la mesa, ahí, sí, mira.
2: Así,
0: mira,
3: así.
2: Mira. Cuando tiene el huevo en la boca.
0: Así. Oye, pero a ver, ahí te va una. Estaba hablando yo con mi primo y le digo, ¿qué anda, pre? ¿Cómo anda la costra? Y dice, no, aquí ando trabajando para la playa. Y dice, no, me pasan unas morras bien güeneras aquí corriendo. Le digo, pues, no, y luego ya aquí toda la cuadrilla hay una que engaña al marido. A ver, ¿cómo estás, Jali? Dice que ellos andan jalando allá arriba, ¿verdad?
2: Claro.
0: Y pues obviamente se ve para abajo los departamentos. Entonces hay una señora, una morra, que sale y le dice adiós al marido. Y el marido se va en una baica. Entonces, cuando el marido se va en la baica, la señora se mete y como a los 10 minutos otra vez sale y llega un vato en una ranfla y se dan la trinchila ahí en la camioneta un ratillo y se va el vato. Después se atrinchilan en la camioneta, se dan una remangona en la camioneta y ya el vato nomás le hace una algada y ya se mete y se va el vato de la ranfla.
2: ¿Pero cómo haces
0: entonces,
2: eso?
0: Entonces el vato, entonces dice que son gabachos. Entonces dice mi primo, nosotros aquí en la cuadrilla le gritamos al vato, ¡tu ruca te anda cuerdeando! Y el vato nomás voltea a ver como estos mexicanos que traen. Fíjate, son jales de trabajo, o sea, chismes de jales.
1: Qué fuerte.
2: Pero, no, afuera de la casa, esa sí es mujer alfa.
0: Esa sí es alfa.
1: Qué fuerte.
2: O sea, uno de YouTube ya lo quitó, bueno, que era de que en su trabajo lo van a cambiar de compañía y él ni sabía.
0: ¿A quién? ¿A ti o qué, güey?
2: No, lo pusieron de comentarios en YouTube.
1: Ah, sí, lo vi, que dijo que en su trabajo lo van a cambiar, pero que él no sabía. ¿Pero cómo no sabía?
2: Pues no sé.
3: Dice, en la compañía de construcción en la que trabajo, la secretaria, cada rato en su turno, se ve echar sus repegones, sus acostones y sus fajes con el mecánico. Mientras toda la maquinaria está descompuesta y la excavadora igual.
0: Pero ella está bien arregladita, chiquillo.
3: Pero ella bien feliz y a mercado.
0: Ella sí, ella está... la maquinaria no servirá, pero ella, ¿qué tal anda?
1: Puro millonzón.
0: Le viene a bien, dijo Chucheras. Le viene a bien, dijo Chucheras.
1: El Enrique Guzmán, 1016 en YouTube, dice, chisme. El manager tenía su casa chica bien instalada, la capilla ya con 3 bebés y lo descubrió la esposa y todo ya se cayó y sigue con la esposa.
0: Se le cayó la amante, pues.
1: Pues sí, se le cayó.
3: Oye, pero a ver, cuando descubres ya que tu marido no solamente tiene un amante, sino tiene otra familia.
0: Sanosa, bien gacho.
3: Pero, a ver, ¿qué migajera deberías de ser como para perdonarlo y seguir con él?
1: Literal.
0: Ok. Fíjate que una vez estaba leyendo una situación que decía que cuando hay engaño en la pareja, que los hombres siempre le preguntamos a la... O sea, supongamos que somos pareja y ella me engaña.
3: Conmigo.
0: La primera pregunta del hombre es que si tuvo sexo. Y la primera pregunta de la mujer es... ¿la
1: te enamoraste?
0: Amabas? ¿Te enamoraste? Curioso. A ver, ahí te va una. Don Cheto, aquí en mi jale hay una morra que está bien fea. Ah, sí, y anda con el manager.
1: O sea, le debe estar entregando la caricia.
0: Oye, pues los hombres hasta cáliz pelones agarran, hasta cáliz pelones. Sí. Andan agarrando.
3: En el trabajo andan diciendo que la supervisora anda con alguien y todo el mundo rumora que está engañando a su esposo. Uy. Y que el esposo la anda cuidando. Lo que no saben es que el amantito soy yo.
0: A ver, espérate, pero mejor hay que cambiar el tema y que sea de puro engaño en el trabajo.
3: No, pues de chisme, de puede ser chisme.
1: Aquí dice Sergio Álvarez en YouTube. Acá en mi trabajo nos mandaron a layoff por culpa de la esposa del jefe. Se están divorciando y quiere vender para quedarse con la mitad la viejona.
2: ¿Dónde? ¿Qué? Dice, les comento, aquí en mi trabajo hay una morra fea, pero fea. Le pusimos el vaso de agua, porque eso sí, no se le niega a nadie. Y gracias a
0: ya
2: eso...
0: ¡Ya la leí!
2: Sí. ¿No lo dijo? Sí,
1: lo dijo. Sí, ya lo dijo. Yo no lo del vaso de agua. Anda con el manager.
0: O sea, era innecesario, hay que saber.
2: Ah, no, pues diga, pues por eso no entiende. Ah, no. Pues pon atención, pero póngale a lo demás.
0: Ahí te va. No, tú dale, ya déjalo así, líbela y tal. Transmí. Dice, don Cheto, había un señor aquí en mi jale de 50 y tantos años, 30 años trabajando, y un día ya no estaba, lo corrieron. Empezamos a preguntar por qué lo corrieron. Resulta que empezó a acosar a una morrilla de 18 años que acababa de entrar y le mandó un mensaje que decía, oye, si tienes dudas sexuales, tenme confianza a mí.
1: ¡Ay, qué horror!
0: Y el vato, pues. El señor, el ruco, le dijo a la morrita.
1: ¡Qué puerco!
0: Hey, si tienes dudas sexuales, dime a mí, tenme confianza. Y lo corrieron al vato. 30 años laborando ahí.
1: ¡Qué puerco! ¡Qué fuerte!
0: Más merece,
3: bien. Dice, chisme del jale. Hay una güera de 30 años, joven, que ya le he puesto 2 o 3 agasajadas machín.
0: Agasajadas machín.
3: Empezamos a tener nuestros fajecillos cuando ella tenía 28 y yo 48. Ah, la cuestión es que yo ya quiero respetar a mi mujer y ella sigue insistiendo que quiere pedo la babosa.
0: Pedo la babosa.
3: Sí. Pues... le hago, mire, y hasta no, me manda foto de la güera, ¿quiere verla?
0: Dile que no. ¿Esta es la güera de la que
3: sí, los tramadones? Sí, los tramadones.
2: Pues sigue ahí, hombre. Pues total. Dice esta morra.
0: No, pues, como dijo Chucheras, siente sí. Vara de bien a bien, dice Chucheras.
1: No,
0: ¿verdad? Lea no. Tú la
1: ¿qué le pasa, don Cheto? Dice Elvin Martínez en YouTube, chisme de mi trabajo sin anonimato. Acá el viejillo bofón de Goyo no deja de tomar Coca-Cola, aunque ande bien malo de la presión, pero solo toma aquí en el trabajo, en su casa, no sabe nada. Eso no nos gusta. Sí, no.
0: Queremos de sexualidad.
1: Sí, queremos. Va
2: esta. Esta es una morra. Nada más no digas mi nombre porque pues van a saber que tiré rata. Aquí en el restaurante donde trabajo, unos compañeros se metieron a hacer cochinadas en el baño. Vamos. Pero resultó que no eran 2, eran 3. Oh, y en lo que estaban ahí, llegó el dueño y se dio cuenta. No dijo nada, nomás se rió y les dijo, hey, ya ságanse a trabajar.
1: O sea, 2 vatos y una morra. O
2: 3.
0: A ver, queremos saber qué sexo era.
2: ¿Qué sexo? 3 vatos, 2 una mujer, 2 vatos.
0: Una morra y 2 vatos, 2 vatos y una morra, 2 morras y un vato. A ver, queremos saber detalles.
3: Dice, chisme de la compañía. La compañía de construcción en la que trabajo, la mano derecha del patrón se está comiendo al más morrito de la compañía. El encargado tiene 43 y el morrito 22.
0: Pero
3: dice, saludos a mi primo que es el morrito.
0: ¿Quién anda? ¿Con quién anda? ¿Con
3: el encargado?
1: El encargado.
3: ¿Con el
1: encargado?
0: O sea, es una relación homosexual.
3: Homosexual, sí.
0: Homosexual. Sí. Dilo bien, se dice homosexual.
3: No se dice homosexual.
0: Es que hacer así, ¿ra?
3: ¿Y por qué? ¿Y por qué así como el Betty la Fea así?
1: Con ojitos pispiretos.
0: Estamos hablando educadamente. Ah. ¿Es una relación homosexual?
3: ¿Es una relación homosexual? No creo.
0: Ok, es una relación homosexual. Pero, ¿y tu primo qué es? ¿El de arriba o el de abajo, viejo? No mata.
1: ¡Ay! ¡Corta!
0: ¡Sí! ¡Yo sí quiero saber! ¿Quién quiere saber si el primo es el de arriba o el de abajo?
2: ¡Yo!
0: ¿Pero es una relación homosexual?
3: A mí me parece que solo los que se les antoja quieren saber si es el de arriba o el de abajo.
0: No, pura curiosidad.
2: Ah, esta está fuerte, pero no es engaño. Pues dice, chisme del jale. Aquí en el jale hay gente que tiene... hace pagando su aseguranza de vida. ¿Pero qué creen? No la tienen. ¿Qué? La morra de recursos humanos se dio cuenta y ya la corrieron para que no hubiera chisme. En pocas palabras, si uno fallece, a la pareja no le van a dar nada porque no están pagando aseguranza. No.
1: Pues, ¿pero cómo?
4: Demanda.
1: Si te lo están descontando de tu cheque, ¿es ilegal?
2: Chisme.
3: Y si yo me ando comiendo la contadora de mi jale y nadie sabe y soy...
0: ¿Sí? Dice, ahí le va una que me contó mi marido. Mi marido me contó que su patrón le dice, ay, encárgate del trabajo, voy a la Home Depot, y no se va a la Home Depot, va a ver a chicas en un strip bar.
1: Ay, no. Ir el Pérez Ramos.
2: Ah, oh, me invitaron a un strip bar.
0: ¿Todavía existen los strip bars?
2: Sí, ¿te acuerdas el que cerraron, que di la noticia? Que hay varios aquí.
0: ¿Dónde?
2: Pues allá que en el sur.
3: Ay, chino, no te dejas como que tú no sabes.
2: No, si no, no.
0: ¿Todavía, la raza va a los strippers?
2: Sí.
0: ¿Sí?
1: Chino. Dice, donde trabaja un compañero le está midiendo el aceite al patrón. Esta y lo
0: descubrió. La delicada flor.
1: Pues así puso el vato. Dice, lo descubrimos ayer en el almacén. Pérez Ramos en YouTube.
0: Está midiendo el aceite al patrón. O sea, aquí es una relación
2: homosexual.
0: Pero aquí está, él es el de arriba, el compañero.
3: No sabemos.
2: Sí, no, sí, le están viendo el aceite, sí.
0: Compa, pues
3: dice,
0: ni modo, pues a ver, tiene que caminar uno.
3: En mi trabajo, la que es mi mejor amiga, tiene su pareja joven afuera del trabajo, pero en el trabajo anda con uno de más de 60 porque él le da para sus gastos y el otro para sus gustos.
2: Bien, a así ver, debe ser. A ver,
0: esa frase que dijiste.
3: Que el de 60 le da para sus gastos y el joven le da para sus gustos.
2: Dice esta morra, en mi trabajo... Hay una que se cree muy santa, pero el marido le encontró mensajes con un compañero de trabajo mucho menor que ella. Ella 40, él 18. Y el marido anda buscando estar al morrillo para madrearlo.
0: A ver, ahí te voy a una de otra relación. Dice, un compañero mío es colombiano y anda con otro mexicano. Es, ya hasta dice los nombres. No va a decir.
3: No, diga.
0: Dice, los dos están casados con pareja, con esposas, pero ellos ahí
3: se traman.
0: Se dan sus tramadones.
1: No es cierto.
0: Esto es lo que se llama una relación
2: homosexual.
3: No, pero todavía no saquemos a la gente del closet.
0: No, pues ya salieron ellos. Ya lo
3: no, no ha salido. Si tienen esposas, no saben. Lo que pasa es que.
0: Siguen en el closet, pero de Narnia, porque una vez que entran en el closet, entran en otro mundo.
1: Ah, eso está bueno, viejo.
0: A ver, jala.
1: En YouTube dice, yo recomendé a una amiga de mi hermana a mi trabajo y la güey se embarazó del manager, pero la morra es casada.
0: ¿Se embarazó del Mayanir?
3: Manager.
1: Manager.
0: ¿Y ahora cómo le va a hacer?
1: Pues se lo va a enjaretar a... Pues sí.
0: Estúpido. Perdona al esposo.
1: Al cornudo.
0: A ver, el manager, ¿qué es de otra raza? Al rato le va a salir bien güerito, bien prietito y ay, este chocolatito, ¿qué? Sepa.
1: Es que mi abuelo. Es que su tatarabuelo tenía abuelo, ojo color.
0: Dice, hay una morra que es de las fregoncitas aquí en... Esta es una morra, ¿eh? Hay una morra que es de las fregoncitas en la empresa y siempre está criticando a las demás porque les dice, viejas, se ven que son bien pirú. Pero lo que no sabe es que ya todas sabemos cuando ella se va con el amante al hotel.
1: No tú.
0: Dice, según eso, el marido la trae bien chequeada, pero ella es bien inteligente, deja su teléfono en el locker para que el marido piense que anda en el trabajo.
1: Anda. La de tener la locación y por
0: pero
1: eso lo deja.
0: ¿Pero cómo sabía ella todos estos detalles?
1: Porque la de platicar la morra.
0: ¿Sí?
1: Pues sí, o ve o le platica la morra. ¿Qué más?
3: En el trabajo, un compañero está enamorado de la esposa de su primo, y su primo es el jefe, y la esposa trabaja ahí. O sea que anda ahí nomás engatusado por la esposa, cuando la esposa pues es
0: esposa del primo.
3: Del primo y el primo es el jefecillo.
0: No, pues papá, ¿para qué te metes en esos jales, hijo?
1: Es que a los hombres les encanta meterse en camisa de once varas, yo no sé.
0: Pues nomás que la morra no ceda, porque, ¿verdad?
1: Sí, pues una cosa es que tú estés enamorado y otra que la morra le dé jalón.
0: Sí, no quiere contigo, pero tú no le vas a dar entrada.
1: No, para nada.
2: Win-win.
1: No, gracias.
0: En cambio, ahí sí le dio entrada. Entrada y salida.
1: Chino.
3: No, sí, yo sí le di.
0: En su momento, ¿verdad? Tú di en su momento.
3: En su momento, en su momento. Ahorita ya no.
0: ¿En su momento fue una relación?
3: Homosexual.
2: Ahí sí la hace el güey.
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4: Con quien quieras andar tú.
5: Con Canelo.
4: Con el Canelo Álvarez.
6: Canelo.
5: ¿Para el chino pa' qué, güey?
4: Andas con el Canelo Álvarez tú, muy a gusto. Te sientas y llega el mesero también en rinis. Nomás que no lo vas a ver porque trae su mandil. Y llega y dice, sí que van a tomar. Y dice, tú una limonada. Y el Canelo, va, me trae una Fanta de naranja. Entonces, de repente, tú estás como, ¿qué van a ordenar? No, pues, ¿tú qué vas a ordenar? Que un tibón steak.
5: Ajá.
4: Y el Canelo dice, ay, me trae, por favor, una carne en su jugo. Señor, no estamos en Guadalajara. ¿Alguna otra cosa que quieras del menú? Bueno, pues, me trae, por favor, un filete miño. Un filete miño.
5: Ajá.
4: Tú estás a gusto, ustedes dos encueratrices, Carlotus allí, pero de repente volteas a la mesa de al lado y ahí estoy yo con Carmela.
5: ¡Ay, qué horror!
4: Ahí estoy yo con Carmela y luego estoy platicando así, tú de perfil me ves sentado con la timbota así, así hasta las rodillas. Edad, con esta, la lonja esta que cuando uno de gordo se sienta aquí, agarra el celular y me lo pongo aquí entre la lonja y la.
5: Este se me detenga.
4: Y de repente tú volteas y a mí se me cae la servilleta.
5: ¡No!
4: Entonces yo digo, ay, deja recoger mi servilleta. Me paro de la silla.
5: No.
4: Me agacho a recoger la servilleta.
7: ¿Cuál, David?
4: Y en ese momento tú volteas y poño,
5: quedo traumada de por vida, Don Cheto.
4: ¿Ves ahí él?
5: No, ¿por qué me tiene que dar este tipo de ejemplo?
4: Digo, ¿era que no está chido? Para que vea la gente que no está chido.
5: No, claro que no está chido, pero bueno, de lo que me llamó la atención es que para cocinar este restaurante no usa ni gas ni electricidad. Ya van a empezar los tuiteros a fregar. Aparte, la comida se sirve en vajilla, pues, que se puede comer. Y al mismo tiempo el vino que sirven en el restaurante es orgánico. Pero lo mejor, que eso creo que deberíamos de aplicar en todos los restaurantes, no de andar en cueruchis, sino de que a los clientes se les invita pues a liberarse de los teléfonos, celulares y tal.
4: Claro, pero se les invita para que nos tomen fotos. Es como yo, si tú estás con teléfono y volteas y yo estoy recogiendo los cubiertos y la moneda está en el aire, la moneda
5: digo,
4: está en el
5: aire. De aquí soy
4: ¿viste? Hay una foto de Don Cheto en Pinacati.
5: No,
4: Don Cheto en Pinacati, Zacatecas.
5: Ay.
4: Y la rato la posteas y ya voy a estar yo así, ¿no? Mira. Como la foto del Facebook del albañil
5: que está
4: haciendo la pared.
5: Ay,
4: aquí está Don Cheto con la monedona en el aire. Como que era.
5: Pero sí será higiénico andar ahí en cuerpos
4: no,
5: y comer
4: creo que
5: y eso.
4: Déjense de cosas.
7: Claro, que sí. ¿Por qué no va a ser higiénico?
4: Te voy a decir, ¿por qué?
7: ¿Por qué?
4: Porque tú eres de esos vatos.
7: Te rascas a gusto y nadie te va a decir nada.
5: No,
7: ahora sí.
5: No,
4: te voy a decir
5: no
4: por qué. Porque tú dicen los que van al gimnasio que tú vas, que tú llegas con tu toallita y limpias el sudor. Entonces ahí vas a sentarte donde yo me senté,
5: las nalgas calientes
4: en la silla, y tú vas a llegar y te vas a sentar allí con mis gérmenes.
5: Con los gorupos de todo el mundo.
4: Almorrana allí,
5: Bacterias ahí.
4: Bacterias allí.
5: Gorupos que traigan ahí.
4: No, y ya ni me digan porque le puedo seguir a la. Es infinito ese chiste y le puedo seguir todo el día.
5: Ay, no, ya liendris. Me voy a vomitar, con permiso.
4: ¿Qué es liendris? Gamborimbus.

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2: Giselita.
1: Mira, estoy muy enojada con usted.
2: Why you mad to me?
1: ¿Por qué? ¿Por qué caen las tentaciones, señor?
2: Y sí, la neta, sí, la regué.
3: Pero no tiene nada de malo.
1: ¿Crees ayer se malo? Puso su inyección y sí, ya sí. Ahora ya valió Mauser con su con sus carnitas.
2: No, pero hoy voy a ir a caminar y ya no voy a comer nada malo ya de aquí para el real. O sea, de aquí para el todo el día. Ese ya va a ser mis calorías del día, ¿eh?
1: Mm.
2: Ok, pues, hija, pues sí, pues.
1: Pues bueno. Nomás le digo que le voy a tirar rata con su amigo que le pone su inyección.
2: Bueno, ya nos vamos, Chinampa. ¿Estás en Ohio?
3: No, no, para nada, al contrario.
2: Tiene calla y en Ohio.
3: Pero sí, también, de repente, cuando la Giselle sí me entra un poco de culpabilidad. Porque aunque le diga nomás a usted, pues yo también tragué. Y digo, ching,
2: sí, sí pues, razón. Pero ya estábamos a palabras con mi compa.
3: De... Ay, aparte están buenas. Yo creo que lo malo es comer diario. De repente, si trajo y...
2: No, yo me estoy portando re bien, aunque no la crean. Yo sé que ahorita, pues, pequija. Pero mira, yo soy capaz... De echarme 8 tacos y me eché 3.
3: Sí, yo también me eché 3.
2: La mera neta.
1: So, no los quiero.
2: No, está bien.
1: Quejando.
2: No, sí me voy a estar quejando.
1: Nomás que venga mañana.
2: A mí me hacía daño el puerco. A mí el doctor me dijo que me hacía daño el
3: Carribal.
2: Puerco. Yo ya comí a sabiendas que tu morro I'm gonna be sí.
1: No lo quiero quejándose.
2: No, no, no, no. No voy a quejar. Lloraré en silencio.
1: Sí.
2: Quiero. Nos vemos mañana, Ferrari. Los quiero mucho.
1: Machinito.
3: Vámonos ya, señor.
2: Giselona.
1: Besitos.
2: Nos vemos.
4: Muchas gracias por escucharnos. Si no les gusta, díganos. Y al cabo en este programa, nada más se hace lo que diga el viejillo bofón. Hasta mañana. 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

0: de la mañana con 5 minutos. Hoy es Memorial Day, un día donde muchos descansan. Hacen que si su carnita asada, que si la convivio, que si los chamacos no fueron a la escuela, que hay que levantarnos tarde. Pero también un día para recordar a quienes dieron su vida para que otros pudieran vivir en libertad aquí en este país. Soberano, próspero, que muchos se quejan que todo está muy caro, pero que también hay que aceptar y reconocer que es un país libre y soberano. Y aunque aquí andamos trabajando de Toyota, de North Hollywood, también queremos mandarle un abrazo a toda la gente que sigue luchando, trabajando y echándole ganas, incluso en días feriados, porque hoy para muestra basta un botón. Por ejemplo, mi amiga Aquarius. Aquarius, muchísimas gracias por venir el día de hoy con nosotros.
1: Hola, gracias, mami. Aquarius. Pues feliz lunes y pues estamos aquí trabajando hoy en este Memorial Day.
0: Bueno, ay, no manches, mana, tú escuchaste como no hay de otra, porque no me queda de otra.
1: No me queda de otra. Así que soy pobre, nací pobre y me toca chambearle. Pero aquí estoy feliz y contenta mientras haya trabajo, ¿verdad?
0: Pues hay sí, que darle mientras cantón. Haya trabajo. Porque dicen que el que no trabaja, que no coma. Mi querido Mono Miguel.
2: Buenos días, mami. Buenos días, Los Ángeles. Buenos días a toda la gente que nos escucha, ya sabe, a través de las plataformas. A toda la gente que nos escucha, no solo en California, sino en todo Estados Unidos. Que diga Estados Unidos, en todo México, señores. Gracias por estar aquí de nuevo acompañándonos. Y pues ya sabe, la mejor vibra el día de hoy, que es lunes. Muchos de ustedes descansan. Nosotros no nos tocó descansar, así que pues tenemos que echarle ganas.
0: Hay que echarle ganas, hay que echarle ganas, hay que echarle toda la carnita al asador. Que este día no solo es de descanso, que también pues sea de gratitud, ¿ok? Así que hoy vamos a arrancar. Hoy pregúntese, ¿quién le suma tranquilidad y quién le está robando energía? Porque la vida ya trae suficientes problemas, hombre, como para cargar también con estrés ajeno. Hoy, que es tema de lunes de sabroso, ¿no? Hoy va a haber tema las convivencias, porque en este Memorial Day, el fin de semana, ayer, tenía yo de invitaciones, querían ir a mi casa, mucha gente andaba que si en la carnita asada, que si en la playita, que si para acá y para allá. La neta, hoy vamos a hablar de eso, porque sinceramente yo soy media Grinch cuando hay ese tipo de eventos, ese va a ser el tema del día. Realmente las convivencias en casa son más estrés que diversión. Para los propietarios, sí. Yo me estreso mucho. Yo a veces ni acepto invitaciones porque, bueno, al ratito vamos a hablar de esto, ¿ok? Sobre las convivencias, porque la neta, pues se hace un cochinero, se hace un reguero. Porque antes uno hacía carnita asada, reuniones, convivios, y ahora nomás de pensar de limpiar antes y cocinar, aguantar gente, limpiar después. ¡Ay, no, qué flojera! Pero ahorita platicamos de eso, ¿ok?
2: Amargada.
0: Yo sé, pero es que seamos honestos, o sea, calzón quitado a veces da más bronca que otra cosa, sí, recibir a la gente, pero pues te dejan con todo el mitote y el gasto, eso que ni qué. Al ratito vamos a hablar de esto. Además, en el dato que nadie pidió, fíjate que me llamó mucho la atención algo que encontré por ahí, donde habla de la belleza natural de las mujeres, que supuestamente ustedes los hombres les atrae más las mujeres cuando no usan cero maquillaje. La neta, yo, por mí, ni usaría maquillaje. Yo a veces uso maquillaje nada más por respeto a la gente que me rodea, pero yo la verdad mejor ni usaría, pero al ratito platicamos de eso. Lo que sí les tengo que decir que hoy es Memorial Day y hoy vamos a trabajar, y ahorita nos encontramos desde North Hollywood aquí en Toyota para que te acerques con nosotros, ¿ok? Por déjame decirte, nunca venimos con las manos vacías. Tengo boletos para Zig Zags, Mono Mike, para que ahí cada rato que tú puedas digas, vayan ahí con la mami. Estamos aquí a la vuelta de la esquina, ¿ok? Estamos aquí en North Hollywood, en Toyota, transmitiendo totalmente en vivo desde ahorita hasta las 3 de la tarde. Y además, pues qué mejor día que hoy, no trabajaste. 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Mi querido Mono Mike.
2: Así es, señores. 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Señores, no se vaya, ya regresamos aquí en Bien y de Buenas con la mami y el Mono.

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2: Oigan, oigan, oígame, no, oiga, oígame, oígame, mi
3: argo. Oígame, no.
2: Oígame, no, mi argo. Oigan, ¿qué hora son? Ya, mono, ¿qué hora son? Para que vean que estamos en vivo y que no estamos grabados porque nosotros sí venimos a trabajar hoy, 25 de mayo.
3: Señores, son las 9:28 de la noche. Digo, ¿qué? Son. No, no se crean, no se crean. Las 11:22 de mediodía, señores, ya listos y preparados con toda la actitud.
2: Ancina es, y Ancina quiero que le digan, hoy, pues es Memorial Day, tú. Hoy es Memorial Day, y seguramente mucha gente, pues a lo mejor andan en reuniones, en albercas se juntaron, o ayer tiraron party y hoy andan todos crudos, no lo sé. Pero quiero poner algo sobre la mesa, y lo voy a hacer como siempre, pues con el calzón quitado y con el corazón en la mano. Para la gente que está escuchando, nos encontramos aún en las calles. Esta es la última semana donde su amiga la mami, festejando a la mami, vamos a andar en las calles. Hoy estamos acá en la Toyota de North Hollywood, que por cierto, bueno, toda la gente que tenga un auto Toyota, no tiene que haber sido adquirido aquí, mientras sea un Toyota y si ocupas un cambio de aceite, hoy las primeras 20 personas en llegar le daremos su cambio de aceite.
3: ¡Cállate!
2: Yo necesito un cambio de aceite,
3: ¿A más poco?
2: Yo necesito un cambio de aceite.
3: No, amiga,
2: ¿cómo no? Con mucho gusto. Así que las 20 personas que lleguen y que digan que tienen, bueno, que vengan con su carro Toyota, ya saben, cambio de aceite. Bueno, pero les comento, racita, hoy Memorial Day, seguramente mucha gente anda, pues no sé qué andan haciendo ahorita, pero yo tengo un amigo, que es mi amigo y que últimamente ya es mi carnalito y aparte mi vecina, andaba de party. Andaba de party, qué chido que se fue de party. Pero las convivencias en casa ya son más estrés que diversión, porque antes hacer reuniones era sinónimo de alegría, no sé, ajaja, jiji, familia, ay, yo llevo que si el traje, no, vamos a hacerlo de traje, yo llevo esto, tú traes esto. Pero a ver, hay gente que dice, no, mejor así, no, gracias, esa soy yo. Honestamente te voy a decir por qué. Porque la verdad, para mí es más desgaste. Cuando hago reuniones es mucho desgaste, tengo que prepararme mentalmente, mono, porque una tiene que ser anfitrión, dejan un cochinero, la basura, nadie te ayuda, aparte el gastadero, porque una cosa es convivir y otra muy distinta andar de sirvienta en tu propia casa. Porque hay invitados que llegan con topper vacío. Y toman como si patrocinaran la fiesta y usan todo. Y todavía te preguntan, ay, ¿hay para llevar? Pues sí, ni modo que le digas que no. Y al final, todos felices, todos, pues se la pasan bien, bailan y demás. Pero el dueño de la casa termina limpiando solo y a medianoche. En verdad, yo cuando voy y me invitan a una convivencia, a un lugar, la neta, siempre me quedo a ayudar. Porque sé lo que es eso, pues dejarle aceite todo el cochinero y a mí me da pena ajena, aunque me digan, ay, no, mami, no te preocupes, no tires nada, no, y deja, digo, no, sí lo hago, porque sé el desgaste que requiere prestar tu casa, ¿verdad? Ese es mi punto de vista. Es realmente el convivir, sí se disfruta. ¿Quién lo disfruta? ¿A ti te gusta recibir gente en casa? A mí me encanta servir. Tú, mono, o sea, tú cuando vas a mi casa o a gente que son de mis allegados, me encanta servirles, pero ya eso, hacer una convivencia y invitar a gente así de la que convivo en el trabajo nomás por invitarla, ay, no. Ay, no.
3: Pues
2: no,
3: mira,
2: la dejo botando.
3: Ay, comadre, es que también depende de algo. Depende también el tipo de personas que estás invitando a tu casa. Si este tipo de personas que tú dices están llegando a tu casa y te dejan un reguero y no se acomiden, pues qué tipo de amigos y amistades tienes. Te voy a regañar por este lado.
4: ¿No será tú que el brasileño le deja el reguero de ropa ahí tirado?
3: Pues yo creo que esta está acostumbrada, no sé, a que le dejen ahí todo un reguero.
4: No sé.
3: Pero tienes que tener cuidado con ese tipo de personas, primero que nada. Porque tus amigos, las personas que son agradecidas, son esas personas, como tú dices, las personas que se van a quedar a ayudarte a lo mejor a recoger un poquito, incluso también a traer cositas, por más que te digan, no traigas nada, la persona que es amable llega se con queda. Su seisito, llega con su 12, sí. Llega con una bolsita de hielo, llega con algo ya llega, así que en cuestión de las fiestas y todo lo argüende, a mí me gusta armármelas y siempre ando buscando qué hacer, incluso a las amigas aquí del trabajo siempre les digo, oigan, nos armamos algo ahí en la casa, en el apartamento, por más pequeño que sea, pero porque sí. Yo también conozco a mis amistades. Yo sé que mis amistades van a llegar con su seisito, con su
4: aunque pizza. Aunque sea con pan dulce, tú.
3: Con lo que sea, pero van
4: con
3: a llegar con algo.
4: Pero sí. Con algo. Y también no dejar el reguero.
3: Ándale.
2: Yo lo sé, pero por ejemplo, si yo los invito a ti, mono, y a ti, acuérdense, en mi casa, neta, vayan, porque los aprecio mucho y neta, yo para invitar a alguien a mi casa es porque de a tiro quiero servirles y no les voy a dejar que muevan ningún dedo, pero mi amiga América, que ya les he hablado de ella, que le mando un saludo, ella hizo una convivencia en su casa y yo primero lo que pregunto es, ¿quién va a ir?
3: Hey.
2: ¿Quién va a ir? Porque si va a Juan y Juan de las Cotorras, yo mejor ni voy, porque sé que va a haber un cochinero y luego a mí me da pena que ellos no mueven ningún dedo. Y como es mi amiga, o sea, si es mi compa, yo le termino ayudando, ando de anfitriona junto con ella. Porque neta, sí es un desgaste prestar tu cantón para un convivio. Sinceramente, a mí no me gusta hacer convivios en mi casa, invitar a Juan de las Cotorras, no. Te invitaría a ti, Mono, a Aquarius, a su familia, porque los quiero y son mis allegados y con gusto hasta les sirvo y con gusto no quiero ni que levanten ni un plato. Pero ya sí, de que, ay, voy a invitar a, no sé, a ver, no quiero decir nombres, pero gente que no son tan mis allegados, la neta, yo soy de cero convivencia porque no me gusta que la gente nomás va a sus anchas y dejan un marranero, y aparte su marranero no, que de cooperacha y a la mera hora se hacen pato, ay, ni $5 avientan para la carne asada.
3: Pero también, pues si estás haciendo convivio y estás haciendo este argüende, pues tienes que saber que puede que pues llegue ese punto donde obviamente no vas a estar limpiando cada basurita que se te cae al piso en una fiesta. Pues entonces, ¿para qué quieres fiesta?
2: Yo sí soy así. La neta, yo sí soy
3: no,
2: así.
3: No, entonces qué aburrido tampoco. También te tienes que relajar un poquito, amargada. También cómo vas a estar en una fiesta limpiando cada cosa que se vaya cayendo.
2: La neta, yo por
4: y
2: eso
4: prefiero mil veces... Cada vez que se vayan las personas ir recogiendo las mesas.
3: Ir recogiendo, no, hombre. Hasta vergüenza ajena daría.
4: Quita el mantel y quita las mesas y dóblala.
2: Yo la neta, sinceramente, yo no, díganme amargar lo que ustedes quieran, pero yo soy sincera. Sí me gusta hacer convivios, pero ponte uno así chiquititos y de la gente de mi allegado. Pero así de, ay, open house, ¿no? Porque hace poquito me dijeron, ¿cuándo vas a hacer un open department para conocerla? Ah, qué chico, no voy a meter
3: un housewarming. Un housewarming.
2: Esa cosa, no, no voy a hacer nada de eso, ¿para qué?
3: ¿Por qué ay, no? ¿Para qué? Para que te lleguen regalitos, te lleguen cositas ahí.
4: Que la batidora, que una licuadora, que
2: a ti sí
4: el
2: te
4: Mr.
2: Invito.
4: Clean.
2: Y al Aquarius la invito también, con mucho gusto. Pero nosotros voy a invitar no. Al Afre, no, no voy a invitar al Afre.
3: ¿Cómo de que no? El Cafre lleva, ya, mira, aparte el Cafre va bien vestido, con sus zapatitos de charol, con su
2: No, no, se va a creer maestro de ceremonia ahí, y vas a querer cargar el micrófono y hacer todo ahí.
4: El Afre va a poner sus combias de Fito Olivares y va a abrir pista.
2: Pero yo no soy así de, ay, let's go, vamos a hacer algo aquí en la casa. No, señor, yo prefiero, es más, si voy a hacer una fiesta, por ejemplo, supongamos bien un evento especial, prefiero ir a rentar a un lugar donde iban a limpiar. Pero yo, prestar mi casa, ay, que porque hay alberca, no tengo alberca, pero nomás estoy diciendo. Pero supongamos que tengo un cantón bien perro con alberca y todo. Ay, no, yo no.
3: Uy, pero yo que no fuera un brasileño con sus amigos brasileños, porque estás, culebra, en 3 segundos le dirías
2: bueno,
3: caele.
2: Bueno, es que también hay que hablar de diferencia. No es lo mismo recoger platos a recoger ropa del piso.
3: Y tú, no es lo mismo recogerle platos a un feo bigotudo, a un brasileño musculoso pompudo.
2: Ay, cállate, déjeme decir al público conocedor, a los que saben la historia, porque Mono se ha encargado de decirlo al aire. Tenemos un vecino brasileño bien bueno, acaba de cumplir años.
3: Sí.
2: Y se tomó unas fotos como que fue a Palm Spring. Yo no sé por qué se van para allá, nunca he ido para allá. Yo, ¿han ido ustedes?
3: Pues mira,
4: sí, allá se echa parí.
3: Se echa parí allá y aparte dicen que es un lugar muy de la comunidad LGBTQ+.
2: Cállate los ojos.
4: Se dice.
3: Se dice, muchos allá viven allá, se hacen muchos...
2: Pues yo vi en sus redes sociales que allá andaba y sin camisa. Yo dije, oh my God, oh, sí te pego. Ay, sí te pego, dije yo. Como para lavar la ropa así a mano, ¿sabes? Ahí en ese lavadero. Sí le andas quitando los percudidos, los calcetines en ese abdomen del brasileño.
3: Es que, señores, cuando le decimos que es un lavadero, lavadero, señores.
2: Algún día lo vamos a traer,
3: ¿verdad? Algún día. Ya dijimos, hasta que lleguemos a los 20,000 seguidores cada quien en el Instagram.
2: Bueno, ay, espérame. Ahorita regresamos, mis amados, mis amadas. Seguimos con el meollo. Si usted quiere dar su opinión de prestar o no prestar su casa para un convivio, el WhatsApp está a su disposición. ¿Cuál es el WhatsApp?
3: Señores, 818-468-6607. 818-468-6607.
2: Regresamos. Viene de buenas con la mami y el mono Memorial Day. 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Cáile para acá las primeras 20 personas. Le hacemos su cambio de aceite y si traes un Toyota. Y día gratis.
3: Cáiganle.

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1: Bueno, mis amados y mis amadas, son ya las 11:34, mi ninji. Viene de buena. Viene de buena, con la mami malo.
2: Así es, compañera, así es. 11:35 minutos, ya sabe, aquí desde la que buena de Los Ángeles. Reportándole
1: claro que sí,
2: a todos Los Ángeles con toda la actitud, porque hoy día nos tocó trabajar.
1: ¡Ay, estamos bien contentos, bien felices de trabajar cuando todo el mundo está en su casa! ¡Oh, rayos!
2: Así es, mi
1: de
2: compañera hecho, yucateca.
1: Mañana, claro que sí. ¡Ay, imagina! ¿Quién? ¡Ah, que me jaló mi pelo!
2: ¿Qué me jaló mi pelo?
1: Hoy en la mañana saliendo de mi casa, que me venía manejando, y dije, ¿qué es con COVID? ¿Qué está pasando? La calle se encontraba sola, pumba, iba manejando y dije, ¿dónde está todo el tráfico? No hay ningún carro, vale. Siempre hago como 20 minutos al jale, hoy hice como 10.
2: Ah.
1: No había ningún carro. Neta está solo, las calles están solas.
2: No digas así porque van a salir.
1: Como la Paulina Rubio, las calles son más grandes. Desde que tú te has ido, haz de cuenta, así, bien vacío todo. Dije, pues, ¿qué pasó? Pues, un tato a la gente. Y de eso me acordé. Dije, ay, pues, es Memorial Day. Y dije, ay, me tocó trabajar. ¡Ay, qué feliz! Pero amamos nuestro trabajo, mono. La neta, amamos nuestro jale.
2: Honestamente, sí. Honestamente, sí.
1: Nos quejamos. La neta, sí nos quejamos. No vamos a decir que no. Pero amo mi trabajo. Amo mi trabajo.
2: Pero yo de lo único que me quejo en cuestión de mi trabajo es cuando no me tienen mi lonchecito, cuando llego aquí a trabajar y quiero tener mi lonchecito aquí al lado de mi micrófono cuando llego y que pues está de todo al margen.
1: Y el café, ¿no? Típico, el cafecito café. Que no falta por
3: y
1: las mañanas.
3: Y que sirven los micrófonos, mono. Y que también sirvan los micrófonos. Lonche.
1: Estás viendo que no sirven los teléfonos, mono Miguel. Ay, no.
2: Ay, no.
1: Vamos, al rato yo creo que para boletos vamos a tener que hacer señal de humo o algo así para que...
2: vamos a ver, antes no te aventas una carrera, dices, la primera persona que llegue corriendo aquí a la estación te lleva sus boletos.
1: Pues a como vamos, Padre Santo, a como vamos, pero mira, toca madera, esperemos que ya se resuelva eso de las líneas telefónicas, porque nomás los cables no quieren pegar, pero bueno.
2: Pero sabes que ha sido muy padre recibir la comunicación a través del WhatsApp y obviamente escuchar las vocecitas de toda la gente que nos mande sus audios.
1: Miren, el día de hoy usted va a hacer el programa lo que se le pegue la gana. Si usted no está escuchando en su trabajo, en su casa, lo único que tienes que hacer es mandarnos un audio a través del WhatsApp, lo que quiera. Estamos para servirle. El mono y su amiga la mami y hasta el acuario somos materia dispuesta para ustedes.
2: Oye, mami.
1: Haga de ustedes lo que quieran. Dime.
2: Improvisando aquí al aire, cambiándote las cosas.
1: Tú cámbiamelo.
2: Hoy es un día relajadito. ¿Qué te parece si el día de hoy tenemos varias de esas que les gustan a la gente? Varias de esos contrincantes. Morrita contra viejitas.
1: Estas
2: canciones.
1: ¿Sabes qué?
2: Relajadito el día de hoy.
1: Simón, me late. Hoy, es más, tira la basura la escaleta.
2: Sí, ¿qué te parece? ¿Qué te parece?
1: ¿Qué te parece? ¿Morritas contra viejitas o qué?
2: Morrita contra viejitas. ¿Cuál es el otro que también te gusta?
1: Me gusta Morritas contra Viejitas, me gusta Rolitas que disca para bailar o
2: ándale.
1: Para mover el bote.
2: Sí.
1: ¿Qué te parece? Ahorita en cuanto regresemos nos vamos preparando con una morrita viejita.
2: Ya dijiste.
1: Para que la gente se vaya acá y la vaya puliendo su WhatsApp. El WhatsApp es por audio, ¿eh? ¿Cuál es el teléfono, mi Aquarius?
3: 818-468-6607. WhatsApp 818-468-6607.
1: Es por audio nada más, raza. Ah, que por cierto, recuerdo que les quiero recordar que yo estoy acá afuerita en Toyota de North Hollywood. Aquí estoy, voy a estar hasta las 3. Mono Miguel y mi Aquarius están ahí en el estudio, pero yo me encuentro aquí para las primeras 20 personas que lleguen y que traigan su Toyota, le van a hacer un cambio de aceite gratis.
2: Ah, hijo, ¿quién más quiere algo ese?
1: ¿Hay un vendedor? ¿Dónde dijo que era? Nicaragua. Ah, que dice de Nicaragua.
2: Ey.
1: Que dice que de Nicaragua mezclado con mexicano, y que, pero habla como colombiano.
2: Va.
1: Y que le dicen el papi.
2: ¿Y tiene cara de?
1: Pues no, sí está guapo, ¿eh?
2: Sí.
3: A ver. ¿A él le dicen guapo. El papi, a ti la mami?
1: No, pues esa me la quiso vender. Dije, ay, mijito, ya me la han aplicado.

0: Me dijo, ay, si usted es la mami, yo soy el papi. Y dije, ¡ay,
1: cállate! ¡Hijo!
0: ¡Cállate tú!
1: Ay, te van a acabar cambiando el aceite a ti. Ay,
0: ¿qué? Con mucho gusto.
1: Con mucho
0: gusto. Que me hagan el tune-up.
1: Que te hagan un elemento ahí de las llantas, dices tú.
0: Oigan, regresamos. ¿Qué hace nosotros? Regresamos con morritas contra viejitas. Vete preparando. Tú también, tú una, Aquarius, ¿eh? Tú también agárrate una.
2: Ok.
1: No, okay,
0: y canción dice ella. También, y canción también.
3: Ahí estamos.

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0: pasó? Querido público conocedor, en este momento ya son las 11 de la mañana con 52 minutos. Viene de buenas con la mami y el mono. Oigan, público conocedor, hay que aprovechar sobre todo las especiales. 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
0: Ya escucharon a mi querido Jorge, que hoy viene de corbata, muy guapo y toda la cosa. Que no se la amarró él la corbata, se la amarró su señora. Pero aquí andamos y hasta las 3 de la tarde está metiendo totalmente en vivo. Regresando, nos vamos a aventar un tiro entre Aquarius, el mono y yo, a ver qué rol es la que tocamos completita.

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2: DJ.
3: DJ.
4: DJ Thrive. Dale, dale, dale, dale, dale, dale, dale, dale, dale, dale, dale. Ya son las 12 con un minutito. Eso significa que es momento de sacar el lonche.
3: Cariño López.
4: Karilan López.
3: Te tengo que regañar.
4: ¿Por qué?
3: ¿Qué es esto que acabas de subir en las redes sociales?
4: Ah, ¿es inteligencia artificial?
3: ¿Es inteligencia artificial o es de verdad? ¿Qué andas haciendo?
4: Es inteligencia
3: artificial. Ay, Karina, por más que uno trata de defenderte, de apoyarte.
4: Es inteligencia
3: artificial.
4: Ahí vas
3: con tus migajeras, agarrando lo primero que se atraviesa enfrente.
4: Es para el programa, nomás es para el programa.
3: Ay,
4: es puro cotorreo.
3: Ay,
4: chíquense,
3: no.
4: Arroba la mami locutora mami con Y. Arroba la mami locutora mami con Y.
3: No, pero que yo, si uno sube una foto con alguien ahí, luego se la andan haciendo de todo.
4: No se le ve la cara, déjame decirte. Yo no subo evidencia total, yo nomás subo así rastros. Pero jamás nunca el rostro, jamás nunca, porque seré una mujer soltera, pero jamás sola.
3: Ay, no, Karina, Karina. Yo por más que trato de defenderte, me sales contar. Parece que tengo una niña de 3 años contigo.
4: Pero yo me porto bien.
3: Eso no es portarse bien.
4: ¿Por qué no? Me tomé una foto con un muchacho que tiene unos brazos.
5: Y luego viste que hay tatuaje, no será un cholo tú.
3: Y luego tatuado y toda la cosa. Y aparte, ahorcándote.
5: Te va a dar mala vida.
4: No me está ahorcando.
3: Ahorcándote por detrás.
4: Es mi programa, muchachos. Es mi amigo.
5: Y bien sonriente la mami.
3: Ajá. Y luego bien horcada. Y
5: en
3: bien.
5: Vez de que agarre un muchacho de la construcción, un jardinero, alguien que le va a dar buena vida. Ay, va a atascarse con el solo.
3: Ay, no.
4: A mí me encanta que me manden a terapia.
5: Ay,
4: me encanta.
5: Dios. Traumada.
4: Amigos y amigas, hay que disfrutar el lunch mix del DJ. Try like this. Let's go.
3: Ahora.
4: Push the red button. Súbele que gasta la misma luz, Acuario. Súbele.

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0: dale, dale. Hoy es lunes, hoy es día de... hoy es Memorial Day.
1: Memorial Day. Ajá.
0: Pero nosotros estamos trabajando y eso no nos quita que nos vamos a divertir, ¿verdad, mono?
1: Así es, señores, señores. Así es, un día para relajarnos. Así que el día de hoy le dije a la mami que hoy teníamos que relajarnos. Obviamente, toda la gente que está ahí en su casita, que está escuchando, también es día para que usted se involucre aquí con nosotros. A nosotros nos tocó chambear, a usted también.
0: Sí, claro, porque tiene que participar a través del WhatsApp mandando audio. Ojo, yo voy a defender una rola, Acuarios va a defender una rola y Mono va a defender una rola.
1: Así es.
0: La rola que tenga sus primeras tres llamadas a favor, sus primeros audios a favor, tres audios a favor, la tocamos completa.
1: Va. ¿Sí? ¡Qué miedo!
0: ¿Te parece?
1: Sí.
0: Yo digo que comience tú, Mono. Tú eres el hombre de la casa. Dinos quién va a comenzar.
1: Vamos a comenzar con Cindy la Acuarios. Primero las damitas. A ver, Cindy, ¿tú estás lista?
2: Yo estoy listísima.
1: A ver, lista.
2: Listísima.
1: Defiende tu rola, preséntanos tu rola. ¿Cuál canción vas a poner el día
2: yo
1: de hoy?
2: Yo me voy hoy con Banda El Recodo, El Manicero.
1: Vamos a ponerle un poquito de la rola, Banda El Recodo, El Manicero.
2: Quita la otra canción.

0: ¿eh?
1: Ok, ok, ok.
0: ¿Cuántos segundos? ¿Cuántos segundos? Nomás fueron 20, nomás fueron 20, ¿eh?
1: Fueron nomás unos... Fueron 15 segundos de la canción nada más.
0: ¿Nomás vamos a tocarla 15 segundos?
1: Sí, pues para que la gente nomás agarre un poquito.
0: Bueno, bueno. ¿Quieres que siga yo o tú?
1: Sigues tú, comadre.
0: A ver, a ver, a ver, a ver, a ver, a ver, a ver, a ver. Yo me voy con una canción que para mí es una rola de añoranza. Son de las cumbias sabrosas, de esas cumbias originales, de esas cumbias que tú nomás escuchabas las primeras tres notas y dices, ¿cómo no? Esta canción tiene algo que muchas rolas modernas perdieron, ¿eh? Identidad, identidad. Nomás empieza y todo el mundo sabe cuál es. Es más, ni se ocupa presentar, porque siempre comienza como... A Marina le gustaba la canela.
1: Bam.
0: Yo siempre le decía su rajita de canela. Ponle play, Aquarius. Esta rolita ya tiene sus añitos, ¿eh? 1965. Ponle. Hoy, un pedacito. ¡Uy! ¡Cómo no! ¡Esta es mi rola! Dale. 15 segundos.
2: Ahí andas con el Afre bailando, ¿no tú?
0: ¡Claro!
1: Se me hace que el Afre te dio esta canción.
0: A Marina le gustaba la canela y yo siempre le tenía su rajita de canela.
1: ¡Tiempo!
0: Y ella siempre me decía, no te lo puedo dar, no te la puedo...
1: Ya,
0: esta es mi canción
1: ya,
0: de Mickey Laure.
1: Ya, también, ya.
0: ¿Y la tuya?
1: ¡Lista, señores! El día de hoy, ya saben, me voy con esta rolita, una morrita. Que se fue viral en las redes sociales, señores, con este grupazo, ya sabes, señores. Me voy con Alacranes Musical, señores, el zapateado en fierrado, porque no puedo decirle, ya sabe.
0: No creo que gane.
1: ¿Cómo es que no?
0: No creo.
1: Le faltó la primera parte.
0: Intro.
2: Pues también a la mía le faltó.
0: Ya, 15 segundos, tiene mucho de intro tú.
1: Ah, hijo.
0: Así que usted dirá, ¿cuál quiere que toquemos completita? ¿La de rajita de canela de Mickey Laure o la de Aquarius que se llama? ¿Cuál? ¿Cómo Aquarius?
2: El manicero con banda del recodo.
0: ¿Y la tuya, mono?
1: Señores, el mío es el zapatario enfierrado, para no decir
0: zapateado otro. Enfierrado.
1: Enfierrado.
0: Pues, ¿cuál es la palabra?
1: Pues en
0: encabronado. ¿En qué?
1: Encabronado.
0: ¿Y no podemos decirlo?
1: No.
0: Ay, no es grosería.
1: Sí.
0: ¿A poco sí? O sea, decir encabronation.
1: Sí, grosería? sí.
0: ¿Para qué no? Bueno, vámonos al WhatsApp. ¿Cuál es el WhatsApp?
2: 818-468-6607. Puro mensaje de audio, mi gente.
1: Puro mensaje de audio.
0: Que digan, me voy con la de la mami. Yo nomás necesito tres seguiditas para poder poder poner completa la de mi rajita de canela. Dime que Laure, que hace cuánto que no la escucha la radio. Un buen, por favor, hágame escucharla a través de la qué buena. Mi cancioncita, mi rajita de canela. Es audio, nada más audio, señores, ¿ok?
1: Así para que no se los olvide, señores. El número en cabina es el 818-468-6607. Así que mande su audio. Usted diga, yo me voy con la de la mami, yo me voy con la de la Cindy, yo me voy con la de la con el mono. Así que recuerde a través del WhatsApp. Y esa que vaya ganando es quien se lleva la rola del
0: la rola
1: de
0: completa.
1: La rola completa.
2: Pero tienen que decir, yo me voy con la del mono.
1: Ajá.
0: Yo me voy con la del mono. Simón.
2: Yo me voy con
0: así
2: la
0: que, mami. Ancina es la primera tres personas. Así que irá, ponme un pedacito. ¿Les parece si nos ponemos un pedacito cada quien?
1: Sí, porque se quedaron con las ganas. Ahí sí, nos vamos primero con la de la Cindy de nuevo. De lo que sigue después de la pausa, ¿va?
0: Arre. A ver.

0: tiempo. Fueron 10 segundos.
1: No manches.
0: Es que, pues, ¿quién les anda ordenando ahí canciones de 10, 30 minutos de intro? Vámonos con la de la mami, la rajita de canela, lo que sigue.
1: Mickey Laure.
0: La de Mickey Laure.
2: Es como la candela.
1: ¡Ay, cómo no!

0: ahorita. ¿Por qué asco?
1: Hasta ahorita estoy entendiendo qué es lo que está diciendo.
2: Sí, pues creo que dijo el patrón que él amaneció con rajita de canela.
1: ¡Ah, hijo!
2: Porque le fue muy bien allá en
1: el todo. Y por último, guapo. Ahí va, espérense, la cránea musical está pateado, enfierrado.
0: Esa es la tuya. Esa es la de... ¿Dónde?

0: párale, te luces. Dejemos nomás.
1: Qué buena rola. Ahí va, listo, no, tenemos algunos audios. A ver, vamos a los audios.
2: Yo me voy con la rola del zapateado encanijado. ¡Eso! De mi compa Mon.
0: ¡Qué chafa!
1: Bueno, eso. A ver, vámonos a otro.
3: Vamos por zapateado encabronado.
1: ¡Eso! ¡Eso!
0: Aquí hay otra. No, estás haciendo complot.
4: Yo quiero la de la mami y arriba Guadalajara.
0: Rajita de canela, llevamos 2-1. Rajita de canela, necesitamos dos más a favor mío, obviamente. Para poner
1: uno más a favor de Mono Miguel, señores.
5: Y
1: uno
5: tres míos.
1: Y tres míos.
5: Échenme tres, por favor.
0: 818-468-6607, nada más audio, ¿eh? 818-468-6607. Que ese es en donde tienen que mandar audio al WhatsApp de cabina. Porque dispensen, en este momento no contamos con las líneas telefónicas debido a que tenemos un problema técnico debido ayer a la empresa.
1: Debido a que llovió muy fuerte anoche y el granizo real pues nos tiró la línea.
5: Y a los incendios.
0: Y los incendios que ha habido últimamente y la toxicidad también. Así que vamos a ver.
5: Acá hay otro audio. A ver qué dice esta
0: Manden
5: gente.
0: Audio al mío, no sean así.
6: Llovió muy fuerte la noche.
2: Yo me voy con el Mono Miguel.
0: ¡Eso! Ya sabías tú, tramposo. No, ya sabías que eran para ti.
1: Bravo, no, señores, manche. Ganó la de Alacranes Musicales, el zapateado.
0: ¿Qué hablas tú, güey? Zapateado encabritado.
1: Pues ya. ¿Qué más?
0: Pues ya, está bien.
5: Échatela, Mono.
0: Yo sé perder.
1: Va. Échate, señores, aquí les dejamos este zapateado encabronado de los Alacranes Musicales.

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2: Mujeres, hombres y tóxicos también, escuchen esto porque se puso interesante. En el dato que nadie pidió, te lo cuento en este momentito. Hay un estudio realizado por varias universidades, pero en específico la de Bangor University y una que se encuentra en University of Aberdeen, encontró algo que sorprendió a muchos, que muchas personas consideran más atractivo una mujer a cara lavada, sin tanto maquillaje natural o mejor nada. Ahora, ¿sí? ¿Sí? Pudiese ser, no es por nada, pero yo, bueno, según yo, ¿verdad? Yo digo que no me veo tan mal sin maquillaje, pero yo me pongo maquillaje por respeto a mis compañeros, porque digo, también me van a ver con cara de espanto, tú vale, no lo sé. Para este estudio usaron varias fotografías de mujeres con distintos niveles de maquillaje, poquito, maquillaje medio, maquillaje natural, hicieron como un experimento, vaya, y la mayoría, las personas tenían, hombres y mujeres tenían que elegir fotografía del cual se les hacía más atractiva, cuál les atraía más, y de hecho el estudio dice que la gente prefirió casi por más del 60% las personas que tenían cero maquillaje o menos maquillaje que las que andaban más productivas. O sea, muchas veces ellos piensan, ah, bueno, le voy a poner más contour, más pestañita, más base, más iluminador, pues para verme menos peor, ¿verdad? Pero ojo, eso no significa que maquillarse esté mal, sino que al momento, ya al ojo óptico, o sea, ya nada más así de ver, es más atractivo una mujer sin tanto maquillaje o menos maquillaje o nada maquillaje que una que sí trae mucho maquillaje. Atracción, vaya. No estamos hablando de que se vea más presentable. A lo mejor, pues, obviamente una mujer maquilladita, dependiendo de dónde vaya, se ve más presentable. Pero aquí estamos hablando de la atracción. Supuestamente las mujeres más atractivas, según el experimento que hicieron, fueron las que usaban menos maquillaje. What are you thinking about it, mi querido Mono Mike?
3: Es que, ¿sabes qué? Es que creo que es el hecho de que pues ya cuando una mujer se maquilla demasiado, empieza a quitarle las características personales o auténticas de ellas, y ya vas haciendo como una máscara, ¿cómo te diré? Pues una máscara que todas traen, vaya, ¿me entiendes? Uh-huh. Así que creo que va por ese lado. Y obviamente creo que también el hecho de que la gente, cuando se presenta demasiado maquillada, nunca tenemos la percepción de cómo se ven ellas sin maquillaje. Así que el día que ves a una comadre sin maquillaje, dices, ¡ah, hijo! ¿Y esta quién es? Pero no es por el hecho de que digas, es que está feyita. Es por el hecho de que no le conocemos sus rastros normales, como sí, es ella.
2: Sí.
3: El primer día que yo te vi sin maquillaje, dije, ay, perdón, me equivoqué de apartamento.
2: ¡Cállate!
3: ¿Qué?
2: Mira, y mira que a veces digo, ay, chale, sí, me veo bien jodidona sin maquillaje. Pero, pues, bueno, pues, te lo prometo, mono, que a mí no me gusta maquillarme. Me choca maquillarme. Yo, la neta, lo hago, pues, porque, pues, tengo que salir así a la calle, así. Pero yo soy feliz a cara lavada con bloqueador y tan, punto, se acabó. Con poquito gloss en los labios y a lo mejor me pellizco aquí las, ¿cómo se llaman esta parte aquí? Pómulos. Ahí. Y con eso. Y ya, tan. Pero bueno, no lo digo yo, lo dice según este experimento. Ojo, no es una verdad absoluta. Nada más se hizo un experimento y encontraron, se les hizo chistoso, curioso o relevante que en este estudio, este experimento, surgió que las mujeres atractivas son las que usan menos maquillaje o nada de maquillaje. Ahí nomás se las dejo botando. Ya son las 12:58. Quédense con nosotros porque todavía esto falta muchísimo, ¿eh? Al ratito nos vamos a aventar otro tiro acá, Mono Mike y el Aquarius y su servilleta para ver qué rolitas son las que tocamos el día de hoy, porque recuerde que hoy es lunes relax, hoy es lunes de Memorial Day. Quédate con nosotros, viene de buenas con la mami y el mono.

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1: ¿Ya escucharon? Es el top 10. El top 10 regional. El top 10 de Viene de Buenas con la Mami y el Mono. El top 10 de la que buena. Antes que nada, quiero recordarles a Racita que andamos en las calles. Recuerda, ponte truchas toda esta semana. Andamos todavía por algunos rumbos de los LA para que estés muy pendiente. Porque por ahí ya tengo destino para el día de mañana, ¿eh? Ahí nomás para que veas. Chécate las redes sociales de la que buena para que te enteres dónde vamos a andar. Mañana vamos a andar en la Puente. Allá vamos a estar en Valley Boulevard. Por allá en la pescadería El Pescador. Pero antes de que otra cosa, Chucheta, vámonos a esta posición, porque pues hay que empezar con la posición número...
0: En el número 10.
1: ¡Ande pollo, eh! Ya tenía rato que no aparecía primer grado. Arrancamos el top 10 con actitud de billete, porque hay gente que aunque no tenga millones, se siente millonaria, ¿eh? Cuando te trae trocas, corridos y ganas de pistear. Y esta rola, pues se convirtió en himno para los que dicen, pobre andar quebrado, pero humilde jamás. Suena primer grado, esto es Soy Millonario, posición número 10.

0: Señoras, entonces, unas suben, otras bajan. ¿Por qué? Pues que ha sido de sello público. Y hoy vamos a irnos a otra posición. Fíjate, son de las que, pues bueno, son las que le ponen más play, le suben más volumen, porque esta es la posición número...
1: En el número 9.
0: En el número 9 tenemos esta canción. Esta canción que cuando se la dedicas a alguien, híjole, ya la diste, compadre, ya la diste. Porque decirle chulada a una mujer ya no es piropo, es declaración oficial, Llega Memo Garza y Luis R. con R. Cigarro. Se aventaron una rolita romántica pero con barrio. Y claro que tienen que entrar en el top 10 del día de hoy. Así que vámonos con esto, Memo Garza y Luis R. Chulada.

0: ahí quedó, señores. Nos vamos a la posición, a la posición.
1: En el número 8.
0: Señores, todos hemos tenido esa etapa donde últimamente andamos medio raritos, ahí que más fríos, más dolidos, más pensativos y hasta subiendo en directas que es que en el Facebook y en el Instagram, señores. Pero esta rola pega porque habla justo de eso. Cuando alguien anda, pues como que ya no nos andan amando igual, señores. Los dejamos con Últimamente de Evil Luna y La Tracalosa.

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1: Muchas suben, otras bajan. Querido público conocedor, esto es el Top 10. El Top 10 de la que buena. Ya les voy a poner otra, por supuesto, porque apenas esto va agarrando saborcito al caldo. Oye, todavía ni llego ni a la quinta. Vamos a la siguiente posición, que es la posición número...
0: En el número 7.
1: A ver. Calmantes, montes, eliscantos, pintos, pájaros, cantores, culebras y rioneras. ¿Por qué no me pican ahora que traigo mis chaparreras?
2: ¡Hola!
1: Vámonos con esta. Esta sí es para dedicar con flores y hasta con depósito, ¿eh? A mí con depósito. Sí.
2: ¿Cuándo
1: yo
2: no?
1: Cuando no, claro, y se sabe. No, a mí ya no me anden, no voy a andar sufriendo yo por penas ajenas. Mira, Jos Favela tiene este estilo romántico, pero pícaro, ¿eh? Y esta canción está perfecta para los enamorados intensos, porque cuando alguien te trae babeando, no dice qué linda, dice qué belleza de mujer. Y así se llama esta canción hoy nomás, Jos Favela y la receta.

0: otras bajan, unas bajan, otras suben y otras ni aparecen de nuevo, ¿eh? Vamos a la siguiente posición, mis amados y mis amadas. Esta rola tiene nombre raro. Tiene nombre raro, pero pues sentimiento bien claro. ¿Ok? Vamos a esta posición, que es la posición número...
1: En el número 6.
0: In the number 6, baby, in the number 6, we have this relation. They have a weird name, but I love feeling, porque habla de cuando uno da amor de a gratis.
2: Se te conoce, comadre, se te conoce.
0: Mientras el otro nomás anda viendo qué sacar, pues, ¿sabes cómo? Y cuando no, a ver, tú dime, ¿cuántos no hemos amado sin ganancia, sin interés? Ay. Y hasta perdiéndote. Ah, mira, a mí me podrán decir que yo jamás he andado así, yo nunca he andado con un güey por interés, por dinero, por tonta, por estúpida, por babosa, sí, pero por dinero jamás. Vámonos con esta, que es la ventaja, y se tiene
3: el mal ajeno, no
0: de lucro.
3: Negra.
0: Échale.
3: Es más bien todo lo contrario. Los logros que son de una

0: Ahí quedó, señores. Nos vamos a la posición.
1: Número 5. En el número 5.
0: Por si se le pasó, señores. Nos vamos con esta cancioncita. Hay canciones que pues no necesita que gritar para doler, señores. Este, pues ya se sabe que Espinoza Paz es experto en esto, señores. Tú te vas, es una de esas rolitas que parece tranquilitas, pero destruyen poquito a poquito. Porque aceptar que alguien ya se quiere ir, pues, ay, esa, eso sí cala hasta los meritos huesos, señores. Nos vamos con Tú te vas de Espinoza Paz.

0: 3, 2, 1. Dale, dale, dale. Mis amados, ¿saben qué? Ya como que nos estamos acercando a las mejores posiciones. Recuerda que las mejores posiciones, pues, siempre son del 5 para abajo. La verdad, lo que sea de cada quien. Y mira esta posición. ¿A quién no le gusta la posición número?
1: En el número 4.
0: ¿Quién no le gusta la posición número 4, ¿Quién no le gusta? ¿Quién no le gusta My favorite. La posición? No somos monos. Vámonos con esto. Ay, nomás, Eden Muñoz sabe perfectamente cómo prender el ambiente, ¿eh? Y con doble sentido y estilo callejero. Ay, nomás, Eden Muñoz. Traigo saldo y ganas de, mejor ponle play, posición número 4.

0: usted y lo está escuchando, aquí viene de buenas con la mami y el mono. Vámonos ahora sí a conocer las mejores rolas, las 3, la 2 y la 1, porque esta es la posición número...
1: ¡En el número 3!
0: Ay, esta voz que tiene ese don de hacerte sentir dolido, aunque ni pareja tengas, ¿eh? Quisiera saber, pega, porque todos alguna vez nos hemos quedado pensando, ¿por qué cambió todo? Una rolita para manejar de noche y sobrepensar hasta la existencia. Es Cari León. Quisiera saber. ¡Ay! Posición número 3 del top 10 de Viene de Buenas con la Mami y el Mono. ¡Súbele! ¡Súbele! ¡Que gasta la misma luz!

Amigos, en el número 2 los dejamos con Te Amo de Josy Cuen y Jorge Medina. Señores, esta rolita que ya saben, nomás la escucha uno y ya está.

0: conocedor, público conocedor, aguántame las carnitas porque falta que conozcamos quién se encuentra en la posición number one. Y ahorita regresando no me lo van a creer, pero es una posición bien ganada. ¿Quieren saber cuál de qué se trata? Porque esta posición número uno hasta te va a hacer bailar, ¿eh? Viene de buena escuela, mami, el mono a través de la que bueno, muy pendiente. Regresamos con posición número uno del top ten. ¡Qué sabroso!
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1: Qué rico, qué sabroso eso que está escuchando. Efectivamente, se tiene que ganar la posición número uno. Y claro, tenía que ser así, con estilo sabrosón. Ya nadie se queda sentado con esta rolita. Esta rolita se convirtió en la favorita de los bailes, carne asada, TikTok. Es más, ¿cuántas visitas tiene esta rola en redes tú, mi querido
2: amigos, Bono Mike? Con más de 157 millones. Millones, imagínate.
1: Ahora nomás, ya se estaba tardando en aparecer en el top 10 y hoy la tenemos, pero en la posición número uno, conjunto Nuevo Amanecer y La Cumbre agarraron este estilo fiestero, pegajoso. Por favor, ponle play desde el principio para que la gente la baile.
2: Sa, ándale, sa, sa,
1: el tacatá.

Así cerramos el conteo de lo que más sonó en la semana pasada. No olvides pedir tu rola favorita y estamos contigo en el próximo Top 10. Top 10, aquí en La Qué Buena.

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1: Conocedor, viene de buenas con la mami y el mono. Ya casi, las 2 de la tarde. Pero aguántame las carritas, nomás te quiero recordar que estoy acá en North Hollywood Toyota, para que vengas para acá. Te estoy esperando una hora más, transmitiendo totalmente en vivo. Y toda la semana vamos a andar en las calles. Mañana vamos allá, andar allá por la puente. Chécate las redes sociales para que te enteres dónde vamos a andar, ¿eh? Viene de buenas con la mami y el mono a través de la ¡qué buena, mis amados!
2: Así es, señores, no se vayan, porque ahí se vienen los espectáculos, señores, los deportes.
1: Deporte.
2: Sí, señores, y aparte el chismesado, todo lo que sucedió este fin de semana. Ahí andan diciendo que algunos del regional mexicano, pues como que ya no cantan, comadre, que ya nomás están yendo a empedar a los conciertos. ¿Tú qué piensas?
1: Sí, pues veremos. Sí, tienes toda la razón. La verdad, a veces uno dice, no, fíjate, si yo fuera a pagar un boletito por un cantante y veo que el cantante está más allá que para acá porque anda bien en Pedocles, digo, puta, ahora resulta,
2: es que,
1: ¿no? Pero bueno.
2: Gran tema del día, ¿qué? ¿Disfrutamos más que los artistas vayan y se pongan un fiestón ahí con nosotros o que nos canten?
1: Que nos canten, pues yo voy a que me cante, chale, yo digo, ¿no? Pienso yo, pero bueno, ahorita nos contaremos el chisme.
2: Así, señores, no se vaya bien y de buenas con la mami y el mono. Ya regresamos.
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1: Conocedor, que no falte el mundo deportivo, la voz del deporte que tenemos con nosotros aquí, viene de buenas con la mami, el mono, otra vez a la que buena. Él es Burrito, Leiva. Burrito, ¿cómo estás? ¿Qué me cuentas los pormenores del deporte?
2: Mami, excelente inicio de semana, gracias a ti, un saludo para Aquarius, para Mono, para toda la gente bonita de la que buena. Fíjate que ayer se empató la serie de los Spurs de San Antonio contra Oklahoma City Thunder y pues se ponen bien requete buenas las finales de conferencia de la NBA. Pero la información que también llamó la atención y que aquí lo dijimos fue el triunfo en la Fórmula 1 del señor Kimi Antonelli, este muchacho italiano que ya suma su cuarta victoria consecutiva en la F1, se impuso en Canadá. Llegó también junto con él el señor Hamilton, que en la última curva rebasó a Max Verstappen. Es así como se conforma el podio. Mercedes número uno, Hamilton con Ferrari en el 2, Max Verstappen en el 3. El señor Checo Pérez, nuestro Chequito Pérez, tuvo un problema en su unidad, en su automotor, y tuvo que abandonar la carrera.
1: Chale, no me digas eso, sí, tuvo una falla mecánica en su Cadillac, pero bueno, la segunda mitad del Gran Premio, ¿no? Y mi querido Burrito, para la gente que también sepa en esta fiebre futbolera, no me lo van a creer, no me lo vas a creer.
2: ¿Qué pancho?
1: Lionel Messi salió lesionado a 3 semanas del Mundial, hazme el favor. El capitán argentino pidió el cambio por precaución, después de sentir molestias, buscando pues así evitar riesgo, ¿no? A pocas semanitas del inicio del Mundial, tanto en Argentina como el Inter, no hombre, en el de Miami, pues consideran positivo este panorama, ya que pues todo apunta a una simple sobrecarga física y pues a un desgarro, ¿verdad? O que se salga más caldo, ¿cómo dicen? Más caro y caldo que las albóndigas, pues. Aunque seguirá bajo observación, vamos a ver en qué termina todo esto, porque pues ahorita está cuidándolo, pues imagínate, tenemos que cuidarlo, porque tú sabes, estamos hablando de Lionel Messi, deja tú que...
2: No me imagino un mundial sin Messi, aparte imagínate, que es campeón con la Argentina, no, qué bueno que se cuide para que tengamos, porque ya el Mundial está a 20 días, mami, 20 días.
1: Así es, esperemos y se mejore y pues obviamente lo van a cuidar, pero con pincitas de oro, caray.
2: Oye, otra cosa que nos pone muy contentos, por decirlo así, a los de Tijuana, es que la selección de Irán ya dijo y la FIFA se lo autorizó que van a estar entrenando durante su participación en el Mundial en la ciudad de Tijuana. No se le garantizaron a esta selección su seguridad del todo en los Estados Unidos por los conflictos que ya conocemos, pero pues el club de los Xolos le dijo, aquí está el estadio, aquí está el gimnasio, aquí están todas las amenidades que ustedes necesitan, e Irán eligió Tijuana para estar participando en el Mundial. Es algo que es una buena noticia y que esperemos les vaya muy bien.
1: ¿Qué hubo, eh? Ay, no más. Y bueno, ¿qué te puedo decir, mi querido Burrito? Aquí en lo que estamos, en unos minutitos, aquí estoy en North Hollywood, en Toyota, aquí en esta área. Ya llegaron unos que traen orgullosamente la del Cruz Azul. Ay, hijos de su madre. Tenía que ser, pues es que ¿qué podemos decir? Muy merecido, muy ganado. La gente con esta fiebre, Cruz Azul conquista 10ª estrella, cerrando la final con un marcador global de 2-1. El equipo dirigido por Joel Wiki logró dejar atrás, no, años de frustraciones y críticas. Hay gente que anda insoportable, Burrito, insoportable.
2: Fíjate que a mí me gustó la final, mami, perdón que te interrumpa, pero me gustó que fueron dos técnicos mexicanos los que llegaron a competir, Efraín Juárez y el Wiki. El Wiki es de Sinaloa, es sinaloense, para ambos hubiera sido su primer campeonato. Entonces, ver a dos equipos que son de los favoritos, igual no de todos, pero sí tienen mucha gente, y un juego no de muchos goles, hubo un autogol, incluso sí me tocó verlo, sufrirlo. Felicidades a la máquina, y sobre todo a esto que te digo, hace mucho no se enfrentaban dos técnicos mexicanos en la final del fútbol mexicano. Así que, pues a soportar, ni modo, a soportar ahora que se creen mucho los del Cruz Azul.
1: No, bueno, los cementeros andan llorando, abrazándose y hasta hablándole bonito a la vida. O sea, Cruz Azul campeón y con la décima, bueno, con esta estrella, después de tantos memes, tantas burlas, tantas finales sufridas, pues esto demuestra algo bien cañón, ¿no? El aficionado verdadero aguanta humillaciones, corajes y años de terapia deportiva, pon tú, pero nunca deja de creer. Mi querido Burrito, gracias por siempre traernos lo mejor del deporte.
2: Gracias a ti, mami. Y seguramente hoy el jugador de Dodgers, Quique Hernández, va a debutar hoy. Estuvo malo con una cirugía del codo izquierdo, 4.5 millones de dólares cobró. Y pues enhorabuena, que le vaya bien a Quique Hernández si le toca debutar hoy con los Dodgers. Hasta luego.
1: Hasta luego, mi querido burrito Leiva, la voz del deporte aquí de Viene de Buenas con la mami y el mono. Esto fue el deporte, regresamos, quédate con nosotros, son las 2:12, somos la que buena.
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1: Oh my God, el mitote que no falte y mucho menos hoy, aunque usted probablemente esté descansando. Nosotros aquí estamos para usted, porque nosotros qué seríamos sin el público conocedor, mi querido Mono Miguel. Nada.
2: Nada.
1: Nos debemos al público y por eso estamos el día de hoy aquí, presentes. Se ve, se siente, el mono está presente con su espectáculo.
2: Así es, señores, y obviamente ante todo el periodismo, porque ya sabe que uno nunca para de trabajar. Y hablando de periodismo, señores, me di la tarea de darles esta nota. Me fui a una investigación porque se está abriendo una conversación allí fuerte en las redes sociales sobre si algunos artistas hoy en día pues están pasando con la fiesta arriba del escenario. Pues es que usuarias en TikTok y otras plataformas pues están comentando que algunos conciertos ya se sienten más como una reunión de copas que un show musical, o que se está viendo que ya los artistas no le están echando ganas a la función. Pues entre los nombres que han salido a la conversación aparece que Grupo Firme, que Julián Álvarez, que Alfredo Olivas, que Virlán García. Y esto viene después de varios videos que todas estas personas que yo he nombrado tienen esos videos virales en las redes sociales, donde que ya no saben cantar, que se les subieron las copitas, que a los se andan cayendo, que ya traen los guardaespaldas ahí cuidándolos que no se vayan a caer de los escenarios. Pues es que está abriendo este tema bastante fuerte, ¿eh? Me escuché varios, ahí un poquito de español, pero pues ahí... ¡Hostia, tío! ¡Los españoles!
1: Mira, es que tienes tú toda la razón, ¿eh? Y mira que últimamente también yo he visto eso y digo, ¡qué flojera! Da hasta pena ajena que ni se pueden ni parar. A veces se ponen hasta la chancla. Y tú, bueno, ¿qué no supone que yo pague un boleto por parte de respeto y disciplina a tu jale y también a tu público? Óyeme, yo no vengo a que te pistees y que estés ahí ahogado como artista. A mí canta. Si no, pues me hubiera ido yo a mi casa a pistear.
2: Es
1: ¿Me
2: que explico? Te explico. Muchos fans de los están defendiendo diciendo que pues el regional mexicano siempre ha tenido ese ambiente de convivencia, que el brindis, que la fiesta con el público... Pero también hay otros que aseguran que el problema empieza cuando el artista parece que está más enfocado en la celebración o echarse las copitas que realmente en cantar o dar un buen espectáculo. La pregunta para ustedes, señores, es ¿usted cree que está bien que estos artistas se pongan ahí un poquito borrachines al escenario? Usted decida, y si usted sigue asistiendo a estos conciertos.
1: Yo por eso no voy a ningún concierto, ¿vale? No voy.
2: Pero porque no te invitan. Voy.
1: ¿Por qué no me invitan? No, es que la neta, para andar, yo sí opino y creo yo, si tú vas a pagar un boleto, el boleto no está nada barato.
2: No,
1: últimamente nada. Los artistas dejan caer la greña muy gacho. Dices tú, para ir y que apenas pueda cantar, está también la otra cara de la moneda, de que el artista nomás canta dos, tres pedacitos y luego pone el micrófono para que la gente siga cantando. No, mijo, pues vine a verte cantar a ti, no cantar yo.
2: Que ojo, que no estamos diciendo que no tienen derecho a echarse sus copitas. Sí, obviamente tienen su derecho a enfiestarse y a ambientar. Pero una cosa también es que te estés echando tus copitas y otra cosa que ya no puedas cantar por las copitas.
1: ¿Verdad? ¿Verdad? Ay, sí. No, qué barbaridad. Por eso no tomo, yo no tomo.
2: Yo no tomo.
1: Se ve uno muy feo, yo no tomo ni consejos. Yo nomás me tomo de la mano de Dios.
2: Ay, ahora, que de la mano de Dios. ¿Cómo no dijiste eso ahorita de que conociste a mi amigo ahí, Alex, del concesionario de North Hollywood?
1: ¿Y eso qué? Amor es compartir, y es mi amiguito.
2: Señores, y hablando de regional mexicano, pues les cuento que Cristian Nodal dio mucho de qué hablar este fin de semana, porque sorprendió a todos, varios espectadores ahí en Guadalajara, en el auditorio Telmex. Pues que resulta que en medio del concierto, señores, pues que invita a nada más y nada menos que a Julián Álvarez, obviamente esta eminencia del regional mexicano, y pues obviamente el público inmediatamente se volvió loco, porque pues obviamente Julián Álvarez tiene algunas fechitas ahí en México, pero ya paró tour, y el hecho de que lo haya invitado en este momento, pues también como que dejó buen sabor de boca, especialmente ahorita que Nodal, pues como que ya no anda en el gusto del público, comadre.
1: Y se sabe, disculpe, pero se sabe. Y se olía, y se miraba venir. Pero pues bueno, también es que tanto me oye, hombre, ya no haya ni cómo tapar el hoyo. Y dices, pues bueno, no, tiene que reinventarse, algo tiene que hacer el Val. Es que también le llueve sobre mojado al pobre, ni cómo ayudarle.
2: Pero creo que le acabó sirviendo, porque muchos subieron ahí sus vellitos en las redes sociales. Uh-huh. Y muchos comentarios dicen que era el palomazo histórico que se veía venir. Y la gente los está pidiendo juntos. Así que a lo mejor, veremos. Y en una de esas se aventan hasta un tour juntos.
1: Veremos, esperemos que sí, si sobre todo si es para el bien de los dos, why not, dijo el otro, ¿no? Why not.
2: Así. Oigan, y por último les cuento que a todos los fanáticos de Dana Paola, pues les cuento que ya se anunció por ahí que va a sacar su reality, la serie se llama Dana Visions, la serie, que es un reality donde pues mostrará realmente el detrás de cámaras de su nueva etapa musical y todo el proceso creativo detrás de la visión. Se conoce que Dana ha tratado de mantenerse ya un poquito low-key, tratando de no estar en las cámaras después de que pues creció literal con una cámara enfrente desde casi que los 3 años. Y uh-huh. ya la gente como que la extrañaba un poquito en la televisión y es por eso que ahora está sacando este reality donde se dice que va a mostrar realmente un lado de Dana Paola que la gente no está acostumbrada. No sé si a lo mejor vayamos a ver una Dana Paola un poquito más exigente porque se habla de su música, un poquito más ruda porque pues cuando ella habla de su chamba pues se pone las pilas y se pone seria.
1: Todo el mundo quiere hacer realities, ¿no? Ya se nos está durmiendo el gallo, mono. Como que ya estoy pensando en carburar aquella idea que nos platicaste fuera del aire de que todos los locutores debiéramos irnos a vivir en una mansión, todos, y que pusiéramos cámaras.
2: ¿Sabes, Silvia? ¿Dijiste eso? Yo también estaba al tanto de ese proyecto de que tal vez nos metieran a todos aquí, los de la Qué Buena, en una casa, pero después de conocerle varias cosas a cada uno de mis compañeros aquí de locutores, como que no, qué hueva tener que pasar por pasillos donde huela feo, otros que se estén rascando la panza, otras comadres que tengan a cada 3 vatos ahí en la casa. No, no, no, no.
1: Pues yo no soy porque yo no hago eso. Yo no.
2: Yo no dije nombres, que tú te haya quedado el saco, bebé, pues
1: no,
2: ahí.
1: No, no, no.
2: Yo no dije que eras tú.
1: Yo no soy, yo no poleo. Yo no poleo con la gente que es buena. Yo no poleo. No, eso es mentira, pero deberíamos hacer algo así, hombre. Pues todo el mundo haciendo reality, chance, chicle y pegue.
2: Nunca sabes, imagínate. Todos transmitiendo ahí desde la casa.
1: Sí, why not.
2: Pues así los espectáculos del día de hoy, señores. Mono Miguel en las redes sociales, Mono Miguel en las redes sociales. Ya saben que el mejor espectáculo lo trae Mono Miguel. Y acuérdense que estamos ahí en las plataformas, en vivo, cada noche a las 8 de la noche.
1: Ande pollo. Y mañana vamos a andar en el área de la puente, en la pescadería El Pescador. Ahí vamos a estar, pescadería El Pescador. Fíjate, nada más ahí se llama pescadería El Pescador. Mañana en la 17245 Valley Boulevard, en la puente. Vamos a estar mañana, para que le caigas allá. Regresamos, viene Buenas con la Mami y el Mono, 2:29.

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0: Familia bonita, gracias por estar sintonizando bien y de buenas con la mami y el mono. Pero antes de irnos, por favor, Acuario, muchísimas gracias por estar ahí como la pulpo que eres.
1: Muchas gracias, mami. Nos escuchamos y nos vemos mañana, martes. Un placer estar aquí con ustedes en este Memorial Day. Y acuérdense, mi gente, que me pueden encontrar en las redes sociales como Cindy la Aquarius, Cindy la Aquarius.
0: Mi querido mono Miguel, ¿qué sería mi día sin ti?
2: Pues yo creo que nada, honestamente, porque al fin del día se sabe que soy la luz de este programa. Tú claro. Eres... ¿Qué serías tú en este programa?
0: Yo soy... ¿Qué será? No sé, haz de cuenta que yo soy la luna.
2: ¿La luna? ¿El reflector?
0: La luna se pone de grandota como una pelotota y alumbra el callejón.
2: En varias pelotas, yo diría.
0: Ay, Jesús, ay, Dios. Y soy el maullido de un triste gato viudo con su lomo peludo.
2: Señores, muchas gracias por estar el día de hoy con nosotros. Hoy no se trabajó, pero pues ya sabe que nosotros, ante todo, le debemos a ustedes... este cariño, claro. Y acompañarlos. Así que Mono Miguel en las redes sociales, Mono Miguel en las redes sociales.
0: Porque esto no es trabajo, esto es amor al arte. Nosotros tenemos amor al arte. Por eso venimos y con mucho gusto, con todo el placer. Pero antes de despedirnos, buenas tardes con el patrón. Patrón, ¿qué tenemos contigo el día de hoy?
3: Aquí llegó tu sol, mija. Aquí llegó tu sol ya. Crudo, pero llegó. Llegamos después de un día ayer muy movido allá en el Toro Guapo de Pérez. Saludos a la gente
0: muy entierrado.
3: Que saludamos allá en el Toro Guapo, neta, bien machín. Gracias a toda la plebada que se joque la greña. Y el día de hoy venimos Cruz, pero con ilusión de darles un show el día de hoy en lo que se pueda. Hoy hablamos del día del Memorial Day, un día, un show especial, recordando a todos aquellos que pues no llegaron a su casa, que los papás que están esperando que algún día volvés a reencontrar con aquellos seres queridos que perdieron la vida en una guerra, y vamos a estar viendo eso. Stephanie Castellanos, yo creo que anda cruda todavía porque ganó su pita maquinita, anda insoportable la mujer porque ganó el Cruz Azul, así que vamos a ver qué pasa hoy en Buenas Tardes con el patrón, el show número 2 de la radio plebada.
0: Qué bueno, te escuchas bien emocionado, bien entusiasmado, me late.
3: Crudo, ando crudo. Yo no ando fingiendo que andan hechos pedazos y ay, sí, ajá. ¿Para qué?
2: Porque hombre, ¿sabes qué? Porque algunos de nosotros sabemos ser profesionales.
0: Exactamente, compañero. Defiéndanos.
2: Algunos de nosotros sabemos ser profesionales. Que aunque traigamos. Caras. Aunque acabábamos de ahorita a lo mejor de guacarearnos,
0: no.
2: Señores, el día
0: exacto,
2: de hoy.
0: No.
2: Me sí, prenden no. El micrófono y ¡zas!
3: Sí, eso se llama hipocresía, se llama.
0: No, señor, se trata profesionalidad. Ante
3: ¡para
0: el de micrófono!
3: ¡Hipócritas!
0: ¡Claro que no, mono! ¡Échale!
3: Y, ahorita, y luego termina y ponen el off y... ¡Ay, ya me quiero ir! ¡Ya no quiero estar aquí!
2: ¡Ay, patrón! Si contara las veces que la hipocresía vive dentro de ti, bebé... No, ¡créeme que no. Todo el programa se acabaría en 3 segundos!
0: ¡Mono! ¡Al menos nosotros no grabamos!
3: Así es la gente... Así es la gente gay.
2: ¡Ahora! ¡Unadísimo en este momento, señores!
0: Patrón, retráctate. Ay, no, Jesús, no, el huerto.
3: Ya me quédense más tarde con el patrón.
2: Ya no sabe ni qué decir, ya déjalo.
0: Ay, ya, por favor, sí, damas y caballeros. Ah, lo bueno que cuentan con excelente armonía y compañerismo, ¿verdad? Aquí en la empresa todos nos amamos, todos nos queremos.
2: ¿Y todavía quieres que yo arme una casa de la que buena? No, imagínate vivir con esto.
3: No.
0: Pues ni modo, ¿te va a poner bueno?
3: No lo hago.
0: ¿Te va a poner bueno?
2: No.
0: Ahorita les llevo algo para la cruda, ¿cómo no?
3: Ando crudo, ando crudo.
0: Te encanta sentir la cruda.
3: Macizo.
0: Queridos y queridas, gracias por habernos acompañado. El día de mañana, como les digo, vamos a andar en la puente, en la pescadería El Pescador, 17245 Baldy Boulevard. Ahí vamos a estar mañana, 26 de mayo. Vámonos, no sin antes decirles, sí, hoy es Memorial Day. No sea solo descanso, también sea gratitud, porque la vida pues cambia rápido. Bien lo dijo ahorita el patrón. A veces los momentos más simples terminan siendo los recuerdos más valiosos. Así que si hoy tienes la oportunidad de llamar, decir te quiero, hazlo, porque mañana pues nunca está comprometido y nunca se sabe. Yo soy Tomía la Mami, te viene de buenas con la mami y el mono, su lechita y a seguir.
4: Terminamos por hoy. Disfruten de su lechita y a seguir. Prometemos regresar mañana con más buenas. Hasta mañana. 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

0: no se van a caer. Plebada, está escuchando. Buenas tardes con el patrón.
1: Tengo muchas cosas que
0: decir. Hoy en este día 25 de mayo, ¿qué vas a decir? ¿Qué vas a decir?
1: Primero quiero darle las gracias a Max por haberle ido a los Pumas, porque nuevamente confirmo mi teoría.
0: Yo dije que iban a ganar los Pumas, la neta, estuvieron a punto.
1: Estuvieron a punto, y mira, puedo creer en ti porque básicamente el autogol.
0: Sí.
1: Pumas metió más goles, ajá. Sí,
0: en teoría. Autogol y todo el rollo, o sea, en teoría yo tuve la razón. Ajá. O sea, en teoría yo tuve la razón. Plebada, pero bueno, felicidades a todos los del Pita Pita Maquinita.
1: Chulada.
0: Que se coronaron campeones del fútbol mexicano. Primero que nada, soy el patrón. Salud para toda la gente que anda escuchándonos ahorita. Si hay alguien que nos escuche, porque todo el mundo anda ahorita en la vacación, a todo lo que da. Pero bueno, es día del Memorial Day. Hoy este 25 de mayo. Felicidades nuevamente a todos los cruzazulinos. La número 10, ¿no?
1: La décima. La décima. Ah, chulada.
0: La décima de Cruz Azul.
1: Qué bonito. No me hables. Ando insoportable.
0: Los de la Chiva, güey, que ya casi los alcanzan los del Cruz Azul.
1: No, todavía faltan otras tres.
0: Pero ya no faltan.
1: No, ya no falta mucho, ¿no?
0: Bueno. Felicidades, Cruz Azulinos, a toda la gente. Tengo muchos amigos que le van a Cruz Azul.
1: Nice.
0: De hecho, cuando vivía en Oregon, en Portland, con los que jugaba fútbol, el equipo que jugaba fútbol,
1: eran cementeros.
0: Todos los Jaramillo, todos le iban al Cruz Azul, güey. Saludos allá a la familia Jaramillo allá en Portland, Oregon. Ahí andan al tirante los plebados. Son de Cruz Azul. De hecho, el equipo se llama Cruz Azul.
1: Ándale. O sea que jugaste para el Cruz Azul. Algo por el estilo.
0: Algo por el estilo. En una liga guanga, pero jugué para el Cruz Azul. Aunque ustedes no lo creen. Pero bueno, hoy es día también, plebada, como todos lo saben, mucha gente anda de vacación, mucha gente anda ahorita descansando en estos días porque hoy no se trabaja, excepto nosotros que somos unos perros amarillos del mercado.
1: Ay, plebe.
0: Pero hoy es el Memorial Day.
1: El famosísimo Memorial Day.
0: Correcto.
1: ¿Y qué se conmemora el día de hoy, patrón?
0: Y durante el show, plebada, vamos a estar recordando este tipo de detalles, datos. Vamos a estar cotorreando sobre este día del Memorial Day, que celebra el último lunes del mes de mayo todos los años en los Estados Unidos de Norteamérica, el país donde vivimos. Y el propósito fundamental de esto es honrar a los militares estadounidenses que han muerto al servicio, al servicio de la patria. Originalmente se llamaba, ¿sabes qué? Se llamaba Decoration Day, porque las familias pues iban a los panteones y empezaban a decorar las tumbas de los soldados con flores y banderas. Pero surgió después de la guerra civil en Estados Unidos. Empezaron a recordar a los caídos de ambos bandos, ¿no? Y una de las tradiciones es colocar una bandera estadounidense en cada tumba de los cementerios. También marca el inicio no oficial del verano en Estados Unidos, por lo que muchas familias aprovechan para hacer viajes, parrilladas, reuniones. Y bueno, uno de los eventos más importantes ocurre en el Arlington National Cemetery, el Cementerio Nacional de Arlington. Me tocó visitarlo.
1: Sí, ¿has sido?
0: Sí, me tocó ir. Estuve un tiempo ahí en Washington, D.C. Y es impresionante, güey. Es impresionante este Arlington National Cemetery, donde están aquellos, todos los que han caído en una guerra y que están ahí descansando.
1: Qué fuerte.
0: Está bastante impresionante ese cementerio. Así que el día de hoy vamos a estar recordando por qué usted tal vez no está trabajando, por qué usted está en un día de asueto, porque más allá de un día libre, es un dato, es un día para recordar a todos aquellos que dieron la vida por este país que nos ha acogido y que nos ha dado, nos ha abierto las puertas. Sabemos que son tal vez días complicados para muchos acá en Estados Unidos, pero al fin y al cabo, este es el país donde vivimos. Y tenemos que estar agradecidos por todo lo que nos da. También otra de las cosas que se promueven hoy en el Día de los Caídos, por lo general es a las 3 de la tarde, diferentes horas del día, pero se promueve un día nacional de remembranza, un minuto de silencio en honor a todos aquellos caídos. Y ahorita vamos a regresar también, ¿sabes para qué?
1: ¿Para qué?
0: Para recomendarle unas películas.
1: Ah, ok, va.
0: Tengo una lista de películas donde tú puedes también pues ver para que más o menos entiendas un poco más sobre esto que sucede hoy en los Estados Unidos. Esto es Buenas Tardes con el Patrón, el show número 2 de la radio, con todo respeto para todas aquellas familias que hoy recuerdan a sus caídos. Y aquí también les guardamos ese minuto, no de silencio, pero sí de reflexión. Un minuto de reflexión para ustedes que nos están sintonizando en este momento y que han perdido algún familiar. en estos días se pone un poco más frágil el corazón.
1: Claro.
0: Y recuerdas a todas aquellas personas que han dado.

0: Pontón.
1: Vámonos, Inland Empire, al reporte del tráfico. Autopista 10, dirección hacia el oeste, a la altura de la intersección con el freeway número 210, está reportando un accidente sobre el carril derecho. Si vas manejando por ahí, muchísima precaución. 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

0: 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Entonces, buenas tardes con el patrón hoy en este Memorial Day. ¡Ay!
1: Exactamente, don Bosenov. Y bueno, vamos a estar, le voy a recomendar el día de hoy para usted que nos está sintonizando y que está de alguna u otra forma quiere recordar el Día de los Caídos, el Memorial Day. Pues el día de hoy es algo patriótico, ¿no? Algo que se hace patrióticamente. Uh-huh. Y pues bueno, el Memorial Day es el único día donde el tío prende el asador desde las 8 de la mañana, plebada, y las hamburguesas se comen hasta las 3 de la tarde.
2: No seas así.
1: Siempre hay un tío, ¿sí o no? Que desde las 8 de la mañana ya anda queriendo prender el carbón. Y nunca falta el que dice, yo sé prender el carbón. Y la neta, termino usando, la carne sabe a gasolina, de tanto que le echan gasolina.
2: Ay, sabe a gasolina.
1: No, hombre, hay gente que no sabe prender el carbón, pero aferrados a que sí saben, pero... Pero vamos, mi gente, la neta, plebada, este día, no solamente para la carnita asada, la alberca o las ofertas del colchón matrimonial que siempre he soñado, no. También es para recordar a los soldados que dieron la vida por este país. Así que mientras el primo anda jugando fútbol en chanclas y el tío ya anda en la tercera zona de cero para no engordar, pues también es bueno tomarse un minuto para agradecer y recordar a todos aquellos que han caído. Porque gracias a ellos, hoy podemos estar tranquilos haciendo carnita asada, peleándonos por la última tortilla y porque se acabó el guacamole, por ejemplo. Hoy, feliz Memorial Day, plebada. Hoy, así que, ¿cómo la van a pasar el día de hoy? Muchos, pues, descansando, haciendo cosas en el hogar, otros curándose la cruda, otros festejando, no sé. Uh-huh. Hay muchas formas de festejar el Memorial Day, pero siempre es bueno tener un minuto de espacio para recordar a los caídos, Stephanie.
2: Así es, y de reflexión también, patrón.
1: De reflexión, porque eso, estamos en un país bélico, ¿eh? Y se siguen perdiendo vidas hasta el día de hoy por estos conflictos, que no nos gustaría que sucedieran, pero...
2: Suena bastante fuerte, pero todavía hay gente que está yendo a dar su vida porque tengamos una nación, digamos...
1: Y oportunidades. Bien,
2: ¿no? Claro.
1: Muchos nos quejamos y muchos también ponemos el dedo, pero... ¿Qué le puedo decir? Hay muchos allá afuera que están haciendo lo mejor y entregan la vida por este país. Están escuchando Buenas Tardes con el Patrón hoy en este Memorial Day. Buenas tardes, plebada. Ya regresamos y así todo el día vamos a estar recordando este gran día.

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1: Le va hoy el Memorial Day, todo el mundo, muchos también pierden la cabeza, Stephanie, por las ofertas, porque hay mucha gente que se va de compras ahorita, sobre todo las ñoras, porque hay muchas ofertas, sobre todo en internet, porque ahorita casi todo va en contracerrado, para empezar, pero hay muchas ofertas, Stephanie.
2: Oye, sí es cierto, yo venía de camino aquí a los estudios y vi que habían bastantes lugares cerrados, o sea, casi todo está cerrado. Y efectivamente, las compras, ¿dónde las haces? ¿Dónde aprovechas estas ofertas?
1: No, pero en línea. Pues en línea, pero sí hay partes donde sí algunas tiendas están abiertas, pero... Sí,
2: en los grandes moles. Yo creo que los negocios más pequeños son los que están cerrados en este momento.
1: Sí, pero entras tú por un paquete de agua y sales financiando una tele de 90 pulgadas siempre. Porque la ves barata, pues, en estos días, porque hay muchas ofertas en Memorial Day.
2: De patrón no vamos a estar hablando, gracias.
1: No, hombre, ahorita las muchos malls parecen estadio mundialista.
2: Es que la verdad, sí te apantallan estas ofertas de Memorial Day. A veces sí hay buenos días y que dices, ¿es ahora o es de aquí a que haya otra ofertona?
1: Otro año de Memorial Day. Pero mire, entre la locura de los descuentos y todo este asunto que estamos platicando, que mejor cotorreamos nosotros, hay que recordar que existe, porque existe este día, que es un homenaje a quienes pues sirvieron y murieron en las Fuerzas Armadas de los Estados Unidos. Y así que cómprese lo que quiera, pero no se agarre a golpes con la señora también de un lado, porque le ganaron esa oferta que usted quiere. Así que, porque va a terminar el Memorial Day para siempre. O sea, se va a acordar.
2: ¿En qué sentido?
1: Pues que toda la vida se va a acordar de los madrazos que se dio con la señora de un lado. Bye day no more. Así que, plebada, hoy día de Memorial Day. Si usted también dedicó el tiempo para ir de compras, también para el momento de agradecer.
2: Sí, claro.
1: Y recordar a todos nuestros caídos, Stephanie Castellanos. Y aquí lo recordamos en Buenas Tardes con el Patrón.
2: Así es, patrón. Aquí lo recordamos y aquí estamos con toda la actitud y obviamente manteniendo, justamente como lo dice el día, la memoria de nuestros caídos.
1: Ya regresamos. Esto es Buenas Tardes con el Patrón. Hoy este show especial en el Memorial Day. Si tú tienes una persona que ha caído, recuérdala con mucho cariño y agradécela.

0: vamos al reporte del tráfico. Autopista número 15 en dirección hacia el norte, a la altura de Summit Avenue, se está reportando un accidente el cual está bloqueando los carriles izquierdos. Ten cuidado si vas a manejar por el área, mantente alerta. 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
1: Oye, si tú nos escuchas el show Buenas tardes con el patrón en una ciudad que es complicada para el tráfico, pues, ¿qué le cuento? Aunque sea Memorial Day, no es como otros días que son de asueto, como que son de que la gente no sale. Al contrario, es un día, va a ser un día con tráfico. Si usted no está sintonizando, va a sentir el tráfico hoy en el Memorial Day. Tenga mucha paciencia porque el tráfico está peor que las filas de las mendigas tortillas cuando anunciaban que así iba a ir la luz en el rancho. Y en nada se ponía hasta la... Así que todos parece que deciden salir al mismo tiempo. Tenga cuidado porque las carreteras, sobre todo los freeway, highway y todo esto, hay mucha gente manejando ahorita.
2: Así es que, patrón, hay muchos eventos alrededor de las ciudades, no importa en dónde te encuentres. Siempre hay organizaciones que están manteniendo estos eventos para que recordemos juntos la memoria de los caídos. Entonces, obviamente, la gente sale y, pues, trafiquito.
1: El tráfico, pero fíjate que... En este día también hay muchos espectáculos aéreos, no sé si te has dado cuenta. También. Ahorita que venía acá a la estación, me tocó ver así un espectáculo en el cielo.
2: Oh, ¿de verdad?
1: Cuatro aviones que iban. No alcancé a tomar video porque pues iba manejando, pero se me hizo muy chido de pronto ver este tipo de cosas. Y pues bueno, lo bueno que este fin de semana también sirve para, pues para muchos reunirnos con las familias, con los amigos. Así que relájese, plebada. Usted que nos está sintonizando, ponga música y no ande peleando con el GPS, por favor. Póngase a los Creedence ahorita, a todo lo que da.
2: No, patrón. ¿No? Ah, bueno, pues. Que sigan escuchando.
1: A Ramón Ayala.
2: Perdón,
1: sí, no le cambie.
2: No le
1: Siga
2: cambie.
1: Siga escuchando Buenas tardes con el patrón, porque el verdadero espíritu de este día es compartir, agradecer a los caídos y sobrevivir al tráfico. Es el espíritu del día. Y seguir escuchando.
2: Buenas tardes con el patrón.
1: Recuerda que tenemos un podcast donde nos puede escuchar.
2: Así es, buenas tardes con el patrón.
1: En todas las plataformas digitales. Sí. Ahí me encuentra como el patrón al aire.
2: Y a mí como @steph.castellanos.
1: Ya regresamos. Hoy en el Día de los Caídos, este show especial. No le cambie.

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0: Estamos de regreso. 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
1: Vamos en modo veterano, en modo a todo lo que da, recordando hoy en el Memorial Day. Y pues bueno, plebe, usted que está encendiendo la radio, este show especial el día de hoy. Recuerda que el día, el Memorial Day, para la gente que no sepa o que tal vez viene llegando a este país y nos está escuchando, se celebra el último lunes de mayo acá en los Estados Unidos.
2: Ey.
1: Y hoy es el último lunes de mayo.
2: Acabas de mencionar algo muy importante, patrón. Mucha de nuestra gente pues viene llegando o a veces no tiene realmente idea de qué se conmemora el Memorial Day, ¿no? Te lo digo porque a mí en lo personal, el primer año que me pasó decía, pero ¿y esto de qué es o por qué es, ¿no? ¿Qué clase de holiday es este, ¿no? Y poco a poco te vas empapando de la cultura y obviamente también de las festividades y de las conmemoraciones, tal como el caso del día de hoy. Y pues bueno, aquí estamos pues compartiendo un poco de lo que es el Memorial Day.
1: Sí, porque mira, a mí me gusta mucho estos días de hacer algo diferente e informar y empapar a todo nuestro público de estos días, porque bien lo dices tú, muchas veces no sabemos qué está pasando a nuestro alrededor. Sí. Y si te has dado cuenta en los shows que hemos hecho en días en Memorials o cómo nos,
2: pues los holidays, ¿no? Que le llaman aquí, los días festivos.
1: Trato de que pues empaparnos todos. ¿Por qué? Porque vivimos en este país y necesitamos también conocer la cultura de nuestro vecino.
2: Sí, sí, sí, claro.
1: Conocer la cultura, o sea, conocer cuando menos por qué el día de hoy es un día diferente acá en los Estados Unidos. Empaparnos, conocer y por supuesto también, pues sabes, bromear también, ¿no?
2: Pero, no, claro, por supuesto.
1: Pero es parte del show, porque cuando tú llegas a vivir a la casa de tu vecino, pues tienes que acostumbrarte a sus costumbres también.
2: También, claro.
1: Sí, aunque mucha gente en las redes sociales también veo que critican mucho de que no, ni que te fueras gringo. No, no se trata de eso. Es simplemente de conocer qué es lo que está pasando en el país donde vives.
2: Así es.
1: Y hoy en este Memorial Day es el día de recordar a todos aquellos que han caído en la batalla, que están... ¿sabías tú que más de 1,000,000 de soldados estadounidenses han muerto en conflictos a lo largo de la historia del país?
2: Ay, me imagino.
1: Y el Memorial Day está dedicado específicamente a ellos, o sea, el día de hoy. Claro. No a todos los veteranos, el día de los veteranos es otra cosa.
2: Sí, sí, sí, claro, es para los veteranos, tal y como lo dices.
1: Sí,
2: ¿no?
1: Y este es para los caídos, a los que han muerto en batalla. Para honrar a todos los veteranos hay que recordar que es el día 11 de noviembre.
2: Ey.
1: Que no tiene nada que ver con esta fecha porque mucha gente también se confunde.
2: Sí, sí, sí, claro.
1: Sí, hoy es Día de los Caídos.
2: Está relacionado, ¿no? Con la gente que va a luchar por el país, pero pues una es para la gente que pues afortunadamente pues se retiró y pues el día de hoy es para la gente que lamentablemente pues...
1: perdió la vida. Sí. Más de 1,000,000 de soldados estadounidenses han muerto en conflictos a lo largo de la historia. Ya regresamos. Entonces, buenas tardes con el patrón. El show número 2 de la radio hoy en este Memorial Day. Ya estará la carnita asada.
2: Ufa.
1: Que como dijo el otro, ¿se va a hacer o no, se va a hacer la carnita asada el día de hoy? Aquí en Buenas Tardes con el Patrón. Ya regresamos, no le cambie.
3: ¿Entonces qué? ¿Se va a hacer la carnita asada o no?
4: ¡Claro que se va a hacer la carnita asada! Oye, mi compa, sería lo último que nos hiciera.

0: reporte vial. Illinois en Fire. Afortunadamente, en estos momentos, la autopista número 10 en dirección hacia el este y al oeste están reportándose libres de tráfico. Aún así, recuerda siempre respetar los límites de velocidad y manejar con muchísimo cuidado. 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
1: El tráfico.
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1: Soy su compa el patrón de la Qué Buena. Buenas tardes con el patrón y buenas tardes porque una vez más está con nosotros nuestra amiga Adriana Gallardo en este segmento Mente de Tiburón. No sea charal, sea no, un tiburón.
2: Exacto. Si va a llegar, llegue con todo o no llegue.
1: Sea depredador, no sea presa.
2: Ándale. ¿Cómo estás?
1: Muy bien, Adriana. Gusto tenerte con nosotros nuevamente. Y el día de hoy vamos a hablar sobre un tema que tal vez usted está pasando por eso o tal vez usted lo está haciendo inconscientemente. Cuando nos echamos tierra, literal, agarramos tierra y nos echamos nosotros solo en la solitos. Cabeza para hundirnos solos, Adriana.
2: Es cierto. La conversación más peligrosa es la que tenemos con nosotros mismos.
1: Ay, okay.
2: Es de esas verdades que se tienen que decir. ¿Qué te estás contando? ¿Qué historia te sigues repitiendo? Porque esa es la razón por la que estás estancado.
1: Y recordarle a usted que nos está sintonizando que una mentira dicha constantemente se vuelve en una realidad. Si usted dice y se pronuncia todos los días y se cachetea y dice que es un tonto, que es un estúpido, va a terminar siendo...
2: ¿Qué cree? Pues lo es.
1: Exactamente, Adriana.
2: Es cierto. Nuestra mente es la tierra más fértil. Tenemos que estar conscientes, patrón, de lo que nos decimos. A veces hablamos a la ligera y nos decimos, ah, es que sos remensa, ah, es que sos retonto. Es cierto, si te lo repites eso constantemente, se vuelve una realidad. Y a mí me preocupa más cómo modelamos a nuestros hijos.
1: Correcto.
2: Este
1: ver esos patrones, sí. ¿No? Que van a...
2: Sí, porque ellos aprenden de nosotros. Sobre todo aquí que estamos en un país donde ahí están las oportunidades. Y si siempre nos vamos a decir, ah, es que yo no puedo, es que yo soy retonto, es que en mi familia nadie la hizo, y nos seguimos contando esta historia, vamos a seguir estancados.
1: Y vas arrastrando todo lo que está a tu alrededor. Y es bien importante tomar eso en cuenta, las cosas que nos decimos, porque somos mucho, y yo pienso que a lo hemos platicado fuera de micrófonos, Adriana, y lo que hemos platicado por fuera, y todos estos procesos que platicamos aquí en Mente de Tiburón, no es una casualidad que Adriana esté aquí, son cosas que a ti te han pasado y que has superado y que has salido adelante y que te ha convertido en la mujer que eres ahora.
2: Y que es un trabajo de todos los días, o sea, no es algo de que ya lo aprendí, ya, no, es estar consciente de la historia que me estoy contando desde que me levanto, porque el día es igual para todos, pero a cada quien le va a ir de acuerdo a la historia que se cuente. Si tú dices, ay, me levanté con el pie izquierdo, empiezas a ver todo negativo.
1: El pesimismo,
2: de verdad. Entonces, ¿por qué es tan peligroso hablarnos mal? Bueno, pues porque nuestra mente no distingue entre lo que es real y lo falso.
1: Yo siempre he dicho una cosa, Adriana. Para mí lo más poderoso siempre ha sido Dios en mi camino, en mi carrera y en lo que hago. Y después la mente, porque lo que tú te creas en la mente sobre pensar, decir tantas cosas, así como lo negativo lo atraes, también lo positivo lo puedes atraer.
2: Totalmente. Yo siempre he dicho que uno tiene la habilidad de crear la vida que quiere vivir. Todo primero tiene que existir en la mente. Tú tienes que pintarte una foto completa de cómo quieres que sea esa vida que deseas, y verla, sentirla, palparla, olerla, involucrar todos tus sentidos, porque nuestro cerebro va a ir a buscar esa imagen que le has puesto. Así como también si le hablas del pasado, pues te va a mantener en el pasado, te va a mantener estancado.
1: Oye, Adriana, eso que acabas de decir, hay gente, yo conozco gente que es muy pesimista. La verdad trato de evitarlas porque también es bien importante evitarlas.
2: Sí.
1: Pero es gente que vive del pasado, que vive hundido, que sigue como que está como ahí encarcelado en ese pasado, que no los deja avanzar también. Sí,
2: en el hubiera. El hubiera no existe. El momento es ahí. Las oportunidades son para todos. ¿Por qué a uno les va mejor que a otros? Porque hay quien se atreve. Hay quien se atreve a desafiar el miedo. Hay quien se atreve a pesar del miedo, a pesar del avance lento. Estamos muy mal acostumbrados también a tener respuestas rápidas. Y entonces no tenemos paciencia. Y para tener éxito hay que tener constancia, hay que tener disciplina y paciencia. Paciencia y también estar dispuestos a pues hacer el ridículo.
1: Exacto.
2: A que te cierren la puerta en la cara, a que te digan no y regresar con tus honores y volver a tocar otra puerta y otra y otra y otra, porque una se va a abrir.
1: ¿Cuántas veces tocaste la puerta?
2: Muchísimas.
1: ¿Cuántas las tumbaste?
2: Muchísimas.
1: Ah, ¿verdad?
2: Y muchas veces me metí por la ventana y dije, ¿sabes qué? Yo no vengo a ver si puedo, sino porque puedo, no vengo. Pero es que ese es una historia que me conté. Primero me la contó mi mamá. Fíjate el impacto tan grande que tenemos también como padres. Tenemos que estar empoderando a nuestros hijos. Decirles, hijo, usted puede, sí puede. Porque mira, historias nos podemos contar. Pues no tengo papeles. Yo no tenía papeles. Yo no hablaba inglés. Yo no tenía dinero. Y yo estaba muerta de miedo. Entonces no le estoy pidiendo a la gente que haga algo que no he hecho yo.
1: Es bastante interesante porque personas como tú, Adriana, que son exitosas en este país, en la industria, tienen una historia que contar, y usted que nos está viendo, que nos está sintonizando en la radio, son historias que también usted se puede ver reflejado en ello. Y empecemos por un ejercicio. ¿Qué les recomiendas? ¿Que se levanten en la mañana? ¿O cuál es lo que tú hacías para decir, seguir adelante y sacarte eso a la cabeza, los malos pensamientos?
2: Fíjate que yo pienso que debemos vivir con intención. No es lo mismo tener buenas intenciones que vivir con intención, es decir, consciente. Poder identificar los pensamientos negativos como el tráfico, ¿no? O sea, ves un pensamiento negativo e inmediatamente para pararlo, agradece por lo que tienes. No tienes que ir en contra de ese pensamiento ni decir, ay, no quiero pensar negativo, no quiero pensar que soy tonta. No, simplemente agradece lo que tienes y piensa, sí puedo, ¿qué necesito hacer para que esto salga, para que funcione? ¿Por qué vas a gastar la misma energía en pensar, ay, no puedo, eso no es para mí porque yo no hablo inglés, en decir, bueno, no hablo inglés, pero ¿qué cosas sí tengo? ¿Qué talento tengo? ¿A dónde me tengo que meter? ¿Con quién tengo que hablar? Porque si hablas con alguien que te dice no, esa es una señal de que estás hablando con la persona equivocada.
1: Correcto.
2: Así que vaya y busque el sí.
1: Busque, y además, vamos a decir, Adrián, aléjese de las personas negativas. Aléjate lo más que puedas de ellos. Incluso, ahí le va algo muy fuerte, que también tú no me dejas mentir, Adriana. Incluso hay personas en nuestra propia familia, que puede ser un hermano, incluso nuestros papás, sí, que también tenemos que alejarnos a veces una que otra vez.
2: Es cierto.
1: Es fuerte, pero es real.
2: Es que sí, tenemos que resguardar nuestra mente, pero también nuestro entorno. Todo lo que crece sano crece en un entorno controlado. Entonces sí debemos controlar a quién le damos nuestra energía y a quién le damos tiempo para que nos esté contando pues sus historias negativas, o peor aún, que no te apoyan y te dicen, ay, sí, sueña mexicano, o sí, no, eso no va a ser para ti. ¿Quién te dijo que tú puedes, no? Y bueno, yo creo que decirle, ok, ¿sabes qué? Yo estoy trabajando en un proyecto nuevo y voy a estar ocupado, y pues ahí te ves.
1: Porque los tiburones también se juntan con tiburones, y hay que tener una mente de tiburón para salir adelante. El 30 de mayo hay un eventazo que tienes, sí, en Irvine. Haz la invitación a toda la gente.
2: Este evento es para las personas que están pasando por una separación, un divorcio, te engañaron, te usaron, te dejaron por otra o por otro. Ven a este evento que se llama ¿Cómo superar una separación y no morirse del miedo? 30 de mayo a las 5 de la tarde van a poder aprender las herramientas que se necesitan para poderte reinventar, para decir, ¿sabes qué? Después del divorcio sí hay amor.
1: Sí hay vida, sí hay algo vida. Más allá.
2: Sí, y bueno, aparte, pues bueno, vamos a pasar muy bien porque vamos a cantar, voy a tener expertos que nos van a hablar también.
1: Sexólogo,
2: voy a tener a Sibad, la pareja ahorita de...
1: De Alicia Villarreal.
2: De Alicia Villarreal, la pareja de Alicia Villarreal.
1: Es muy movido el vato y sí, va a estar interesante lo que dice.
2: Me encanta todo lo que dice, toda la onda que trae, es todo que ver con este evento. Así que no se lo pueden perder el 30 de mayo. Vayan a adrianagallardo.com y vayan a darle like a todas mis redes, Adriana Gallardo.
1: Ahí puede encontrar más información de este evento, 30 de mayo en la ciudad de Irvine, California. No se lo puede perder, un evento interactivo donde también usted va a ser parte también de todo esto. O sea, no nomás van a ir de espectadores a ver y a escuchar, no. Se van a involucrar todos.
2: Todos, nos la vamos a pasar increíble, se los prometo. Pero vayan con una amiga, vayan con alguien para divertirse más.
1: Ya lo escucharon, esto es Buenas Tardes con el Patrón aquí atrás de la Qué Buena. Y síganos escuchando, síganos viendo, porque nuestra amiga Adriana Gallardo va a seguir con nosotros aquí en este segmento de Mente Tiburón, aquí en Buenas Tardes con el Patrón. Que sea un tiburón, usted no sea presa y siga adelante. Y recuérdelo siempre, siempre, siempre, nunca me voy a cansar de decirlo, en esta vida no solamente se ocupa corazón y ganas, se ocupa una mente de tiburón.

0: Estamos de regreso. Estás escuchando Buenas Tardes con el Patrón. Hoy estamos hablando del Memorial Day. ¡Ay! ¡Ay! Mi tío veterano que se fue a la guerra y no volvió. ¡Ay!
1: En muchas familias, plebada, usted que nos está sintonizando, buenas tardes con el patrón. Hay un tío, sí, muchas veces, muchos de ustedes tienen algún tío que sirvió al ejército. Y ese tío del día de hoy lleva desde las 5 de la mañana sentado afuera, orgulloso. En Memorial Day, mucha gente aprovecha para agradecer a los veteranos y recordar a quienes ya no están. Es lo que platicábamos en el segmento pasado, que si usted no lo escuchó, ¿dónde lo puede escuchar, Stephanie?
2: En su plataforma de audio digital favorita, patrón, ya sea que sea Spotify, Amazon Music, Apple Podcasts, Deezer o entre otras muchas plataformas más, únicamente tienen que buscarnos como Buenas Tardes con el Patrón.
1: Así es, plebada. Así le comentamos que no es la misma el Día de los Veteranos, que es el 11 de noviembre, al Memorial Day, pero siempre hay como una conexión,
2: claro,
1: por aquellos que regresaron de la guerra sanos y salvos.
2: Afortunadamente.
1: O algunos no tan sanos, pero han regresado de una guerra y que son reconocidos. Y siempre es un honor saludar a todos aquellos que han servido a la patria y que el día de hoy están vivos para contarlo, porque muchos de ellos más de

0: Música Buena aquí a través de La Que Buena 96.1, pero también nos vamos con el reporte vial. Afortunadamente, la autopista número 57 en ambos sentidos se encuentra libre de tráfico. Aún así, recuerda utilizar tus direccionales, guardar tu respectiva distancia y, por supuesto, seguir disfrutando de Buenas Tardes con el Patrón aquí a través de La Que Buena.
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0: regreso, estás escuchando. Buenas tardes con el patrón, el show número 2 de la radio. Hoy en el Día de los Caídos, Memorial Day.
1: Exactamente, Don Bocenov. Y bueno, vamos a estar platicando y le vamos a estar comentando en este par de segmentos sobre las películas, Stephanie, que se han estrenado y que hemos visto también en la pantalla grande, que hablan sobre mucho sobre estos caídos, porque la cinematografía norteamericana pues has hecho cientos, yo creo que hasta miles de películas basadas en guerras.
2: Uf, que si no, bastante.
1: Que en la Segunda Guerra Mundial, que en Vietnam, que en el Golfo Pérsico, que a la última pues allá en Afganistán y bueno, tantas historias, películas para ver en Memorial Day. Tenemos la primera, yo pienso que la voy a recomendar para ver, que sin duda alguna pues ha sido un antes y un después de este tipo de películas, Rescatando al Soldado Ryan.
2: ¿La has visto? Sí.
1: Condecorada como una de las películas bélicas más realistas en la historia de la cinematografía, dirigida por Steven Spielberg. Se llama Salvando al Soldado Ryan. Se estrenó en 1998, un peliculón, ¿eh? Yo ya la vi, es un peliculón, plebada. En la número 2, Fuimos Héroes. Oye, también ya la vi. Esta de Fuimos Héroes, que fue estrenada en el 2002, es basada en la batalla de Drac durante la guerra de Vietnam. No sé si la hayan visto, pero es basada en esa, en la guerra de Vietnam. Sale Mel Gibson. De hecho, en la portada sale Mel Gibson en esa película. Y la neta, oh my God, como dijo el gringo, oh my God.
2: Oh my God.
1: La neta está bastante fuerte, bastante cruda sobre esta tan polémica y pues debatida guerra de Vietnam, ¿no? Que causó muchas bajas estadounidenses, una guerra perdida, por cierto. La número 3 de estas recomendaciones que le voy a dar el día de hoy para ver películas en el Día de los Caídos, en el Memorial Day: La Caída del Halcón Negro, en el 2001, relata la batalla de en Somalia, una batalla que hubo en 1993, y esta película, La Caída del Halcón Negro, es bastante, bastante fuerte y bastante cruda, de la guerra en Somalia, donde Estados Unidos también intervino, y se llama la película La Caída del Halcón Negro. Otra que le voy a recomendar, hay una que se llama Banderas de Nuestros Padres. No sé si ya la has visto.
2: No.
1: Apúntale bien, oiga.
2: A ver.
1: Esta película narra la historia detrás de una famosa fotografía de Iwo Jima. De una fotografía. Mírela, está muy. Está más que en el rollo de cuestión bélica, está muy llegadora. Así como muy profunda esa película. Y bueno, también otra película que le puedo recomendar, otra que se llama Hasta el Último Hombre, también es muy buena película bélica, yo creo que de las más nuevas que le puedo recomendar para ver en el Día de los Caídos. ¿Cuál será? Por ejemplo, le puedo la de American Sniper, la del 2014, que fue basada en una historia real de Chris Kyle, este francotirador que supuestamente ha sido el francotirador con más bajas registradas por el ejército de los Estados Unidos.
2: Wow.
1: Que el vato lo asesinaron en su casa.
2: Válgame, esa no la he visto, patrón.
1: Mírala, está Sniper, se llama American Sniper, se llama la película. O francotirador. Buenísima la película, basada en hechos reales totalmente. De hecho, al final de la película, no va a entrar un spoiler, salen imágenes reales del funeral de este francotirador.
2: Qué fuerte. ¿Sabes qué? Ese tipo de películas siempre me hace llorar cuando empiezan a mezclar las imágenes de archivo, que se le llaman, o sea, las imágenes reales. Y ¿cómo se llama? Y vinculas toda la película y te das cuenta que es literal algo que pasó.
1: Sí, correcto.
2: Sí, te llega a machine.
1: Sí te llega. Y digo, la mayoría de estas películas son basadas en historias reales. Una, la clásica, que también no te puedes perder, que puedes escuchar, que puedes ver, perdón, es la de Pelotón.
2: Pelotón.
1: Sí, sí, peliculón. Sí, la de Pelotón es un peliculón muy cruda, la neta. Bastante fuerte para, sobre todo en aquella época cuando salió la película de Pelotón, un clásico de guerra de Vietnam, por cierto. Y hay una miniserie también, ya para finalizar, que le voy a recomendar, Hermanos de Sangre. No sé si la hayas visto, Hermanos de Sangre, ahí la puedes ver en streaming. Y pues, aunque no es una película, pues la verdad, mucha gente considera, muchos consideran, que tienes que verla hoy en el Memorial Day por su relato de los soldados de la Segunda Guerra Mundial. Esos son relatos.
2: Wow.
1: Hermanos de sangre. Ahí están las recomendaciones.
2: En Apple TV me parece que está esa serie.
1: Hermanos de sangre, buenísima.
2: Y también antes de que nos fuéramos a la pausa, patrón, habías mencionado esta película que es del día de Bajo Presión.
1: Sí, es cuando el desembarque de Normandía en la Segunda Guerra Mundial.
2: Ajá.
1: Cuando los Estados Unidos y los aliados llegan a las costas francesas, Normandía es sobre esa batalla. Que en esa batalla de Normandía, en ese día de, es como empieza la película de Rescatando al soldado Ryan, por cierto.
2: Ok.
1: Que es la historia de rescatan al soldado Ryan. Un soldado estadounidense. Bueno, vea las películas. Te las recomiendo al 100%. Hoy en Memorial Day.
2: El patrón peliculero salió.
1: Ya regresamos. Buenas tardes con el patrón del show número 2 de la radio en este Memorial Day show especial. Buenas tardes, plebada.

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